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0: Son las 8 de la mañana. 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
1: Buenos días. El mercado laboral vuelve a enviar señales claras de la aparente desconexión que existe entre la demanda y la oferta de necesidades de mano de obra que tienen las empresas. Como muestra, uno de cada tres jóvenes de Castilla y León han finalizado sus estudios, pero únicamente un 15% de las empresas de la comunidad demanda este nivel formativo, lo que evidencia una diferencia significativa entre la formación con la que cuenta la juventud y los perfiles que actualmente demanda el ámbito empresarial. Así se desprenden del informe diagnóstico del empleo juvenil en Castilla y León que ha sido presentado por el Consejo de la Juventud en la sede del Consejo Económico y Social. El juez de la Audiencia Nacional, José Luis Calama, ha rechazado imponer medidas cautelares como la retirada del pasaporte pedida por la Fiscalía Anticorrupción al expresidente del Gobierno, José Luis Rodríguez Zapatero, tras su declaración como investigado por el caso Plus Ultra. Alberto Núñez Feijóo ha llamado cobarde al jefe del Ejecutivo por amordazar, ha dicho al Parlamento, después de que PSOE y Sumar hayan vetado votar sendas enmiendas del Grupo Popular y Junts en la que se pedía convocar elecciones. En su réplica, Pedro Sánchez ha acusado al jefe de la oposición de ser un Torquemada de la vida, ha dicho, y ha reiterado que las generales se celebrarán en 2027. El Partido Popular ha registrado una moción en el Senado que se aprobará presumiblemente al tener mayoría para pedir al gobierno de Pedro Sánchez que convoque precisamente elecciones después de que esa mesa del Congreso vetara las dos enmiendas de Junts y PP que pedían lo mismo. En clave internacional, el presidente de Estados Unidos y el portavoz del Ministerio de Exteriores iraní han confirmado la firma del memorando de entendimiento que abre paso a un periodo de 60 días en los cuales serán negociados los detalles de un acuerdo definitivo de paz entre las partes. Precisamente, Donald Trump también ha reiterado su apoyo total al candidato ultraderechista a la presidencia de Colombia, Abelardo de la Espriella, al tiempo que ha pedido el voto para él de cara a la segunda vuelta en las elecciones. Naciones Unidas ha reafirmado su pretensión de que la soberanía de Líbano sea respetada y que su ejecutivo pueda ejercer su autoridad en todo el país, además de que se restablezca la paz al norte y al sur de la línea azul que marca la separación con Israel. Es todo, continúan escuchando Vive Radio. Buenos días.

0: buenos días, bienvenidos a Vive Valladolid cuando son las 8 y 3 minutos de la mañana de este jueves 18 de junio. Yo soy Lucía Roales y les vamos a acompañar, ya lo saben, en Vive Valladolid hasta las 12 de la mañana. Me acompaña ya Daniel González para repasar los titulares de la jornada. Muy buenos días, Daniel.
1: Muy buenos días, Lucía.
0: El consejero de Agricultura, Ganadería, Medio Rural y Política Ambiental, Joaquín Antonio Pino, ha lanzado un mensaje de tranquilidad a la sociedad ante la aparición de un brote de la enfermedad de Newcastle en una granja de Aldea de San Miguel, porque asegura no afecta a la salud pública.
1: Pino ha reconocido que esta enfermedad puede tener grandes repercusiones económicas sobre el comercio internacional, por lo que ha trasladado que están adoptando todas las medidas necesarias con rapidez para que sean las mínimas posibles.
2: Yo quiero resaltar que hay una coordinación total entre lo que es la Junta de Castilla y León y el Gobierno de España en la lucha contra las enfermedades y decir que bueno, pues están tomando todas las medidas veterinarias y técnicas para tener todo controlado.
0: El incivismo sigue siendo el gran enemigo de la limpieza en Valladolid. Mientras el servicio de limpieza atendió el 100% de las más de 32.000 demandas ciudadanas registradas en 2025, el abandono de enseres sigue obligando a destinar importantes recursos municipales a la retirada de muebles y objetos abandonados en la vía pública.
1: Así lo recoge la memoria 2025 presentada por el Ayuntamiento, que revela que solo el 25% de los enseres retirados se gestionan mediante el servicio gratuito de cita previa, mientras que el 75% restante aparece abandonado de forma irregular en las calles, una conducta sancionable con multas de hasta 750 euros.
0: El documento refleja además la magnitud de un servicio de limpieza municipal que gestionó un presupuesto de más de 26 millones de euros, recogió cerca de 108.000 toneladas de residuos y contó con una plantilla media de 540 trabajadores. La flota, por su parte, alcanzó los 161 vehículos tras una inversión de 6,5 millones de euros desde 2022, reduciendo su antigüedad media hasta los 11 años.
1: Y de cara al futuro, los responsables municipales coincidieron en la necesidad de reforzar los medios humanos y materiales, así como de fomentar una mayor implicación ciudadana para combatir el incivismo y sacar la limpieza del debate partidista. Sobre este último aspecto ha incidido especialmente el subdirector del servicio, Chema Pérez Concellón, que alerta del impacto psicológico en los trabajadores.
3: Es muy desmotivador para los operarios del servicio de limpieza. El hecho de trabajar con residuos es un trabajo poco gratificante, no nos vamos a engañar. Entonces tenemos mucho movimiento de personal porque en régimen de traslados a limpieza no quiere ir nadie. Llevamos buscando un director varios años, bastantes años. Y cuando a eso le sumas que todos los días te estás viendo en las redes sociales con bastante mala educación, y eso está promovido muchas veces desde el ámbito político, pues es muy desmotivador.
1: En la misma línea, pero sin hacer autocrítica, el concejal de Salud Pública, Alberto Cuadrado, ha reclamado cesar en este intercambio de reproches para evitar que episodios puntuales de suciedad se conviertan en arma política. No obstante, el edil sí ha admitido que hacen falta más trabajadores para cubrir las necesidades de una ciudad cuyo tamaño, dice, ha aumentado y con un área de actuación que ya abarca los 9 kilómetros cuadrados.
4: 600 y pico trabajadores necesitaremos aproximadamente ahora en el servicio. Sí, ese fue el cálculo que se hizo entonces. Lo que era clave es que 467 trabajadores o 64, cuando llegué, eso era inviable. Porque no trabajan todos los días. Se toman sus vacaciones, hay bajas, etc. Y todos, nos encanta decir cuando salimos de casa, no he visto al señor de la limpieza. A lo mejor es que yo tengo deformación profesional, les veo cada 2x3. Y añado, y no veo un policía, sí, están ahí. Pero los de la limpieza están, se necesita más, es evidente. La ciudad se ha extendido, es más grande, es lo que hay.
0: Además de la plantilla, otro de los puntos débiles del servicio en 2025 ha sido la recogida de papel y cartón debido al aumento del consumo de embalajes y a una falta de colaboración ciudadana, según ha señalado el edil de Salud Pública.
1: Lamenta que muchas cajas se depositen sin plegar en los contenedores azules, lo que provoca atascos, desbordamientos y el abandono de cartón en la vía pública, obligando a destinar más tiempo y recursos a su retirada. Para mejorar la eficiencia, el Ayuntamiento apuesta por extender a todos toda la ciudad la recogida mediante carga lateral, una medida que permitiría reducir de 16 a 8 las rutas de recogida, según ha explicado el subdirector del área.
3: Actualmente los contenedores metálicos se recogen mediante carga superior con un equipo recolector que lleva una grúa. Una grúa que, además, debido a los años que tienen los vehículos, se produce bastantes averías. El hecho de poder disponer de contenedores de carga lateral nos permite que camiones que por la noche están recogiendo contenedores de otro tipo de residuo, por la mañana se pudieran destinar a papel. Es decir, hay una versatilidad de los vehículos, mientras los que los de carga superior solamente se pueden utilizar para este cometido.
0: La negociación del convenio colectivo de Iveco Valladolid entra en una fase crítica. El comité de empresa ha dado de plazo hasta este viernes a la dirección para convocar una reunión con avances reales en materia salarial y, de no producirse, presentará un conflicto de huelga ante el Serla como paso previo a posibles paros en la fábrica.
1: Los sindicatos rechazan la propuesta de la empresa porque no garantiza la actualización de los salarios conforme al IPC y aseguran que la primera concentración de protesta celebrada ayer contó con el apoyo de alrededor del 75% de la plantilla del turno de mañana. Además, UGT ha denunciado posibles represalias de la compañía coincidiendo con las movilizaciones tras la suspensión de un sábado de producción, alegando una caída de pedidos y la petición de voluntarios para desplazarse temporalmente a la planta que la compañía tiene en Italia.
0: Red 5 la ha emitido en Valladolid cerca de 800 informes de vulnerabilidad dentro del proceso extraordinario de regularización de personas migrantes, una labor que ha obligado a la entidad a reorganizarse y crear un equipo específico para atender la elevada demanda.
1: Además, ha abierto 428 expedientes de orientación individual para asesorar en la tramitación de la documentación y ha expedido 160 certificados de participación en sus programas formativos necesarios para distintos procedimientos administrativos. La Fundación asegura que el proceso está funcionando con normalidad y que ya se están recibiendo notificaciones de admisión a trámite, lo que permite a muchas personas comenzar a trabajar de forma temporal. Maru González, coordinadora Recíncola.
5: Muchísimo trabajo, era difícil prever lo que iba a suponer. Es una alegría enorme para nosotros poder que se reconozca a las personas un permiso a vivir, un permiso a trabajar, un permiso a existir cuando están viviendo aquí. De hecho, para nosotros es muy buena noticia la regularización. Es una gozada cuando la persona que tienes alojada puede trabajar y después de trabajar puede pagar una habitación. Y es una alegría cuando vienen y una alegría cuando se van porque han conseguido un trabajo, una autonomía.
0: Desde la entidad trasladan también que este cambio ha modificado el perfil de la atención que presta la entidad con un aumento de la demanda de orientación laboral, elaboración de currículos y apoyo para acceder al empleo.
1: Sobre el acuerdo de gobierno de la Junta de Castilla y León entre Partido Popular y Vox y el principio de prioridad nacional, Recíncola defiende que las ayudas deben destinarse a quienes más las necesitan, con independencia de su origen, y afirma que seguirá colaborando con las administraciones para defender su compromiso con la acogida y el acompañamiento de las personas migrantes.
5: Lo que está claro es que la población migrante tiene más pobreza. Hay mucha más pobreza y, por tanto, más vulnerabilidad en la población migrante que en la población nacida en España. O sea, las ayudas no son para migrantes o para no migrantes o para gente de un determinado grupo. Las ayudas son para el que las necesita, entendemos y queremos entender. Por tanto, no es que las ayudas sean para los migrantes o para los no migrantes, las ayudas deben de ser para el que las necesita, para la población que tiene pobreza, carencias.
0: En datos globales, el 2025, la entidad atendió a 7.443 personas procedentes de 81 países en la comunidad, reforzando su labor de acogida, integración e inserción sociolaboral.
1: Según recoge su memoria anual, el 56% de las personas atendidas acudieron por primera vez a la entidad, que facilitó empleo a 265 personas, desarrolló acciones formativas para cerca de un millar de adultos y acompañó a 816 menores y jóvenes a través de distintos programas educativos y sociales. Además, ofreció alojamiento temporal a 61 personas y consolidó su modelo de hospitalidad comunitaria basado en la implicación de voluntarios y comunidades de acogida.
0: El Partido Socialista ha mostrado su preocupación porque el acuerdo entre PP y Vox en la Junta de Castilla y León pueda repercutir negativamente en los servicios sociales de la ciudad.
1: El PSOE ha planteado en la comisión del área que se celebró ayer una batería de preguntas para conocer el alcance real que puede tener en la ciudad el nuevo acuerdo alcanzado entre PP y Vox en la Junta, especialmente sobre las líneas de ayudas y programas vinculados a la inclusión social, la atención a colectivos vulnerables, la población migrante y la colaboración con las entidades del tercer sector. Rafaela Romero, concejala del PSOE.
6: Unos servicios sociales con una trayectoria muy grande dentro de esta ciudad y que por lo tanto hay que preservar y hay que garantizar que sigan atendiendo de una manera igual y universal a todas las personas vulnerables. Por tanto, pedimos al alcalde Jesús Julio Carnero que garantice esta continuidad en la prestación de los servicios y que además garantice las mismas condiciones para las entidades del tercer sector que están trabajando con población vulnerable, especialmente con la población migrante.
0: Una preocupación por la continuidad de alguna de las prestaciones sociales que no comparten desde el equipo de gobierno en el ayuntamiento.
1: El concejal de Servicios Sociales, Rodrigo Nieto, ha defendido el liderazgo que asegura tiene la Junta en materia asistencial y la fluida relación que tienen con el consistorio. Asimismo, Nieto ha acusado al Partido Socialista de intentar enfangar y confundir a los ciudadanos con escenarios apocalípticos.
7: La Junta de Castilla y León es líder en la protección de todos los ciudadanos, en atención a la dependencia, en servicios sociales, en sanidad, y por tanto es algo que se va a mantener y que no solo se va a mantener, sino que se va a potenciar bajo el liderazgo de Alfonso Fernández Mañueco, como así ha sido en las anteriores legislaturas. La relación con el Ayuntamiento de Valladolid no solo es fluida, sino que ha mejorado a lo largo de todos estos años, se puede ver claramente en el aumento del acuerdo marco, y así va a continuar porque esta es la manera de proceder que tiene el Partido Popular.
0: La coincidencia de las obras de rehabilitación del convento de las Catalinas y de la actuación de movilidad en la calle San Quirce ha desatado las críticas en el Grupo Municipal Socialista, que acusa al equipo de gobierno de Jesús Julio Carnero de una descoordinación absoluta entre áreas municipales.
1: Los socialistas denuncian que ejecutar ambas intervenciones de forma simultánea genera un embudo para el tráfico, dificulta el paso de peatones y ciclistas y provoca situaciones de inseguridad por una señalización que consideran insuficiente y confusa. Luis Vélez, concejal socialista.
8: Una gincana es lo que el gobierno municipal ha creado en la calle San Quirce, con una descoordinación absoluta, con dos obras a la vez de dos áreas distintas, obras que han sido incapaces de coordinar y que están generando problemas y dificultades a los peatones y a los conductores de los vehículos. Ni dentro del mismo equipo de gobierno son capaces de coordinarse.
0: Valladolid toma la palabra, solicitará en el próximo pleno municipal la paralización de los presupuestos participativos ante las dudas que mantiene sobre la exclusión de 74 propuestas ciudadanas del proceso.
1: Su portavoz, Rocío Anguita, considera que la comisión celebrada ayer no sirvió para aclarar los criterios utilizados ni aportó informes técnicos detallados que justificaran las decisiones adoptadas por el ayuntamiento.
9: Hemos ido a comprobar qué pasó con cada una de esas 74 propuestas desechadas que ya eligieron las mesas de zona, y efectivamente debajo de cada una de ellas hay un pequeño comentario que desde luego nada tiene que ver con un informe técnico de viabilidad legal, jurídica, económica o social de las propuestas realizadas, y que desde luego no es un informe firmado por un técnico como tal, ni mucho menos. Es un pequeño comentario que dice si la propuesta es viable o no es viable. Así que, bueno, pues no tenemos ninguna explicación razonable.
0: La huelga convocada ayer por los sindicatos médicos en los centros sanitarios de Sacil tuvo un seguimiento del 12% en Valladolid, donde 213 facultativos secundaron el paro durante el turno de mañana entre las áreas de salud este y oeste.
1: La jornada provocó la suspensión estimada de 763 consultas de atención primaria en la provincia, de las que 308 correspondieron a Valladolid Este y 455 a Valladolid Oeste, dentro de una movilización convocada en protesta por el nuevo estatuto marco del personal sanitario.
0: Las salas de estudio nocturno habilitadas por la Concejalía de Juventud entre el 15 de mayo y el 15 de junio han cerrado esta edición con 1.543 usuarios, un 50% más que en el mismo periodo del año anterior y el doble que en la convocatoria de enero.
1: El servicio se prestó en los espacios jóvenes norte y sur, donde en varias jornadas alcanzó el aforo máximo disponible. Desde su puesta en marcha en 2024, más de 5.000 jóvenes han utilizado este recurso municipal que el Ayuntamiento considera ya consolidado como uno de los servicios más demandados por la juventud vallisoletana.
0: La Diputación de Valladolid ha dado luz verde a una convocatoria de ayudas dotada con 1,3 millones de euros para financiar inversiones y servicios municipales en localidades de menos de 1.000 habitantes a través del Fondo de Cohesión Territorial de Castilla y León 2026.
1: La financiación correrá a cargo de la Junta, la institución provincial y los propios ayuntamientos beneficiarios. Además, la Comisión Informativa ha informado favorablemente del convenio con el Arzobispado para la conservación y reparación de iglesias y ermitas en municipios de menos de 20.000 habitantes, que movilizará una inversión total de 1,25 millones de euros con aportaciones de la Diputación, el Arzobispado y los ayuntamientos.
0: El PSOE vuelve a reclamar la puesta en marcha de un plan provincial de reparación y mantenimiento de caminos rurales al considerar que estas infraestructuras son vitales para el desarrollo económico y social del medio rural.
1: El portavoz del Grupo Provincial Socialista, Francisco Ferreira, defiende que la Diputación debe asumir un mayor papel de apoyo a los pequeños municipios para garantizar el mantenimiento de estas vías esenciales, dice, también para emergencias, actividades agrícolas y el acceso a servicios básicos.
0: Los vertederos ilegales siguen generando preocupación en Tordesillas. La formación Izquierda Unida Alternativa por Tordesillas ha denunciado que espacios como el canal de Muedra y la zona de San Vicente continúan presentando acumulación de residuos pese a las reiteradas peticiones realizadas en el Pleno Municipal para su limpieza.
1: La formación advierte de que la persistencia de estos puntos de vertido no solo deteriora la imagen del municipio, sino que además puede favorecer la aparición de plagas en verano por el aumento de temperaturas y la presencia de maleza. Por ello, reclama que las administraciones competentes actúen de forma coordinada para retirar los residuos y evitar que estas zonas sigan utilizándose como vertederos improvisados.
0: La Policía Municipal de Valladolid ha detenido a un hombre de 26 años tras ser sorprendido en el interior de un turismo estacionado en la calle Olmedo, al que habría accedido rompiendo una ventanilla.
1: Un vecino alertó de los hechos al ver cómo intentaba forzar el vehículo y al llegar los agentes, el sospechoso trató de huir por el hueco fracturado, ofreciendo resistencia antes de ser reducido. El interior del coche estaba revuelto con la guantera abierta, por lo que fue arrestado como presunto autor de un robo con fuerza.
0: Y por otro lado, la Policía Nacional ha esclarecido la desaparición de 1.500 euros en un bar de Valladolid con la detención de dos camareros del propio establecimiento como presuntos responsables.
1: La denuncia se presentó el 10 de junio al detectarse la falta de efectivos sin signos de forzamiento, lo que llevó a centrar la investigación en el entorno laboral. Ambos trabajadores fueron detenidos los días 11 y 12 de junio y han quedado en libertad con obligación de comparecer ante la autoridad judicial cuando sean requeridos.
0: La Audiencia de Valladolid ha dejado visto para sentencia el juicio contra cuatro presuntos integrantes de una red de explotación sexual acusados de captar mujeres en Colombia y Venezuela con falsas ofertas de trabajo para obligarlas después a prostituirse en distintos puntos del norte de España. El fiscal mantiene una petición de 55 años de prisión en total y sostiene que las víctimas serán sometidas a un férreo control, endeudadas con cantidades muy superiores a los gastos del viaje y privadas de sus pasaportes para impedir su huida.
1: Durante la vista, la principal acusada negó cualquier explotación y aseguró que únicamente ayudaba económicamente a las mujeres para viajar a España, mientras que el resto de procesados también rechazó las acusaciones. Sin embargo, la Fiscalía considera que los testimonios coincidentes de las víctimas junto con la documentación y los mensajes intervenidos durante la investigación acreditan la existencia de la red.
0: La justicia descarta que existiera tráfico de drogas en el caso del joven arrestado en Medina del Campo en marzo de 2025 con 6,73 gramos de cocaína. La Audiencia de Valladolid lo ha absuelto al concluir que la sustancia estaba destinada a su consumo propio y no a la venta, rechazando así la petición de 3 años y medio de prisión solicitada por la Fiscalía.
1: La sentencia se apoya en un informe del Instituto Nacional de Toxicología que acreditó que el acusado era consumidor habitual y subrayado, ya que la cantidad intervenida se encontraba por debajo de los límites que la jurisprudencia considera compatibles con el autoconsumo.
0: Valladolid será una de las 5 provincias de Castilla y León que ganarán población en los próximos 15 años, según las proyecciones del INE. La provincia sumará algo más de 7.000 habitantes hasta 2041, lo que supone un crecimiento del 1,3% hasta alcanzar los 540.579 residentes. Este aumento estará impulsado en gran medida por la población extranjera, cuya presencia crecerá un 64%, compensando el descenso previsto de la población de nacionalidad española.
1: Además, el INE prevé que Valladolid incremente un 5,9% su número de hogares hasta alcanzar los 241.000 en 2041, una de las mayores subidas de la comunidad. Aunque el crecimiento demográfico será moderado, la provincia se situará entre las que mejor evolucionen en Castilla y León, solo por detrás de Segovia y Burgos, mientras que territorios como León, Salamanca, Palencia y Zamora perderán población durante el mismo periodo.
0: Renault realizó ayer un simulacro de emergencia en su factoría de Valladolid para poner a prueba los protocolos de actuación ante un incendio industrial, una evacuación de personal y un incidente con explosivos.
1: En el ejercicio participaron unos 35 profesionales, incluidos equipos internos de la compañía y efectivos de bomberos, Protección Civil, Policía Nacional, Municipal y Emergencias de Castilla y León. La práctica también sirvió para mostrar tecnologías de seguridad desarrolladas por Renault, como el sistema Fireman Access, para extinguir incendios en batería de vehículos eléctricos.
0: Valladolid acoge esta semana el rodaje de un popular programa asiático de viajes y entretenimiento con una audiencia potencial de más de 120 millones de espectadores. 8 influencers recorrerán la ciudad y varios enclaves de la provincia para mostrar su patrimonio, gastronomía, tradiciones y cultura.
1: Las grabaciones se desarrollarán hasta el sábado en espacios emblemáticos como la Plaza Zorrilla, el Campo Grande, el Pasaje Gutiérrez o el Castillo de Fuensaldaña, e incluirán una gran fiesta de tapas en la Plaza de San Pablo, abierta a la participación ciudadana.
0: Fin de semana repleto de actividades culturales en Valladolid. Como novedad de este año, la capital acogerá este sábado el festival La Samoa Pool Festival Viviendo el Río, una propuesta urbana y sostenible que se celebrará de 10 de la mañana a 12 de la noche en la playa de Las Moreras y el Paseo del Catarro. El evento, de acceso libre, busca emular el espíritu de la antigua piscina La Samoa, un espacio de convivencia junto al Pisuerga que funcionó durante décadas como punto de encuentro social en la ciudad.
1: La jornada combinará música, deporte, gastronomía y actividades familiares en diferentes zonas del entorno del Pisuerga para poner en valor el río como espacio natural y social. El festival pretende como fin último que los ciudadanos reconecten con el río, integrándolo en la vida urbana, según ha señalado el gerente del IDEBA, Fernando Rubio.
10: Es un proyecto estratégico de ciudad, el río. El río siempre ha sido una barrera, a veces física, ¿no?, incluso a veces psicológica, ¿no?, que costaba pasar de una parte del río a otra. Y lo que queremos es, este proyecto estratégico, integrarlo, que sea vivido como en otras ciudades, que acercamos a la gente al río, que es un espacio natural privilegiado y en el que vamos a actuar.
0: Y en deportes hablaremos luego y escucharemos alguno de los sonidos de las dos noticias que nos deja la página deportiva en las últimas horas. Concretamente, dos fichajes, el de Kevin Schutte en el baloncesto y el Recoletas, que ha incorporado a Asier Iribar. Vamos ahora con la información del tiempo.
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0: Saludamos desde la Agencia Estatal de Meteorología, Isabel Escribano. Isabel, buenos días.
12: Buenos días. En Valladolid hoy la nubosidad va a ir en aumento con intervalos de nubes y nubes de evolución diurna. Se esperan chubascos y tormentas por la tarde, sin descartar que puedan ser localmente fuertes las temperaturas máximas o no registrarán cambios o irán en ligero descenso. Lo peor llegará a partir del domingo, cuando comenzará un episodio de temperaturas muy altas y persistentes en la península que continuará buena parte de la próxima semana. Hoy las máximas previstas son de 35 grados en Tordesillas y 36 en Valladolid y Medina del Campo. El viento va a soplar variable con probabilidad de que se den rachas fuertes en zonas de tormenta. Es una información de AEMET.
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0: Y respecto al tráfico, recordamos alguno de los cortes más recientes. Desde el 15 de junio y previsiblemente hasta el 15 de julio, la calle Magallanes está cortada entre el Paseo Zorrilla y la calle Hernán Cortés. Del 17 al 19 de junio, la calle Membrillo, entre Pomelo y Lima. Y desde hoy está cortada la calle Lille y la calle Arco, entre Guadalajara y el Paseo Arco de Ladrillo. Muchas gracias, Daniel González.
1: Un placer.
0: Continuamos en Vive Valladolid cuando son las 8 y 28 minutos.
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0: Continuamos en Vive Valladolid cuando son las 8:30 de la mañana. Vamos a hablar de un tema importante. Recientemente UCCL ha cifrado en un 40% la pérdida de producción de cereal por el calor y advierte de que un sector al límite no sembrará. Tenemos que hablar durante los próximos minutos precisamente de esto, de la cosecha del cereal y de la situación actual, y para ello vamos a saludar ya a Valentín García Fraile, coordinador de UCCL en Valladolid. Valentín, ¿qué tal? Muy buenos días.
24: Hola, buenos días.
0: Cuéntenos, Valentín, ¿cómo está la situación del sector del cereal actualmente?
24: Pues desgraciadamente hemos tenido un mes de mayo donde las temperaturas se han disparado. Es más, tuvimos incluso una pequeña helada el día 15 en algunas zonas de la provincia, que hizo daño en algunos viñedos, y a los 4 días pasamos de haber tenido esa pequeña helada a tener 32, 34 grados. ¿Qué ha hecho con esto? Pues que el cereal estaba en plena maduración y en lugar de tener unas temperaturas adecuadas, que hubieran sido entre 16, 20 y 22 grados, nos fuimos a los 32, 34, y eso ha hecho que tengamos un asuramiento en el grano y que la producción se disminuya en torno a un 40% con respecto a lo que estábamos esperando.
0: Uh-huh. Claro, me imagino que el descontento entre todos los agricultores en la provincia es mayúsculo.
24: Sí, bueno, yo creo que más que la palabra descontento sería resignación, ¿no? Sabemos todos que tenemos unos negocios que están al aire libre, donde las

0: vez más elevado, ¿no? Porque gastar mucho dinero para no tener rentabilidad, pues en fin, lo haces un año, pero si al año siguiente ves que las condiciones siguen iguales, pues es para parar y decir no siembro.
1: ¿Recuerdan la situación del mes de junio del año pasado?
0: Bueno, yo creo que el año pasado fue un año récord. Históricamente creo que nunca habíamos tenido una cosecha tan excepcional. Pues lo que estoy diciendo, como estamos en una exposición a las condiciones ambientales, el año pasado vino fenomenal y el único riesgo o el único hándicap que tuvimos es que los precios fueron ridículos. ¿Qué salvó la cosecha del año pasado? Pues que aunque los precios fueron ridículos, como las producciones fueron excepcionalmente altas, como digo, como no se ha visto otro año en la historia, pues más o menos se cubrió el expediente. El problema es este año, donde los rendimientos bajan un 40%, los precios se mantienen o incluso están más bajos que el año pasado, y encima los inputs, sobre todo a partir del mes de febrero-marzo, con la guerra de Irán, pues el petróleo se disparó, el gasóleo se disparó, los fertilizantes se dispararon, y por eso digo que es cuando hay que sentarse y decir, bueno, hasta aquí hemos llegado.
1: ¿Qué es lo que solicitan desde UCCL, Valentín, para intentar paliar, si es que se puede, de alguna forma esta situación?
0: Sí, bueno, yo creo que pues hay varias cuestiones, ¿no? Yo creo que algún tipo de ayudas. El gobierno central sí que ha prometido una ayuda directa a los fertilizantes. Esperemos que la Junta ahora, con el nuevo gobierno formado ya y este consejero, que además proviene del mundo sindical y sabe de sobra lo que necesitamos, ponga sobre la mesa presupuesto, porque en realidad eso es lo que necesitamos. Y luego hay cosas que son también bastante flagrantes, ¿no? Hay mucha gente dentro de Valladolid que no puede hacer seguro porque las condiciones del seguro no cubren mínimamente para que sea rentable hacerle. Se debería de revisar esos seguros para que todo el mundo tenga acceso a poder hacer un seguro que cubra en cierta medida pues las exposiciones a estos altos riesgos, y sobre todo en el incendio en el seguro de incendio y Pedrisco, donde la Junta no pone ayudas, debería de ponerlas para que la gente se anime a hacer los seguros. Y dentro de la grave situación, si tienes un seguro y tienes la desgracia de que te ocurre un siniestro de este tipo, que estés mínimamente cubierto.
1: El coordinador de la UCCL en Castilla y León, Jesús Manuel González Palacín, hablaba de que o se habilitan ayudas de forma urgente o el año que viene no va a haber agricultor que se atreva a sembrar cereal. No sé si esta situación es compartida en Valladolid.
0: Pues en gran medida sí, y lo que se siembre posiblemente no se haga en las buenas condiciones, porque claro, para tener una buena cosecha hace falta bastantes circunstancias, ¿no? Pero si tú ya empiezas por no abonar en condiciones porque ves que los precios están desbordados, pues luego te puede ocurrir que aunque viniera un buen año no tuvieras una cosecha decente. Pero claro, tal y como están las cosas ahora mismo, con los abonos disparados y los precios del cereal sin repuntar, que nosotros pensamos, yo sigo pensando, que estamos pagando en gran medida la guerra de Ucrania a los agricultores de Castilla y León y de España en general, porque seguimos siendo, con mucha diferencia, el país que más está importando de Ucrania. Eso no está ocurriendo en otros países limítrofes como Rumanía, Hungría o Polonia, donde allí sí que los gobiernos nacionales han puesto vetos para que no se importara masivamente. Mientras aquí sigamos teniendo el trigo y la cebada a 200 euros, incluso menos de 200 euros, y el nitrato a 500 euros la tonelada, es inviable. Si sembramos, vamos a sembrar menos y en malas condiciones, y así es muy difícil que nadie quiera venir al sector cuando estamos diciendo que hay que rejuvenecer el sector y que tienen que incorporarse nuevos jóvenes, con unas explotaciones que en vez de números salen números rojos por todos lados, pues es muy difícil.
1: Hablando un poco de la situación europea, mencionaba ahora Valentina el cereal ucraniano. No sé si la PAC, la Política Agraria Común, puede servir de ayuda a los productores del cereal de alguna forma.
0: A ver, sin duda la PAC en momentos de estos, como son la situación actual, donde estamos con rendimientos por debajo de la rentabilidad, puede venir muy bien. No es la salvación. Nosotros ojalá no tuviéramos que tener la PAC y tuviéramos unos precios dignos, que yo creo que eso es lo que todos los agricultores reclamamos, un precio digno, y entonces no nos importaría. Pero ante la situación en que estamos, la PAC es un sostén importantísimo, y por supuesto desde la Unión de Campesinos lo que pedimos es que la PAC vaya dirigida a los agricultores y ganaderos que vivimos de nuestras explotaciones, a los agricultores y ganaderos a título principal. Tenemos 2/3 de los perceptores de PAC que no son agricultores a título principal, que no viven de la agricultura, sino que tienen la agricultura como una segunda o tercera actividad. Creo que debería de haber una

0: potenciación en positivo hacia los que vivimos y todos nuestros huevos están puestos en la cesta de la agricultura y de la ganadería. Creo que eso es clave. Estamos en un momento decisivo donde se está negociando la próxima PAC. Y desde luego lo que sí que tenemos que exigir es que cambien un poco las condiciones. No puede ser que tengamos una superburocracia que nos aturran a papeles, que tengamos que estar más tiempo sentados delante de nuestros gestores o de nuestros papeles que dedicándonos a cuidar el ganado y a cultivar las tierras.
1: No sé si el tema de la burocracia, Valentín, se puede calificar como una demanda histórica, porque es algo que escuchamos siempre, ¿no?, a las organizaciones profesionales agrarias, decirlo.
0: Sí, pues desgraciadamente es que cada vez que ha habido una reforma siempre nos vendían lo de la simplificación y era todo lo contrario, ¿no? Y esto, pero hemos llegado ya a un estado tal, a un extremo tal, que es que ahora mismo es inviable. Ahora mismo, si no estás en manos de un profesional, es incapaz de cumplimentar tu solicitud de PAC, de rellenar la cantidad de folletos, la cantidad del cuaderno digital, el cuaderno de explotación. O sea, dedicamos mucho más tiempo a la burocracia que a trabajar en nuestras explotaciones. Eso no puede ser así, es completamente inviable.
1: Mencionaba antes, Valentín, hablaba del nuevo consejero de Agricultura, Ganadería, Medio Rural y Política Ambiental, Joaquín Antonio Pino, que lleva escasos 3 días en el cargo, pero ya ha mantenido una reunión informal con las OPAs, que estas OPAs han pedido, habéis pedido, ese Consejo Regional Agrario. Hablaba, Valentín, de que precisamente Pino viene de una organización profesional agraria, de una OPA, y precisamente por eso entiendo que esperan, ¿no?, a lo mejor una mayor sensibilidad hacia los profesionales, tal vez.
0: Pues hombre, yo entiendo que sí, ¿no? Nosotros creemos que él en eso ya viene aprendido, porque hasta hace 2 días él estaba del otro lado de la mesa y estaba reivindicando muchas de las cuestiones que sabe que nosotros seguimos reclamando, con lo cual tiene una ventaja con respecto a otros posibles, ¿no? Que él sí sabe lo que necesita el sector. Entiendo que él lo que tendrá es que dar la batalla ahora en el Consejo de Gobierno y con el presidente para que le doten de presupuesto. La disponibilidad el otro día ha sido buena, ahora faltan los hechos. Predicar es más fácil que dar trigo, confiemos en que también nos dé trigo.
1: Dar trigo, además, especialmente en este caso, viene muy a cuento, desde luego, Valentín. No sé qué se le puede pedir al consejero, ¿no?, a Pino, aparte de esto que está mencionando Valentín, ¿no?, que las palabras no se queden solo en eso, sino en hechos. ¿Qué les gustaría que llevase a cabo de manera urgente? Porque, claro, también hablaban el otro día de que no le iban a dar esos 100 días de gracia, ¿no?, al consejero, porque decían desde UCCL, el campo no está para esos 100 días.
0: Es que estamos en una situación crítica y yo creo que no podemos, desgraciadamente hemos estado 4 meses sin formar un gobierno, otros 2 meses en periodo electoral, llevamos prácticamente 6 meses donde no hemos tenido toma de decisión por parte de la Junta y yo creo que eso se empieza a notar, ¿no? Entonces sería el momento de poner las cosas sobre la mesa, de ser rápido y en activar algún tipo de ayuda, que se vea la buena voluntad. Y, por supuesto, yo creo que cosas que son más factibles a los funcionarios hay que decirles que hay que controlar, pero no puede ser estas exigencias abusivas de un control súper exhaustivo y de que en el momento que te falta un papel ya tienes un problema o una sanción. Yo creo que hay que ser permisivos, hay que ver la buena voluntad, que en la inmensa mayoría de los casos es así, y lo que no puede ser es que tengamos que estar, digo, de continuo con el papel y el cuaderno y el bolígrafo dando vueltas y no dedicándonos a lo que de verdad es nuestra profesión, que es a producir alimentos con garantía de calidad y en buenas condiciones.
1: Precisamente entiendo que por eso es especialmente importante y urgente que se convoque ese Consejo Regional Agrario, ¿verdad?
0: Sí, bueno, llevamos desde enero sin tener un Consejo Regional Agrario y yo creo que es el momento, claro. También esperemos que ese Consejo Agrario vaya con los deberes hechos, ¿no?, y tenga una planificación y nos presente un proyecto más claro de cuáles van a ser sus líneas estratégicas. Es clave también a ver qué equipo de dirección tiene en su entorno para ver cuáles van a ser las próximas líneas maestras y las cuestiones a seguir.
1: Pues nada más, Valentín García Fraile, coordinador de UCCL en Valladolid. Muchas gracias por habernos atendido estos minutos y continuaremos muy pendientes de la situación del campo en la provincia. Gracias, Valentín.
0: Gracias a vosotros. Un saludo.
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0: Quedan 14 minutos para alcanzar las 9 de la mañana y continuamos aquí en Vive Valladolid. Vamos a hablar durante los próximos minutos del servicio de limpieza de la capital, porque se insiste en la falta de colaboración ciudadana con el cartón y con los enseres. El servicio de limpieza del Ayuntamiento de Valladolid presentó ayer ese balance de su trabajo en el año 2025 con un tono general de satisfacción con el trabajo realizado, que ha llevado a cubrir 8,95 kilómetros cuadrados de superficie ciudadana y recoger 107.000 toneladas de residuos. El concejal de Salud Pública y Seguridad Ciudadana, Alberto Cuadrado, y el subdirector de este servicio, José María Pérez Concellón, comparecían para dar todos los detalles precisamente de este balance del 2025. Hablaba Concellón de los principales datos del servicio.
1: Gestionando un presupuesto de 26 millones y medio, contando con una flota de 161 vehículos, como bien ha dicho el concejal, se han recibido el año pasado un total de 32.231 demandas de servicio. Y aquí es importante hacer hincapié en algo que está todos los días en prensa, que es el volumen de quejas. Estos son demandas de servicio. El volumen de quejas es un porcentaje ínfimo frente a las demandas de servicio, como luego desglosaremos más adelante. En este pasado ejercicio se han recogido un total de casi 108.000 toneladas de residuos, que se dice bien y pronto, que desaparecen como por arte de magia por las noches en la ciudad. Mientras estamos dormiditos, pues nos desaparecen del orden todos los días de 300 toneladas de residuos. Y también contamos con 5 puntos limpios fijos y 2 móviles que van itinerando por diferentes plazas de la capital en turnos de mañana y tarde.
0: Detallaba Concellón esas cifras de la extensión total de la ciudad a la que presta servicio y qué porcentaje de ella tiene limpieza diaria.
1: La superficie de vías públicas atendida es de casi 9 kilómetros cuadrados, con 475 kilómetros longitudinales de calzadas, 950 kilómetros de aceras. La ciudad la tenemos sectorializada en 6 zonas de limpieza viaria. La superficie a la que se atiende en limpieza viaria con carácter diario es del 85% de toda la superficie. Hay otras zonas que, por sus características, zonas residenciales, periféricas, no comerciales, no requieren una atención diaria.
0: El coste del servicio ascendió en 2025 a cerca de 26,5 millones de euros y estamos hablando de una plantilla compuesta por una media de 540 empleados.
1: Está compuesta por 365 peones, 129 conductores, 19 capataces, 16 personas que integran el equipo de dirección, administración y 15 mecánicos. Entrando en otro tipo de detalles, podemos ver que está integrado por 383 varones, 161 mujeres. Hay que tener en cuenta que la incorporación va siendo progresiva porque la primera mujer que desembarcó en el servicio de limpieza nos tendríamos que remontar a una fecha no tan lejana, es decir, la década de los años 90. La edad media de la plantilla es algo más alta de lo que sería deseable para un equipo que desarrolla principalmente un trabajo físico, es de 50 años. Y otro aspecto importante es que la plantilla está integrada por 421 personas que están con contratos fijos y otras 123 que son temporales, con todo lo que esto conlleva de aprendizaje, de descansos, de régimen de calendario.
0: Le preguntaban a Concellón por cuántos trabajadores harían falta para cubrir las necesidades de limpieza de la ciudad.
2: 600 y pico trabajadores necesitaremos aproximadamente ahora en el servicio. Sí, ese fue el cálculo que se hizo entonces. Tendría que tener los datos delante, no les tengo, pero sé que lo que era clave es que 467 trabajadores o 64, cuando llegué, eso era inviable, inviable. Porque no trabajan todos los días, se toman sus vacaciones, hay bajas, etcétera. Y todos nos encanta decir cuando salimos de casa, no he visto al señor de la limpieza, a lo mejor es que yo tengo deformación profesional, les veo cada 2x3, y añado, y no veo un policía, sí, están ahí. pero los de la limpieza están. Se necesita más, es evidente. La ciudad se ha extendido, es más grande, es lo que hay.
0: Palabras del concejal de Salud Pública y Seguridad Ciudadana, Alberto Cuadrado, quien también hablaba y en este caso celebraba el aumento de la inversión en nueva maquinaria desde 2022.
1: Para llevar a cabo este trabajo es imprescindible contar con los vehículos adecuados, 161, pero bien es cierto que con una media de 11 años de antigüedad. ¿Qué genera esto? Pues más averías de las que serían deseables. Y un costo importante también, que no se lleva a cabo en inversiones, no así en estos dos, desde 2022, que se han invertido 6 millones y medio, y lo hemos notado mucho en la renovación de la flota, pero seguimos teniendo vehículos muy antiguos. Lo que no te gastas en inversiones, te lo gastas en consumo diario de taller.
0: Palabras del subdirector del Servicio de Limpieza, José María Pérez Concellón, quien también hablaba precisamente de ese talón de Aquiles que mencionábamos anteriormente, la recogida del cartón.
1: El recorrido que vienen a hacer los vehículos de recolectores es de una media de 85 kilómetros diarios. Hay 16 rutas de papel y cartón. Hay un total de 1.283 contenedores de papel y cartón, que es un talón de Aquiles que tenemos ahora mismo en la recogida debido a lo escandaloso que es y a la gran producción de cartonaje. Hace años hablábamos de recogida de papel. Hablábamos de recogida de periódicos, de prensa diaria, de folios. Actualmente prácticamente todo es cartonaje lo que se recoge. Es mucho más voluminoso, muchas veces se bloquea el contenedor y en muchas ocasiones tampoco se pliega el residuo y se deja abandonado de mala forma.
0: Precisamente sobre eso, sobre plegar bien el cartón, hablaba el concejal de Salud Pública y decía que es un asunto fundamental, sobre todo ahora que el objetivo es que la recogida de estos residuos en toda la ciudad se haga con vehículos de carga lateral.
2: A lo largo de este año se ha cubierto toda la ruta del río para allá, la zona oeste, con recogida de carga lateral con una ratio mejor y se recoge todos los días. La idea es que al final toda la ciudad se recoja igual. Tenemos que hacerlo y extenderlo. Esté el equipo de gobierno que esté, esto es un tema que es sagrado. Como ha dicho él, ya no estamos hablando de papel, hablamos de cartón. Y aquí hago un pequeño matiz, porque esta mañana lo he vuelto a ver. El cartón, si se pliega, se dobla, se mete en el contenedor, nosotros nos beneficia mucho el trabajo. Es decir, recogerlo del suelo, como lo recogemos a veces con los contenedores vacíos, genera un problema de trabajo, de esfuerzo para el servicio.
0: El otro ámbito de gran preocupación son los enseres, ya que en este área se han recogido a lo largo de 2025 un total de 222.041 bultos. Escuchamos a Concellón.
1: Aquí ven las demandas de servicio, que es otro de nuestros talones de Aquiles. Han crecido mucho, sí, en los últimos años. ¿Y cuál es el motivo? El motivo principalmente es que se abrió la posibilidad de presentar demandas de servicio a través de WhatsApp, lo cual es mucho más fácil para el ciudadano cuando va andando por la calle, pues inmediatamente lanza el mensaje. Antes había que hacer una llamada telefónica. Es muy importante decir aquí que las quejas es un número muy reducido. La mayor parte de las demandas de servicio nos llega a través del propio teléfono del servicio, a través del 010, por gestión interna, por correo electrónico o otros canales. La gestión interna es porque, lógicamente, son aspectos que se detectan desde el propio servicio. Hubo 3.433 más que el año anterior, pero como veremos ahora al desarrollarlo, aunque todas han sido gestionadas al 100%, el motivo principalmente es el crecimiento de la demanda de la recogida de enseres a domicilio.
0: Precisamente sobre esa recogida de enseres decía Concellón e insistía en la importancia de pedir cita previa.
1: Este es el desarrollo de los servicios domiciliarios de recogida de enseres llevados a cabo, 16.264 con casi 55.000 bultos, pero fíjense lo importante de este detalle. De la vía pública, abandonados en vía pública, se han recogido el año pasado 167.000 enseres. El 75% de estos enseres abandonados no tienen ningún tipo de control y han sido 26.000 más que en el año precedente. A pesar de que estamos trabajando desde la corporación en intensificar la información y la solicitud de colaboración de la ciudadanía en este sentido.
0: Y respecto a la ciudadanía, hacía un llamamiento el concejal de Salud Pública insistiendo en tener una buena política ciudadana para conseguir tener una ciudad más limpia.
3: Desde el comienzo hemos solicitado la colaboración del ciudadano. Esto es una forma de colaborar. En definitiva, nos dan una pauta para nosotros intervenir e intervenimos el 100%. Cuando me refiero a la colaboración, me refiero a que en el tema de los enseres, que es otro caballo de batalla, si se llama, nosotros pasamos y recogemos. Y no solamente la colaboración ciudadana, me permito llevarlo a otro punto también, la colaboración de todos los políticos. Es decir, esto no es una cuestión de quién manda y quién no manda, sino es una cuestión de todos. Es decir, todos colaborar para que todos tengamos una ciudad bastante más limpia.
0: También Concellón insistía en la colaboración ciudadana porque decía que es mejorable.
1: Pequeño comentario con respecto al servicio de limpieza, porque somos moneda de cambio a nivel político y toda esa polarización que se produce en política, hay un servicio en el que repercute de forma directa e implacable, que es el servicio de limpieza. Tenemos mucha gente en la calle, tenemos mucho personal en la calle, estamos sometidos a una presión ciudadana muy importante y también a una presión política. Y la base, las tres patas sobre las que se asienta un servicio de limpieza, si cogemos cualquier manual al uso en gestión de residuos o limpieza viaria, son tres y son muy sencillos. Uno es contar con una adecuada flota, con una media de edad razonable, con unas inversiones periódicas que la permitan irla renovando. Segundo, el aspecto humano, en el que también muchas veces nos encontramos con las limitaciones que nos vienen marcadas incluso por la gestión a nivel estatal. Y después, para mí, el aspecto que es más importante, porque voy a caer en un tópico que es aquel de decir que no es más limpio el que más limpia, sino el que menos ensucia, y es la colaboración ciudadana. Se están haciendo esfuerzos en campañas, pero lo cierto es que es algo que encontramos una colaboración mucho menor de la que sería deseable.
0: Tanto Concellón como Cuadrado mencionaban que la polarización que se produce en la política afecta mucho al servicio de limpieza y ponían un ejemplo, concretamente lo que ocurrió la noche del 13 al 14 de mayo tras el concierto de la Orquesta Panorama.
1: Hace unos días hubo aquí la actuación de una orquesta en la Plaza Mayor que tiraron muchos papelitos. Pues a algún político le faltó tiempo para subir un comentario bastante irreal y sobre todo desde el desconocimiento más absoluto, porque a las 8 estaba realizada la limpieza de la Plaza Mayor, pero no a las 7:30 cuando hizo la foto. ¿Por qué? Porque llevar a cabo ese trabajo en turno de noche implica más ruidos para los ciudadanos que duermen en la zona.
0: Le preguntaban a Alberto Cuadrado por el nombramiento del nuevo director del servicio de limpieza.
2: Está en trámite, ha habido un tribunal, se ha hecho una selección y sigue su tramitación. Va a ser así, que cuando esto acabe, cuando yo ya no sea, dejar el servicio estructurado con un director o directora, con la persona que lo lleve y que lo enfoque y que aprenda de las personas y aporte cosas nuevas, pero está en tramitación.
0: Alcanzamos las 9 de la mañana.

0: 9 de la mañana de este jueves 18 de junio y tenemos que hacer un repaso de la actualidad de Valladolid, ciudad y provincia. El consejero de Agricultura, Ganadería, Medio Rural y Política Ambiental, Joaquín Antonio Pino, ha lanzado un mensaje de tranquilidad a la sociedad ante la aparición de un brote de la enfermedad de Newcastle en una granja de Aldea de San Miguel, porque asegura no afecta a la salud pública. Pino ha reconocido que esta enfermedad puede tener grandes repercusiones económicas sobre el comercio internacional, por lo que trasladaba que están adoptando todas las medidas necesarias con rapidez para que sean las mínimas posibles. El incivismo sigue siendo el gran enemigo de la limpieza en Valladolid. Mientras el servicio de limpieza atendió el 100% de las más de 32.000 demandas ciudadanas registradas en 2025, el abandono de enseres sigue obligando a destinar importantes recursos municipales a la retirada de muebles y objetos abandonados en la vía pública. Así lo recoge la memoria 2025 presentada por el Ayuntamiento, que revela que solo el 25% de los enseres retirados se gestionan mediante el servicio gratuito de cita previa, mientras que el 75% restante aparece abandonado de forma irregular en las calles, una conducta sancionable con multas de hasta 750 euros. La negociación del convenio colectivo de Iveco en Valladolid entra en una fase crítica. El comité de empresa ha dado de plazo hasta este viernes a la dirección para convocar una reunión con avances reales en materia salarial y, de no producirse, presentarán un conflicto de huelga ante el Serla como paso previo a posibles paros en la fábrica. Los sindicatos rechazan la propuesta de la empresa porque no garantiza la actualización de los salarios conforme al IPC y aseguran que la primera concentración de protesta celebrada ha contado con el apoyo de alrededor del 75% de la plantilla del turno de mañana. Red 5 la ha emitido en Valladolid cerca de 800 informes de vulnerabilidad dentro del proceso extraordinario de regularización de personas migrantes, una labor que ha obligado a la entidad a reorganizarse y crear un equipo específico para atender la elevada demanda. Además, ha abierto 428 expedientes de orientación individual para asesorar en la tramitación de la documentación y ha expedido 160 certificados de participación en sus programas formativos necesarios para distintos procedimientos administrativos. Sobre el acuerdo de gobierno de la Junta de Castilla y León entre PP y Vox y el principio de prioridad nacional, Recíncola defiende que las ayudas deben destinarse a quienes más las necesiten con independencia de su origen y afirman que seguirán colaborando con las administraciones para defender su compromiso con la acogida y el acompañamiento de las personas migrantes. El PSOE ha mostrado su preocupación porque el acuerdo entre PP y Vox de la Junta de Castilla y León pueda repercutir negativamente en los servicios sociales de la ciudad. El PSOE ha planteado en la comisión del área que se ha celebrado una batería de preguntas para conocer el alcance real que puede tener en la ciudad ese nuevo acuerdo alcanzado entre PP y Vox, especialmente sobre las líneas de ayudas y programas vinculados a la inclusión social, la atención a colectivos vulnerables, la población migrante y la colaboración con las entidades del tercer sector. Una preocupación por la continuidad de algunas de las prestaciones sociales que no comparten desde el equipo de gobierno en el ayuntamiento. El concejal de Servicios Sociales, Rodrigo Nieto, ha defendido el liderazgo que asegura tiene la Junta en materia asistencial y la fluida relación con el consistorio. Valladolid toma la palabra, solicitará en el próximo pleno municipal la paralización de los presupuestos participativos ante las dudas que mantiene sobre la exclusión de 74 propuestas ciudadanas del proceso. Su portavoz, Rocío Anguita, considera que la comisión celebrada no ha servido para aclarar los criterios utilizados ni se ha aportado un informe técnico detallado que justifique las decisiones adoptadas por el ayuntamiento. La huelga convocada ayer por los sindicatos médicos en los centros sanitarios de SACIL tuvo un seguimiento del 12% en Valladolid, donde 213 facultativos secundaron el paro durante el turno de mañana entre las áreas de salud este y oeste. La jornada provocó la suspensión estimada de 763 consultas de atención primaria en la provincia, de las que 308 correspondieron a Valladolid Este y 455 a Valladolid Oeste. Las salas de estudio nocturno habilitadas por la Concejalía de Juventud entre el 15 de mayo y el 15 de junio han cerrado esta edición con 1.543 usuarios, un 50% más que en el mismo periodo del año anterior y el doble que en la convocatoria de enero. El servicio se prestó en los espacios jóvenes norte y sur, donde en varias jornadas se alcanzó el aforo máximo disponible. Desde su puesta en marcha en 2024, más de 5.000 jóvenes han utilizado este recurso municipal que el ayuntamiento considera ya consolidado como uno de los servicios más demandados por la juventud vallisoletana. La Diputación de Valladolid ha dado luz verde a una convocatoria de ayudas dotada con 1,3 millones de euros para financiar inversiones y servicios municipales en localidades de menos de 1.000 habitantes a través del Fondo de Cohesión Territorial de Castilla y León 2026. El PSOE provincial ha vuelto a reclamar la puesta en marcha de ese plan provincial de reparación y mantenimiento de caminos rurales al considerar que estas infraestructuras son vitales para el desarrollo económico y social del medio rural. La Policía Municipal de Valladolid ha detenido a un hombre de 26 años tras ser sorprendido en el interior de un turismo estacionado en la calle Olmedo, al que habría accedido rompiendo una ventanilla. Y por otro lado, la Policía Nacional ha esclarecido la desaparición de 1.500 euros en un bar de Valladolid con la detención de dos camareros del propio establecimiento como presuntos responsables. Vamos a conocer el pronóstico del tiempo.
1: Buenos días. En Valladolid hoy la nubosidad va a ir en aumento con intervalos de nubes y nubes de evolución diurna. Se esperan chubascos y tormentas por la tarde, sin descartar que puedan ser localmente fuertes las temperaturas máximas o no registrarán cambios o irán en ligero descenso. Lo peor llegará a partir del domingo, cuando comenzará un episodio de temperaturas muy altas y persistentes en la península que continuará buena parte de la próxima semana. Hoy las máximas previstas son de 35 grados en Tordesillas y 36 en Valladolid y Medina del Campo. El viento va a soplar variable con probabilidad de que se den rachas fuertes en zonas de tormenta. Es una información de AEMET.
0: Muchas gracias, Isabel Escribano, desde la Agencia Estatal de Meteorología. Y respecto a la información del tráfico, recordamos algunos de los cortes más recientes. En la calle Magallanes está cortado el tráfico entre Paseo Zorrilla y la calle Hernán Cortés, previsiblemente hasta el 15 de julio. Hasta el 19 de junio, es decir, hasta mañana, la calle Membrillo permanece cortada entre Pomelo y Lima. Y también en la jornada de hoy va a permanecer cortada la calle Lille y la calle Arco entre las calles Guadalajara y el paseo Arco de Ladrillo. 9 y 9 minutos de la mañana. Continuamos en Vive Valladolid.
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0: Continuamos en Vive Valladolid. Hablamos ahora de un asunto de relevancia provincial y que ha tenido lugar en estos últimos días. El pasado martes, el Ministerio de Agricultura, Pesca y Alimentación confirmaba un foco de la enfermedad de Newcastle en una granja ubicada en el municipio vallisoletano de Aldea de San Miguel, que contaba con alrededor de 24.000 pollos de engorde. Según esa notificación emitida por el Ministerio, las autoridades veterinarias notificaban el foco de esta enfermedad en Newcastle el lunes 15, con lo que el número total de focos de la enfermedad registrados en España en aves de corral desde el pasado mes de diciembre ascendía a 11, este en la provincia de Valladolid y los 10 restantes en la provincia de Valencia. Precisamente ayer el consejero de Agricultura, Ganadería, Medio Rural y Política Ambiental, Joaquín Antonio Pino, hablaba y destacaba la rapidez con la que se había actuado tras la confirmación de este foco de la enfermedad de Newcastle en esta granja de Aldea de San Miguel y sobre todo hacía un llamamiento a la tranquilidad de la población, ya que según incidía es una enfermedad que no afecta a la salud pública porque dice no es una zoonosis.
1: El segundo mensaje que quiero trasladar es que los servicios veterinarios oficiales de la Junta de Castilla y León y en concreto pues con mi jefe de Servicio Territorial de Agricultura y Ganadería de Valladolid, con Óscar Sayagués, que estoy en permanente contacto, están a pie de explotación, están conjuntamente con la dirección y con la Jefatura de Servicio de Sanidad Animal al pie de explotación y llevando las cuestiones y sobre todo de una manera muy importante, que es coordinados con el Ministerio de Agricultura. Este consejero compareció hace 15-20 días en el Congreso, pedía la unificación de los servicios veterinarios oficiales a nivel nacional, pedía que hay que estar coordinados y que no puede haber aquí fronteras, que todos somos españoles, que todos somos europeos, que la sanidad no entiende de fronteras y por lo tanto yo quiero resaltar que hay una coordinación total entre lo que es la Junta de Castilla y León y el Gobierno de España en la lucha contra las enfermedades y decir que se están tomando todas las medidas veterinarias y técnicas para tener todo controlado.
0: Precisamente sobre este asunto queremos hablar durante los próximos minutos y como cada jueves charlamos con un alcalde de la provincia. La actualidad en esta ocasión, en este jueves 18 de junio, nos lleva hasta Aldea de San Miguel. Así que vamos a saludar ya a su alcalde, Francisco Javier Noriega. Francisco Javier, ¿qué tal? Muy buenos días.
2: Hola, muy buenos días.
0: Bueno, alcalde, estamos hablando de este foco que se ha detectado en una granja de Aldea de San Miguel, donde se ha tenido que sacrificar a 24.000 pollos. Ya decía ayer el consejero de Agricultura, Ganadería, Medio Rural y Política Ambiental, Joaquín Antonio Pino, hablaba de tranquilidad y también de total coordinación, en este caso con el Ministerio de Agricultura. Cuéntenos primero cómo han vivido estas últimas jornadas, teniendo en cuenta lo sucedido.
2: La gente está bastante tranquila, ¿sabes? Lo que pasa es que, salta la alarma y la gente, se preocupa. Pero nos llamaron desde la delegación territorial, nos explicaron lo que habían hecho, el protocolo que llevan cuando salta un foco de estos y, nos avisaron que habían erradicado, que habían matado a todas las aves que tenía la granja y nada más, vamos. Uh-huh. No. Y tranquilizarnos, decirnos que no tiene nada, que no se pasa a los humanos. Sí.
0: Eso lo mencionó ayer también el consejero, que no afecta a la salud pública, explicó Pino, porque no es una zoonosis. No sé, Francisco Javier, si tienen contacto con los dueños de esta explotación.
2: Pues la verdad es que nos ha pillado ahí de sopetón, entonces no hemos tenido contacto con ellos. Uh-huh. Ellos tienen otras granjas que yo creo que las están mirando, tienen otro par de granjas, creo, y están pues uh-huh, mirando a ver si tienen algún foco más o algo. Gente del pueblo también está avisada, los que tienen gallinas y eso, para uh-huh, en cuanto se note algo, pues no le queda otra que sacrificarlo, claro. Uh-huh.
0: Claro, claro. En este caso, para los propietarios de la explotación, que es algo que también destacaba ayer el consejero, supone una repercusión económica importante, desde luego. No sé, Francisco Javier, si han tenido algún acontecimiento, algún suceso similar en el pueblo en anteriores ocasiones, o es la primera vez que pasa algo de este tipo.
2: Es la primera vez que pasa, pero bueno, cuando pasó en Olmedo, que sí que ha pasado ya cerca de aquí,
0: sí,
2: pues aquí las naves estas las tuvieron controladas.
0: Uh-huh.
2: Y bueno, ahora pues no sé, tendrá que desinfectarlo, tendrá que... Sí, sí, es un... Es un desbarajuste para ellos, claro.
0: Claro, desde luego. Bueno, en cualquier caso, insistimos en ese mensaje de tranquilidad, como hacía ayer también el consejero. Insistimos en que no se transmite a los humanos esta enfermedad y que desde el primer momento se han puesto en total coordinación todas las administraciones y, como nos cuenta usted, alcalde, las cosas por Aldea de San Miguel están bastante tranquilas, entonces.
2: Sí, sí, están bastante tranquilas. No, ya te digo que se pusieron en contacto con nosotros la delegación territorial de medio ambiente y nos comunicaron pues lo que habían hecho. Que claro, que el protocolo que conlleva es ese.
0: Claro.
2: A erradicar toda la granja.
0: Bueno, pues nos alegramos, desde luego, que esté la situación controlada y que haya un ambiente de tranquilidad en el pueblo. Francisco Javier, vamos a aprovechar estos minutos porque en este espacio en el que hablamos con alcaldes de la provincia también hablamos de otros asuntos y como le tenemos aquí acompañándonos en Vive Valladolid, vamos a hablar de algo que comentamos siempre con todos los alcaldes de los pueblos, ¿eh? Cuéntenos cuáles son las principales reivindicaciones actualmente que tiene Aldea de San Miguel que están pendientes sobre la mesa.
2: Pues no tengo reivindicaciones, bueno, pues son muchas, en pueblos pequeños son muchas,
0: sí,
2: son muchas reivindicaciones, pero bueno.
0: Vamos. ¿Y algo que esté en trámites o algo que les parezca lo más urgente?
2: Lo nuestro.
0: Sí.
2: Pues no lo sé, vamos. Siempre, sí, en los pueblos pequeños siempre tenemos que hacer siempre tenemos que hacer muchas cosas.
0: Sí.
2: Bueno, ahora estamos arreglando la biblioteca y bueno, preparando los planes provinciales para arreglar pues edificios. Es hacer mejoras en edificios que tenemos porque en los pueblos pequeños pues no podemos edificar nuevo, ¿sabes? O sea, tenemos
0: claro.
2: que recuperar lo que tenemos y dejarlo bien, vamos.
0: Claro.
2: Es bueno, lo que ahora, más o menos.
0: Esto es algo también importante, ¿no? De estos pequeños municipios de, en este caso, de la provincia de Valladolid, cuidar el patrimonio que se tiene, ¿no?
2: Sí, sí, sí, es lo más importante, cuidar el patrimonio que tenemos y hacer mejoras en los edificios que tenemos.
0: Uh-huh.
2: Hacer mejoras y recuperarles.
0: Eso es. Y ahora que estamos ya a las puertas del verano, Francisco Javier, claro, en muchos pueblos de la provincia en verano se producen las fiestas patronales. Así que cuéntenos qué vamos a poder ver y de qué vamos a poder disfrutar durante este verano en Aldea de San Miguel.
2: Nosotros, las fiestas son de las primeras de casi de la provincia de Valladolid.
0: Sí,
2: sí, sí, las hemos tenido el 23 de mayo.
0: Uh-huh.
2: Pero bueno, en verano tenemos, sí, sí, realizamos muchas actividades durante los días de diario. Luego tenemos la Semana Cultural con la Asociación El Barral, que prepara una Semana Cultural en julio. Luego tenemos la Noche del Mudéjar, porque tenemos una joya de iglesia que tenemos y ahí enfocamos un concierto dedicado a la iglesia de Mudéjar.
0: Uh-huh.
2: Y bueno, pues durante todo el verano pues tenemos visitantes por...
0: Claro, precisamente notan en verano ese aumento de la población que se produce en muchos pueblos, porque mucha gente va a pasar, bueno, si no meses, semanas al pueblo, ¿no? Mucha gente que vive durante el año en la ciudad se acerca a su pueblo durante el verano. ¿Esto lo notan en Aldea de San Miguel?
2: Sí, sí, sí que se nota. Siempre son bienvenidos porque, bueno, pues bueno, hay más ambiente, los días de diario, ya te digo, con las actividades que hacemos, pues la gente sí que se anima a salir a la calle y aprovechar el buen tiempo, que hay, vamos. Uh-huh. Muy bien, muy contentos.
0: ¿Cómo está el pueblo en términos poblacionales? Porque muchas veces hablamos de que, bueno, pues en muchos pueblos faltan niños, ¿no? Falta juventud y que en muchos de estos municipios viven personas mayores y que hace falta un poco que se rejuvenezca el pueblo. ¿Cómo está la aldea de San Miguel en este aspecto?
2: Bastante rejuvenecido, ¿eh? Tenemos una tasa de niños ahí de 3 a 16 años que son 20 y tantos. O sea, no nos podemos quejar. Y está viniendo gente joven al pueblo, que están vendiendo casas, y se está viniendo gente joven al pueblo. Entonces, la verdad es que muy contentos.
0: Bueno, eso desde luego que también es importante. Pues nada más, Francisco Javier Noriega, alcalde de Aldea de San Miguel. Ha sido un placer charlar con usted durante estos minutos y actualizar la situación de ese foco en esa granja del municipio. Así que muchísimas gracias por habernos atendido.
2: Muchas gracias a vosotros por preocuparos.

0: Re5Lab ha presentado la memoria de su fundación, la presentaban ayer y es una memoria que refleja que se ha atendido a más de 7.400 personas en 2025 en toda Castilla y León, casi un 60% mujeres y un 56% que acudía por primera vez a la entidad. Para hablar de este asunto y desgranar todos los detalles, tenemos ya aquí en Vive Valladolid a Maru González, la coordinadora de la Fundación de Re5Lab. Maru, ¿qué tal? Muy buenos días.
1: Buenos días.
0: Cuéntenos, Maru, hablábamos de estas más de 7.400 personas en Castilla y León a las que habéis atendido en Re5Lab. Cuéntenos un poco, desgránenos qué personas son, qué necesidades tenían.
1: Bueno, son personas que muchas de ellas han llegado hace poco a Valladolid o a Castilla y León y entonces están perdidas, necesitan orientación en muchos aspectos. Cuando llegan se encuentran una realidad diferente de la que ellos esperaban y se encuentran, necesitan un poco de apoyo. Y con un poco de apoyo además es gente, hay de todo, viene gente de todos los países y de todos los perfiles. Está viniendo mucha gente de Latinoamérica que les hay con una preparación fabulosa, pero vienen buscando una vida mejor o huyendo de otras cosas. Y hay, entonces, algunos que vienen muy bien formados, cuando llegan aquí se encuentran con que no pueden trabajar y con que sus títulos no valen. Entonces, cuesta. Nosotros les acompañamos en un primer tiempo hasta que vuelan. Uh-huh. También viene gente que lleva muchos años en España, pero... Uh-huh.
0: Claro, precisamente sobre este perfil de persona que viene, que llega en este caso a Valladolid y que lleva a lo mejor pocos días en España. Decía Maru que son personas en muchos casos con unas titulaciones laborales que en sus países de origen les permitiría tener un buen empleo y sin embargo cuando llegan a nuestro país, cuando llegan a España y a Valladolid, pues no pueden ejercer de esa profesión, ¿no? Claro, esto para ellos tiene que ser un problema muy gordo, porque si cualquiera de nosotros nos imaginamos que en nuestra ciudad, en Valladolid, ejercemos de nuestra profesión habitual y de repente nos marchamos al extranjero y nos dicen que no podemos ejercer de lo nuestro, ¿no? Que nuestra formación y nuestra titulación no sirve para nada o en algunas ocasiones el proceso de convalidarlo es muy complejo y se prolonga en el tiempo, ¿no?
1: Eso es. Entonces acaban haciendo trabajos, comienzan
0: claro,
1: buscando trabajos que no queremos hacer aquí, que no están cubiertos, mucho de cuidados de personas o, en trabajos que o en hostelería, en construcción. Es gente muy resistente, muy resiliente. Cuando uno sale de su país y decide cortar con toda su vida y dejar allí tantas cosas, tiene que tener una capacidad de decisión y de emprendimiento y un coraje que les hace que, son personas resistentes y entonces resilientes, se dice ahora, ¿no?
0: Sí, sí, sí.
1: Y entonces salen adelante, pero con muchas dificultades, ¿eh?
0: Claro.
1: No les ponemos muchas facilidades.
0: Uh-huh. ¿Es Re5Lab, Maru, el primer lugar o la primera ayuda que tienen estas personas cuando llegan aquí?
1: No sé si, no quiero decir tanto, hay más entidades como nosotros.
0: Sí, puede ser una.
1: No, esto se habla por el boca a boca, sí, puede ser. Depende de qué país, todo es más complejo, ¿no?
0: Claro.
1: Depende de qué país vengan, en principio los primeros meses que están aquí, los tres primeros meses vienen como turistas.
0: Sí.
1: Entonces no tienen acceso a determinados servicios. A partir de tres meses... Si han logrado empadronarse, ya pueden lograr... es que iba a decir ayudas y no sé si es tanto ayuda. Bueno, apoyo,
0: sí,
1: de la administración. Uh-huh. Y entonces entran... Bueno, van entrando en un circuito un poco más de reconocimiento. Uh-huh. Pero Y nosotros estamos con ellos, sí, digamos el primer año, año y medio, dos años, hasta que logran integrarse, estar regularizados, tener un trabajo.
0: Claro, ¿en qué momento dejan de necesitar vuestra ayuda, por decirlo de alguna forma? ¿En qué momento abandonan, no sé si la palabra es abandonan, pero bueno, abandonan Recíncola, ¿no? Cuando consiguen...
1: Yo creo que es nuestra vocación, que la gente sea autónoma,
0: claro,
1: que
0: claro.
1: Se logren autonomía.
0: Claro.
1: Entonces, autonomía tiene uno cuando tiene un trabajo, hasta hace poco uno tener autónomo cuando lograba un trabajo. Ahora hay otra parte importante que es, necesito una vivienda.
0: La vivienda, claro.
1: Sí. Y con una nómina, con una antigüedad de 15 días, nadie te alquila una vivienda.
0: Uh-huh.
1: Es uno de los problemas, ya sabemos que para toda la sociedad española, ¿no? Para
0: sí,
1: nuestros
0: claro.
1: hijos,
0: sí,
1: para
0: sí,
1: los
0: sí.
1: jóvenes y para todos. Pero claro, cuando tu red de recursos es más frágil, porque yo tengo vecinos, hermanos, cuñados, primos... y gente a quien recurrir, ¿no?
0: Uh-huh.
1: Pero
0: sí.
1: el que acaba de llegar y no tiene toda esa red, eso es lo que hacemos, lo que intentamos un poco, ser red y que entre ellos hagan soporte y hacer nosotros con ellos y ellos con nosotros.
0: Claro, ahora vamos a hablar del asunto laboral y después hablamos de la vivienda, porque, claro, depende mucho del perfil, ¿no?, que llegue en este caso a Recíncola. Puede venir una persona de un país latinoamericano que ya hable español, por lo tanto, ese paso ya se lo ahorra, ¿no?, el tema del idioma, pero puede venir una persona de otro país que no hable castellano. Entonces, entiendo que el paso número uno para poder encontrar un trabajo sería aprender castellano, ¿no?
1: Sí, sí, sí. Desde luego, importantísimo. Y, bueno, estaba buscando, mira, 327 alumnos han tenido clase de español en 2025
0: sí.
1: Con nosotros.
0: Claro.
1: Sí, claro, es importantísimo. Esas clases las dan todas voluntarios. ¿Eh? Tenemos un voluntariado importantísimo y en el que hacemos clase de español y acompañamiento y conocer a las personas y apoyar y escuchar y bueno.
0: Sí, que no es solo aprender un idioma, que hay mucho mucho más detrás, desde
1: hay
0: luego.
1: Hay mucho más, porque efectivamente aprender un idioma es importantísimo, pero
0: claro.
1: Y también pasa con las personas que ya hablan español, hay tantas cosas diferentes
0: sí.
1: entre sus países y el nuestro, entre las sociedades, entre lo que entendemos unos y otros. Entonces, bueno, las clases de español están dentro del área de formación y empleo en el que hacemos muchas más cosas, porque hay mucho vocabulario de forma y de fondo, ¿no? Que decimos
0: claro.
1: cosas y queremos decir cosas diferentes. Entonces,
0: claro.
1: Bueno, estamos con ellos.
0: Uh-huh. Claro, decía Maru, son personas voluntarias las que dan estas clases de español. Creo que también uh-huh. señalaba Maru que había personas, de las personas que llegan a Recíncola, que en muchas ocasiones piensan que tienen que pagar por esta ayuda que uh-huh. se les ofrece, cuando no es así, ¿verdad?
1: Claro, no, hacemos todo sin ningún coste. Nuestra misión es atender a personas en situación vulnerable.
0: Uh-huh.
1: Y desde ahí no pagan por nada, no cobramos. En algunas viviendas sí pedimos, dependiendo de la capacidad de las personas,
0: uh-huh.
1: una aportación para cubrir gastos.
0: Claro.
1: Cuando en alguno de nuestros recursos. También porque nos parece que no, que uno no debe tener gratis, que las cosas cuestan.
0: Claro.
1: Entonces, bueno, siempre partiendo del sentido común, de mirar a la persona que tenemos enfrente, que es lo primero, lo que más recalcábamos ayer, ¿no? Nosotros partimos de la dignidad de la persona,
0: sí.
1: de reconocer humanidad y de no ser indiferentes a los problemas.
0: Uh-huh.
1: No vamos a dejar a alguien, ya hablaría de vivienda.
0: Claro, claro.
1: Hablo de vivienda. Ayer nos preguntaban, ¿y cuántos meses está uno en el recurso? Y decíamos, pues hasta que tiene capacidad para salir.
0: Uh-huh.
1: No ponemos a uno en la calle, a una persona con la que hemos estado trabajando porque se haya cumplido un plazo de 90 días.

0: por diferentes motivos. Nos ponía el ejemplo de ese contrato de 15 días, ¿no? Pero me imagino que la casuística es más amplia.
1: Claro, encuentran muchísimos problemas. Aparte de la antigüedad en la nómina, nosotros tenemos en el programa, tenemos un programa de vivienda y hospitalidad, que es lo que presentábamos ayer en la memoria, ¿no? Ayer hacíamos hincapié en que dentro de las personas que están alojadas en nuestros recursos, varios, unos cedidos por congregaciones, porque Recincola está formado por 8 congregaciones católicas,
0: sí.
1: Y entonces algunas congregaciones ceden, algunos voluntarios o personas de buena voluntad nos ceden viviendas para que les gestionemos a quién tiene que estar, otras tenemos alquiladas, otras tenemos alquiler que pagamos el alquiler y bueno. Y luego tenemos unos recursos que son más comunitarios, de hospitalidad. Estamos en contacto con dos, vamos en contacto, no, mucho más que en contacto. Colaboramos con dos parroquias y con las religiosas de María Inmaculada y con las carmelitas Bedrunas en León. Ahí tenemos 4 comunidades en las que hay gente, familias acogidas o chavales solos. Y ahí la parte preciosa es, que es lo que presentábamos ayer, la diferencia de hospitalidad, es que además de nuestro acompañamiento técnico y de las personas que de la comunidad o de los participantes, entran voluntarios de del barrio, voluntarios que acompañan a las familias que entran hasta que llegan a ese proceso. Para que el día que les sale un trabajo y no saben con quién dejar al niño, decía ayer la voluntaria Conchi como ejemplo.
0: Ah, mira.
1: Tengan con quien dejar para un ratito para ir a una entrevista de trabajo.
0: Pues desde luego que sí, un aspecto también muy importante, y con eso nos vamos a quedar, porque tiene que saber la gente que puede colaborar con la Fundación Recincola siendo voluntario. Maru González, coordinadora de esta Fundación Recincola, ha sido un placer compartir con usted estos minutos. Muchísimas gracias por habernos atendido.
1: Gracias a ti, Lucía. Gracias a vosotros.
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0: Vamos a hablar de urbanismo y lo hacemos.

0: centrándonos en los edificios en ruinas. La situación del parque inmobiliario de la provincia de Valladolid es cada vez más preocupante, especialmente por el aumento de edificios en ruinas en pequeños municipios afectados por la despoblación. Nuestro compañero Alberto Sánchez ha elaborado un reportaje sobre este tema. Muy buenos días, Alberto.
1: Muy buenos días, ¿qué tal? Sí, la gestión de los edificios en ruina en la provincia de Valladolid constituye al final un problema creciente, especialmente en los municipios pequeños, donde el envejecimiento de la población y la propia despoblación han provocado un progresivo deterioro del parque inmobiliario. Muchas viviendas antiguas quedan deshabitadas o pasan a ser segundas residencias que en numerosos casos no reciben el mantenimiento adecuado. Esta situación no solo afecta a la imagen y al desarrollo de los pueblos, sino que también plantea riesgos reales para la seguridad. Uno de los principales problemas es el estado de abandono de muchos edificios, con los techos hundidos, las fachadas inestables o estructuras debilitadas que presentan situaciones que pueden derivar en derrumbes parciales o totales. Este riesgo genera una preocupación constante entre los vecinos, especialmente cuando estos edificios se encuentran adosados o muy próximos a otras viviendas habitadas por gente del municipio. El temor a que un edificio en mal estado pueda colapsar y dañar propiedades colindantes es una realidad cotidiana en muchos municipios. A ello se suman los conflictos entre los vecinos. En ocasiones, los propietarios de los inmuebles que se encuentran con un claro deterioro no residen en el municipio o no asumen su responsabilidad de conservación, lo que provoca tensiones con quienes sí que viven allí y ven amenazada su seguridad o su calidad de vida en el día a día. La falta de actuación por parte de algunos propietarios obliga a los ayuntamientos a intervenir, iniciando así expedientes de ruina u órdenes de ejecución, que sin embargo suelen ser procesos largos y complejos. Otro aspecto problemático es la existencia de las parcelas abandonadas con escombros o restos de los edificios derruidos, que no solo suponen un peligro, sino que también generan a veces problemas de salubridad y degradan el entorno del pueblo. Esta es una problemática que afecta prácticamente a todos los municipios de España en mayor o menor medida, y la provincia de Valladolid, con una población, como decimos, con una población rural ciertamente envejecida, termina sufriendo en mayor medida estas consecuencias. Nosotros nos hemos acercado en este caso al municipio de Urueña, en el que este problema también ha creado confrontación entre los vecinos y el propio ayuntamiento.
2: Y las que no se han reformado se van cayendo poco a poco. Es el tema. Yo, mira, estas eran de mis padres, la reformaron, la hicieron prácticamente nueva, pero estas de las familias se está cayendo entera, enterita. Ya está medio tejado entero, he hablado con ellos, pasan del tema.
3: ¿Y crees que la gente sabe cómo actuar cuando pasa algo de esto? Pues mira, para prevenir antes de que pase algo.
2: Mira, yo a la familia, eso es de la familia, les tengo dichos, el día que me toque a mí, porque las vigas se van cayendo. Cuando vaya una viga que haga así, quiere decir que me va a tocar esta pared.
3: ¿Ya te afecta a ti la estructura?
2: Claro, ya me afecta a mí. Se lo he dicho, porque esto es de dos primos. Se lo he dicho a los dos. Y pasan el tema, y pasan. Digo, entonces el día que ocurra, vamos a juzgado. Se ríen. Se ríen.
3: O sea, en el momento en el que pase algo, la única vía que contemplar ustedes...
2: Yo les tengo dicho a ellos, el día que me afecte la pared, porque una viga está así, ¿no? Se parte por el medio. ¿Y qué hace el resto? ¡Brum! Hace ¡brum! Abajo, ¿no? Quiere decir que me levanta a mí la pared. Si tiene ya el tejado, ya ha caído entero prácticamente. ¿Y qué? ¿Vamos al juzgado? Se ríen. Hasta que llegue el día.
4: Ah, pues no, oye, que me parece muy bien. Es que se tiene que solucionar todas estas cosas, porque si no la gente se termina marchando.
3: Claro.
4: Es una pena. Nosotros venimos aquí encantados porque, bueno, también hemos tenido que arreglar esta, porque si no, si no arregla se va cayendo. Pero es que aquí en este pueblo viene cantidad de gente, pero porque es que lo tienen que ir arreglando, pero nos tienen abandonados porque es que no hay nada.
3: ¿Y creéis que la gente sabe cómo actuar si pasa algo que al final perjudica su vivienda?
5: Hombre, esa es una preocupación. Pero eso será cosa del ayuntamiento, ¿no?
6: La juventud y eso se está marchando mucho. Y
5: bueno,
6: esto
5: ya se ha marchado. Pues
6: y las casas se van abandonando un poco también.
5: Pero que tendrían que hacer algo para... O las tiran o algo de eso.
3: Pues ya no solo es que afecten a uno, sino que afectan a...
6: Sí, no sé si habrás visto, hay una zona que está todo en ruinas, vamos.
5: Pues eso, que algunas tendrían que tirarlas. Pero...
3: Que muchas veces esos conflictos acaban al juzgado, cuando igual antes pues se podían haber prevenido esos conflictos.
5: Lo que pasa,
3: ¿no?,
5: que muchas igual, yo qué sé, ni dónde viven, ni... Claro. Y ese es el problema.
7: La que es la valla, o sea, la, ¿cómo se dice?, lo de fuera de un corral, sí. La valla, pues estaba en mal estado y al picar el hormigón, este hormigón está todo de hormigón, pues ha cedido a la pared. Entonces ha entrado en un conflicto con la alcaldía.
3: ¿Y crees que estas cosas se pueden evitar?
7: Ya, pero si, para hacer una mejora tiene que pasar algo. Eso es lo único. La gente viene, muchas cosas vienen de atrás, de si la familia, si se lleva mal con uno o con otro, esos conflictos se crean de atrás. Y luego, si pasa una cosa como esta, pues se muerden.
3: Y si hay buen entendimiento, pues igual se solucionan mejor las
7: cosas.
3: Claro,
7: pero si no hay buen entendimiento, no suele ser.
1: Estas situaciones requieren una gestión activa por parte de las administraciones locales, que muchas veces cuentan con unos recursos limitados para afrontarlas. Son situaciones que a menudo sobrepasan a los propios ayuntamientos de estos municipios pequeños. En este contexto, la intervención de la Diputación Provincial de Valladolid resulta clave para apoyar a los ayuntamientos en la tramitación de expedientes y, en su caso, en la ejecución subsidiaria de las actuaciones necesarias. La Diputación creó en 2013 el Plan de Ruinas, un programa para ayudar a los municipios en la gestión de los edificios en mal estado, ampliado en 2014 a localidades de hasta 10.000 habitantes. Su objetivo es facilitar la tramitación de expedientes como declaraciones de ruina, órdenes de ejecución y actuaciones subsidiarias. El procedimiento incluye la firma de un convenio, la evaluación de los inmuebles, la tramitación técnica y administrativa, y también la posible intervención de la administración si los propietarios no actúan. En ese caso, se ejecuta las obras y posteriormente se repercuten los costes a los propietarios. Este programa mejora la gestión municipal, garantiza la seguridad y reduce la carga administrativa de los ayuntamientos. Nos lo explica Santiago de Vega, que es jefe del Servicio de Urbanismo del Área de Asistencia y Cooperación a Municipios de la Diputación de Valladolid.
8: Son los propietarios los que están obligados a mantener sus edificios en buen estado. Esa es la idea inicial, ¿no? Bien. El plan de ruinas y las actuaciones de ejecución subsidiaria derivadas de él en realidad atienden a situaciones que tengan que ver con la seguridad en el dominio público, es decir, en el viario, en las calles, básicamente. Es decir, si hay un edificio que está en mal estado y puede afectar a la calle vecina o a los viandantes o a las actividades económicas o de otro tipo que se realicen en el dominio público, ahí es cuando entra en vigor el convenio del plan de ruinas, ¿vale? En situaciones entre privados, en principio, no se interviene, porque se entiende que hay otro ámbito, que sea probablemente el judicial, donde eso se pueda resolver. Salvo en el caso de que haya una ruina inminente, en el caso de las ruinas, o sea, una ruina inminente, no es que, a ver si lo explico bien, no es que el edificio esté en un estado deplorable y se vaya a caer ahora mismo, ¿no? O sea, la ruina inminente la define nuestra normativa como una situación en la que hay un peligro cierto, un riesgo cierto y real para las personas o las cosas. Es decir, que la situación de ese inmueble está generando un riesgo inmediato y real. Eso jurisprudencialmente pues tiene un alcance, pero bueno. Y esa situación le permite a la administración, llegado el caso, adoptar medidas provisionales, es decir, temporales, y cautelares, o sea, preventivas, de manera inmediata. Por ejemplo, el vallado, el amontonamiento o demoliciones que sean imprescindibles para eliminar ese riesgo clérico, ¿vale? Entonces, como le digo, salvo en casos excepcionales de ruina inminente, donde efectivamente, desde el punto de vista técnico, se pueda apreciar que hay ese riesgo, la situación normal de un problema entre dos vecinos no se atiende desde el plan de ruinas. Otra cosa es que cualquiera pueda iniciar un expediente de ruina. O sea, un vecino pueda decir que el inmueble vecino es un inmueble colindante, está en estado de ruina. ¿Vale? Solo puede iniciar cualquier interesado, un afectado, por ejemplo. Y entonces el ayuntamiento tendría que tramitar ese expediente y resolverlo declarando en ruina ese edificio o dictando las medidas de reparación oportunas.
1: La idea clave es que son los propietarios los que están obligados a mantener el edificio en buen estado. El plan de ruinas entra en el momento en el que el estado del inmueble puede poner en riesgo la seguridad de la gente y de los elementos públicos, de las calles.
8: Si los obligados no atienden a esas obligaciones que les imponen los procedimientos, o bien de demoler en el caso de declaración de ruina, o bien de reparar, como norma general, en el caso del dictado de honores de ejecución, los ayuntamientos pueden, no están obligados, pero pueden optar por la ejecución subsidiaria, es decir, ejecutar ellos mismos las demoliciones o las la reparación y repercutir esos gastos sobre los propietarios de los inmuebles, con todas las dificultades que todo eso conlleva. Bien. Este, digamos, es el panorama normativo de manera absolutamente general. Desde el punto de vista puramente operativo, la Diputación, desde hace más de 10 años, mantiene el plan de ruinas, que es un instrumento al que se adhieren los ayuntamientos por convenio, es decir, se firma un convenio de adhesión al plan. Me parece que solamente hay 4 o 5 municipios en el ayuntamiento, en la provincia, que no están adheridos, y esa adhesión conlleva que los ayuntamientos pueden pedir asistencia de manera automática a la Diputación para que la Diputación tramite por completo los expedientes y, llegado el caso, si es necesario, realice las ejecuciones subsidiarias. O sea, el plan de ruinas comprende, digamos, esas dos partes. La de tramitación la ejecución subsidiaria de las obras que materialmente haya que hacer. La parte, digamos, procedimental la realiza el Servicio de Asesoramiento Local, que es un servicio hermano nuestro dentro de la asistencia municipal en nuestra área. Y nosotros realizamos la parte técnica, es decir, los informes técnicos que dan inicio y soporte a los procedimientos, además del control, cuando llega el momento de las ejecuciones subsidiarias, de los contratos de obra, servicios de arquitectura y el control de todos los contratos y de las ejecuciones que se van haciendo anualmente.
1: Por ello, para evitar que sucedan problemas entre los vecinos derivados de la caída de un edificio colindante, ahí es donde los vecinos tienen que conocer las herramientas que tienen para saber cómo actuar después.
8: Esa persona, ese vecino, si entiende que el colindante está en estado de ruina, él puede, como le digo, iniciar ese expediente, esa tramitación de declaración de ruina, presentar un informe técnico que acredite o que justifique que ese inmueble colindante está en estado de ruina. El ayuntamiento deberá seguir esa tramitación, examinar expediente, etcétera, etcétera, etcétera, y, ya digo, concluir que el edificio está en ruina. Si en ese procedimiento iniciado por el vecino se concluye que el edificio está en ruina, pues el edificio ha de ser demolido y los propietarios del edificio tendrán que demolerlo. ¿Vale? Uh-huh. Entonces, es cierto que la virtualidad de todas estas cosas estos expedientes pueden ser iniciados por el ayuntamiento de oficio o bien por cualquier interesado. Entonces, los ayuntamientos tampoco son conscientes de situaciones puntuales o de problemas concretos, pero cualquiera puede ir al ayuntamiento y decir: oiga, quiero que se inicie este expediente de declaración de ruina porque entiendo que el edificio colindante al mío pues está en este estado de ruina y quiero que se inicie y se resuelva este procedimiento. Problema grave para una familia tener un edificio al lado, enfrente, en mal estado y que no se atienda debidamente su conservación. Pero insisto una vez más, quiero reiterarlo hasta el infinito, la obligación de conservación no es de la administración, es del propietario. En nuestros pueblos, obviamente, hay un parque edificado antiguo, obviamente igual, de la misma manera, muy abandonado, y en fin. Es una situación a la que la Diputación ha venido a lo largo de estos años intentando poner remedio y actuando debidamente. Y ya te digo que ahora tenemos un presupuesto más el doble de lo que teníamos para ir atendiendo todo esto. Pero los casos son variadísimos, la problemática es enorme, las situaciones son muy diversas y, en fin, y hacemos frente a todo ello con la mayor agilidad que podemos.
1: Sin embargo, más allá de la gestión administrativa, el problema de fondo sigue siendo estructural. La falta de mantenimiento, la ausencia de los propietarios y la dificultad de actuar con rapidez ante situaciones de riesgo. Una situación que ya denunciaba el Grupo Provincial Socialista. Carlos Mangas es diputado y alcalde de Alaejos.
9: Cuando estamos hablando de tomar unas medidas de urgencias es debido a que ya se ha hecho todo esto. Las cartas a los propietarios, las demandas de rehabilitación de las viviendas, el plan de la Diputación ha hecho su trabajo, les ha notificado y llega un momento en que hay que demoler la casa y resulta que el alcalde de turno, en los municipios que somos así de medio pelo, pues no tenemos dinero económicamente para hacernos cargo de 30.000, 40.000 euros que vale el desescombro de eso. Y hacemos una dejación de nuestras funciones, si es así. Nos guste verlo o no nos guste verlo. Hacemos esa dejación porque no vamos a gastar 30.000 o 40.000 euros en desescombrar la casa de un vecino o de siete herederos que han tenido la fortuna o la desgracia de coger una casa en ruina, que no se ponen de acuerdo y que está causando un problema a los colindantes, al que se mete dentro, a la propia vía. Es decir, que lo queramos ver o no lo queramos ver, todos esos pasos que marca la ley. Porque nosotros como alcaldes y como concejales ante esto tenemos una responsabilidad muy clara por la ley de bases, por la ley del estatuto de los concejales. Es decir, tenemos una responsabilidad sobre si en esas viviendas hay un incendio, si hay cualquier cosa que pueda pasar a las personas ocupantes o simplemente a las ruinas que están ya declaradas y que no ejecutamos por no tener capacidad económica para hacerlo. Hemos tomado numerosas veces las medidas de vallar, de poner conos, de impedir el paso, de cortar la calle, pero eso llega un momento que no es suficiente, y más en las circunstancias que hemos pasado este invierno, con toda el agua que ha caído, con todas las tormentas, con todo el viento, pues las construcciones que han estado en mal estado han ido cada vez a peor. Y eso supone un riesgo en todos los pueblos. Por lo tanto, he empezado la intervención diciendo que si vivo en otra provincia, porque no sé si es no querer ver el problema o qué es lo que pasa.
1: Por su parte, la diputada popular y alcaldesa de Siete Iglesias de Trabanco, Sonia Alonso, defendía que el problema del mantenimiento de las viviendas en el medio rural es más complejo.
10: Yo sé que hay viviendas en ruinas. ¿Cómo no lo voy a saber si me paseo por todos los pueblos todos los días? Es que soy consciente, pero es que tenemos un problema muy grande en el mundo rural con la vivienda, sobre todo por la escasez y la antigüedad del parque inmobiliario. Usted menciona el código ético de la edificación, pero se olvida de que la mayoría de nuestras casas son anteriores al 2006. Además, la inspección técnica de la vivienda es una obligación del propietario. Solamente es obligatoria para todas las viviendas y edificios en los municipios de más de 20.000 habitantes y en municipios con población superior a 5.000, solamente cuando no sean viviendas aisladas. Hay un vacío legal enorme para el alquiler de las viviendas rurales. En los casos de viviendas antiguas y que no cumplen el código técnico de edificación y que además por el tamaño del municipio no tienen la obligación de pasar esa inspección técnica, es un problema que las administraciones que tienen competencias en la materia de alquiler parece que no se atreven a cometer, haciendo depender de todo ello al dueño de la vivienda. La voluntad del casero a veces es buena y a veces no lo es tanto, solo van a sacar dinero. Pero este problema no se puede trasladar en bloque ni a los ayuntamientos ni a las diputaciones, porque han de ser todos los niveles de gobierno los que se impliquen en la solución. Si es verdad que estamos todos a una, pues ahora el gobierno central está enredando con las prórrogas de los contratos, poner un nivel de tope de alquiler, pues que se añada a esto exigir un certificado de seguridad y salubridad para alquilar en los pequeños municipios, igual que se exige el de eficiencia energética. Ahí ya estaríamos todos seguros de que se iba a realizar. Esta diputación no mira hacia otro lado, porque a través del plan de ruinas sustituimos la carencia del personal que los ayuntamientos no pueden tener y se hacen los informes hasta la ejecución subsidiaria.
1: Precisamente el propio municipio de Siete Iglesias de Trabanco sufría a principios de marzo el derrumbe de una vivienda de tres plantas en la Plaza Mayor que causó el fallecimiento de una mujer de 30 años y dejó varios heridos. Un suceso que puso de relieve el riesgo que suponen los inmuebles en mal estado de conservación, especialmente en los entornos rurales, también evidentemente en los entornos urbanos. Por todo ello, la gestión de los edificios en ruina en la provincia de Valladolid no es solo una gestión urbanística, sino también social y de convivencia. Garantizar la seguridad, mejorar el entorno de los pueblos y evitar conflictos entre vecinos exige una actuación coordinada entre las administraciones y los propietarios, así como una mayor concienciación sobre la importancia de conservar adecuadamente todas las viviendas.
0: Pues muchas gracias, Alberto Sánchez Casado. Nos acercamos a las 9 de la a las 10 de la mañana, no a las 9. Son las 9:59 de la mañana y ya me acompaña Lidia Veiga. Muy buenos días, Lidia.
11: Muy buenos días. ¿Te ha gustado esto del Vive Valladolid?
0: Otra hora, ¿te has dado cuenta?
11: Otra hora más para mí, por favor.
0: Madrugar tanto no me sienta muy bien. Se habrán dado cuenta los oyentes, pero no pasa nada.
11: Bueno, no pasa nada, no pasa nada. No, no se han dado cuenta porque ha estado todo perfecto. Lucía Ruales, pues sí, llegamos a las 10 de la mañana, lo hacemos con muchos más temas, seguimos en esa dinámica, todo relacionado con Valladolid y con nuestra provincia, y además, como hoy es jueves, tenemos cocina, vino y repostería, todo a partir de las 11 de la mañana también. Así que llegamos a las 10.
0: Eso es.
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13: Son las 10 de la mañana.
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0: Buenos días, son las 10 de la mañana y continuamos en Vive Valladolid a través de la 99.9 o de viveradio.es. Vamos a seguir con nuestro programa de hoy hasta las 12 del mediodía, acompañándoos con muchos más temas, siempre relacionados con Valladolid y con nuestra provincia. Pero antes, vamos a repasar la actualidad de este jueves junto a Lucía Roales.
1: Hablamos de la nueva rectora de la Universidad de Valladolid, la catedral de Filología Inglesa, Pilar Garcés, que acabamos de conocer que tomará mañana posesión de su cargo un mes y una semana después de imponerse en la segunda vuelta de las elecciones a Carmen Camarero. Será, recordamos, la primera mujer que ocupa la rectoría en los 800 años de historia de la UBA, de la Universidad de Valladolid. El acto estará presidido por el presidente de la Junta de Castilla y León, Alfonso Fernández Mañueco, y comenzará a las 12 de la mañana en el Paraninfo de la UBA, en el edificio histórico de la Plaza de la Universidad. También les contamos que el consejero de Agricultura, Ganadería, Medio Rural y Política Ambiental, Joaquín Antonio Pino, ha lanzado un mensaje de tranquilidad a la sociedad ante la aparición de un brote de la enfermedad de Newcastle en una granja de Aldea de San Miguel, porque asegura no afecta a la salud pública. Pino ha recordado que esta enfermedad puede tener grandes repercusiones económicas sobre el comercio internacional, por lo que ha trasladado que están adoptando todas las medidas necesarias con rapidez para que sean las mínimas posibles. El incivismo sigue siendo el gran enemigo de la limpieza en la capital. Mientras el servicio de limpieza atendió el 100% de las más de 32.000 demandas ciudadanas registradas en 2025, el abandono de enseres sigue obligando a destinar importantes recursos municipales a la retirada de muebles y objetos abandonados en la vía pública. Así lo recoge la memoria 2025 presentada por el consistorio, que revela que solo el 25% de los enseres retirados se gestionan mediante el servicio gratuito de cita previa, mientras que el 75% restante aparece abandonado de forma irregular en las calles de la ciudad. Una conducta, recordamos, sancionable con multas de hasta 750 euros. Y la negociación del convenio colectivo de Iveco Valladolid entra en una fase crítica. El comité de empresa ha dado de plazo hasta este viernes a la dirección para convocar una reunión con avances reales en materia salarial y, de no producirse, presentará un conflicto de huelga ante el Serla como paso previo a posibles paros en la fábrica. Los sindicatos rechazan la propuesta de la empresa porque no garantiza la actualización de los salarios conforme al IPC y aseguran que la primera concentración de protesta celebrada ha contado con el apoyo de alrededor del 75% de la plantilla del turno de mañana. Re5 la ha emitido en Valladolid cerca de 800 informes de vulnerabilidad dentro del proceso extraordinario de regularización de personas migrantes, una labor que ha obligado a la entidad a reorganizarse y crear un equipo específico para atender la elevada demanda. Además, ha abierto 428 expedientes de orientación individual para asesorar en la tramitación de la documentación y ha expedido 160 certificados de participación en sus programas formativos necesarios para distintos procedimientos administrativos. El PSOE ha mostrado su preocupación porque el acuerdo entre PP y Vox en la Junta de Castilla y León pueda repercutir negativamente en los servicios sociales de la ciudad. El PSOE ha planteado en la comisión del área que se ha celebrado una batería de preguntas para conocer el alcance real que puede tener en la ciudad este nuevo acuerdo alcanzado entre PP y Vox, especialmente sobre las líneas de ayudas y programas vinculados a atención social, a la inclusión también y atención a colectivos vulnerables y la población migrante. Desde el consistorio, el concejal de Servicios Sociales, Rodrigo Nieto, ha defendido el liderazgo que asegura tiene la Junta en materia asistencial y la fluida relación con el consistorio. Y Nieto ha acusado al Partido Socialista de intentar enfangar y confundir a los ciudadanos con escenarios apocalípticos. Antes de conocer la información del tiempo de la mano de la Agencia Estatal de Meteorología, tenemos que decirles que a esta hora, a las 10:05, hay ya 24 grados en la capital vallisoletana.
0: Vamos no a ha sido objetivo, no ha sido objetivo, no ha sido nada objetivo.
1: Lía Veiga celebra esta noticia de los 24 grados a las 10 de la mañana. Yo no tanto.
0: Ha sido un 24 grados ya.
1: O sea, a esta hora, 10 y 5 de la mañana, 24 grados. Me va a dar un patatús. Pero bueno, conocemos la información del pronóstico del tiempo de la mano de Isabel Escribano de la Agencia Estatal de Meteorología.
2: Buenos días. En Valladolid hoy la nubosidad va a ir en aumento con intervalos de nubes y nubes de evolución diurna. Se esperan chubascos y tormentas por la tarde, sin descartar que puedan ser localmente fuertes las temperaturas máximas o no registrarán cambios o irán en ligero descenso. Lo peor llegará a partir del domingo, cuando comenzará un episodio de temperaturas muy altas y persistentes en la península que continuará buena parte de la próxima semana. Hoy las máximas previstas son de 35 grados en Tordesillas y 36 en Valladolid y Medina del Campo. El viento va a soplar variable con probabilidad de que se den rachas fuertes en zonas de tormenta. Es una información de AEMET.
0: Pues muchas gracias, Isabel. Ahí está esa previsión para hoy jueves. Volveremos a acercarnos hasta la Agencia Estatal de Meteorología a partir de las 11, que lo mismo tenemos ya 25-26 grados. Va a ser fin de semana de calor,
1: no
0: ya te aviso.
1: No estoy preparada, no estás estoy mentalizada.
0: Ya,
1: ¿no?
0: Pero es que ya entra el verano.
1: Socorro, angustia.
0: ¿Qué queréis? ¿Qué queréis?
1: Me agobia el calor. Yo, mira, con esta temperatura, con los 24-25 grados, yo ya firmaba. Máximo 30. Ya más de eso, o sea, 40 me da angustia.
0: Vale, venga, 40 yo tampoco te los compro. Vale, pero
1: 38 sí.
0: No, 33, 34, lo veo una temperatura para estar a gusto.
1: No, a gusto no, igual no es la palabra con la que yo la definiría, pero bueno.
0: Bueno, hemos pasado mucho frío, ahora nos toca a nosotros. Pues Lucía Roales, ha sido un placer tenerte aquí en Vive Valladolid.
1: Igualmente.
0: Así de defensa del fuerte de Diego Rivera, como decías, y mañana, si te ha gustado,
1: mañana
0: te invitamos
1: más
0: a volver.
1: Mañana más.
0: Perfecto, pues mañana volvemos a escucharte a partir de las 8. Que tengas buen jueves, Lucía.
1: Igualmente.

0: Estamos llegando a las 10 y 9 minutos de la mañana y comenzamos así esta tercera hora de Vive Valladolid. Ya sabéis que hasta las 12 del mediodía os acompañamos con muchos más temas relacionados con Valladolid, con nuestra provincia y con las agendas que se reparten también a lo largo de todos los municipios. Este fin de semana y sobre todo la semana que viene llega un año más, el Día del Orgullo. Todo comienza con el Zorrillas Fest este fin de semana, que se va a celebrar el día 20, o sea, el sábado, en la Plaza de la Universidad, ese festival de música gratuito enmarcado pues, en todas las celebraciones del Orgullo. Este año el Orgullo en Valladolid se va a celebrar bajo el lema Orgullo de ser tú. Va a contar con un acto institucional que se va a celebrar el próximo viernes. Va a estar presidido por el alcalde Jesús Julio Carnero y también va a contar con la lectura del manifiesto a cargo del actor vallisoletano Jorge Calvo. Ayer se presentaron todas estas actividades, lo hizo el concejal de Personas Mayores, Familia y Servicios Sociales, Rodrigo Nieto, y que nos hablaba de esa programación y también del lema Orgullo de ser tú.
1: El lema de la campaña de este año es el mismo que llevamos utilizando estos dos años, que es un lema muy visual, en el que podéis ver aquí una mano, el orgullo de ser tú, en el que se sientan todas las personas incluidas, independientemente de cómo se sientan, de su condición, de su persona. El acto institucional, este año, como saben, el día 28 cae en domingo, por lo tanto, el acto institucional va a ser el viernes, día 26, por la mañana, en el Salón de Recepciones del Ayuntamiento, a las 11:30. El acto, como siempre, estará presidido por el alcalde y este año el manifiesto y el reconocimiento correrá a cargo de Jorge Calvo. Jorge Calvo, artista, actor polifacético, que... yo creo que mundialmente conocido por todos y por todas, pues va a ser el encargado este año de elaborar su propio manifiesto en representación de todo el colectivo aquí en Valladolid y quien también aporte alguna nota más de color al acto que se desarrollará aquí en el Salón de Recepciones. Se leerá el manifiesto elaborado por la Federación Española de Municipios y Provincias, como todos los años, por aquellos partidos políticos que quieran participar en la lectura del mismo.
0: Bueno, pues esas son la presentación, es el lema, el motivo, por qué se celebra el 26 de junio ese acto institucional. Y lo decía yo, ¿no? Este fin de semana ya comienzan las actividades con ese plato fuerte, con el Zorrillas Fest. Bueno, no es que comiencen este fin de semana, sino que ya hoy, por ejemplo, hay algunas de esas actividades del Zorrillas Fest que van a tener lugar. Por ejemplo, el taller de Jotas Queer se va a celebrar esta tarde a las ocho y media de la tarde en el desván del deseo. Hay muchas más actividades, incluso ha habido algunas que ya se han podido ver algunas proyecciones. Pero plato fuerte de este fin de semana, la cita que tenemos el sábado en la Plaza de la Universidad.
1: Bueno, tenemos un montón de historias durante todo el mes, los espacios jóvenes, en el espacio Seminci, en distintas sedes de los sindicatos, de los colectivos. O sea, estáis animados todos a participar. Y el evento más importante, como todos los años, yo creo que un referente ya en España y en Castilla y León, como es el Zorrillas Fest, que se celebrará el sábado.
0: Bueno, pues el sábado, día 20, por la tarde, comienzan todas esas actividades del Zorrillas Fest, organizado principalmente por Fundación Triángulo, patrocinan también parte del Ayuntamiento de Valladolid, la Junta de Castilla y León, pero sobre todo Fundación Triángulo es quien trae un año más este festival. Vamos a escuchar a Yolanda Rodríguez, ella es presidenta de Fundación Triángulo y asegura que este festival ya está consolidado como único festival de esta temática en toda Castilla y León.
2: Bueno, como sabéis, el evento Zorrillas Fest, este año es el quinto año que lo, que lo realizamos. Creemos que el quinto año supone una consolidación de este festival. Es un festival cultural LGBTIQ+, que ahora mismo creemos que es referencia en Castilla y León, porque bueno, pues, en otras provincias, por desgracia, no pueden disfrutar de un evento de estas características y, sobre todo, del apoyo de las instituciones, en este caso del Ayuntamiento de Valladolid, a través de la Concejalía de Personas Mayores, Familia y Servicios Sociales, y también de la Junta de Castilla y León. Bueno, la Junta de Castilla y León está ahí, pero todavía no sabemos si habrá financiación por su parte o no. Pero bueno, como hemos solicitado la subvención correspondiente, pues esperemos que algo de financiación pueda ir para este evento.
0: Para este evento del sábado, en el cartel encontramos a Chica Sobresalto, a Babies de la Rosa, Bajo Cero X, Turista Sueca y la vallisoletana Lita Long. Yolanda Rodríguez, de Fundación Triángulo, nos explica que esperan llenar un año más la plaza de la universidad con este festival, aunque va a ser un sábado caluroso.
2: Sabéis que el Zorrillas Fest efectivamente tiene como su culminación en el festival que hacemos en la plaza de la universidad, que se celebrará el día 20, el sábado, este sábado, que además está lleno de eventos en Valladolid. Pero bueno, pues cada uno tiene su público y esperemos que la gente que ha respondido en años anteriores muy positivamente y ha llenado la plaza hasta los topes, pues vuelva con el cartel que hemos organizado.
0: Es verdad, estoy de acuerdo con Yolanda. Este sábado, este fin de semana, está repleto de actividades aquí en Valladolid. Mañana también repasaremos todas aquellas que nos queden por conocer de cerca. Agradecía Yolanda Rodríguez ese apoyo por parte de los establecimientos, de esas pequeñas empresas que un año más también participan en la organización de este programa, sobre todo haciendo parada en ese itinerario de la ruta arcoíris de tapas y de cócteles, que desde el día 8 hasta el 28, 12 establecimientos del centro de Valladolid ofrecen ya tapas y cócteles que celebran la diversidad sexual y de género.
2: Pequeños colaboradores que tenemos en muchos comercios y espacios de hostelería de la ciudad, muchos de ellos que precisamente forman parte de esa ruta gastronómica que este año está compuesta, una vez más por cócteles que por comida, tenemos como más llegada a los espacios en los que los cócteles son el principal atractivo. Y bueno, pues a todos estos comercios y establecimientos de hostelería de la ciudad también les agradecemos mucho su apoyo. Sin su aporte de financiación tampoco podría ser posible llevar a cabo el festival.
0: Bueno, pues esa ruta arcoíris de tapas y cócteles, ya en el espacio Seminci el pasado día 12 se pudo ver una proyección especial de Mubie, también una proyección de cortometrajes que tuvo lugar ayer miércoles, y más actividades que se siguen desarrollando. La exposición fotográfica Entre lo visible y lo invisible se inaugura hoy y va a estar disponible durante todo un mes hasta el 18 de julio en el espacio Joven Norte, y decíamos esta tarde, por ejemplo, a las 8:30 en el Desván del Deseo va a tener lugar esa segunda edición de una de las actividades más clamadas de la edición anterior, ese taller de jotas para aprender independientemente del nivel de partida en un espacio seguro, esas jotas queer segunda edición. Son muchas más también las actividades y hacía Yolanda parada en ellas.
2: A lo largo de todo el mes de junio, bajo ese paraguas del Zorrillas Fest, realizamos una serie de actividades que abarcan proyecciones cinematográficas, una exposición fotográfica, presentaciones literarias, algunas fiestas en los bares colaboradores, encuentros, un taller de folclore queer y la ruta gastronómica que ha comentado Rodrigo. La premisa es ocupar un poco el espacio público durante este mes de junio y utilizar la cultura como herramienta de transformación política frente a la amenaza del retroceso de derechos, y de ese modo el festival celebra este año un importante crecimiento en redes sociales y en expectativas de público.
0: Bueno, pues seguro que va a ser así, que se van a cumplir todas esas expectativas, como decíamos, y se va a llenar la plaza de la universidad. Aparte de toda la celebración emoción del homenaje, de las músicas, de todo lo bien que se va a pasar durante estos días, es importante la parte de los reconocimientos. Así que en estos días se va a entregar el premio Triángulo Rosa.
2: Quiero destacar una de las actividades que vamos a llevar a cabo, que será la entrega del Triángulo Rosa el día 25 de junio a las 8 de la tarde en el bar El Desván El Deseo. Lo hemos titulado Queer Night con Miss Julis y bueno, pues es un homenaje a una icónica activista trans vallisoletana, Julia Navas, conocida pues en el ámbito artístico como Miss Julis. Muchas de las personas un poco más mayores de la ciudad la recordarán porque bueno, pues sus espectáculos eran en el bar 1900, pues eran muy seguidos y eran muy esperados por no solo por la comunidad LGBTI que iba a ese bar, sino por un poco todas las personas que se encontraban en un espacio que era pues un espacio de libertad. En ese espacio esta persona, Julia, desarrolló su actividad artística y ese homenaje incluirá un coloquio con ella para conocer su experiencia. Bueno, pues una larga experiencia y cómo ella ha vivido pues en unos años en que no era tan fácil, digamos, y no estaba respaldado legalmente con derechos ser una persona LGBTIQ+, en Valladolid y en general en España.
0: Bueno, pues ese homenaje a Julia Navas, día 25 de junio en el Desván del Deseo. Son las 10 y 20 minutos de la mañana, hacemos una pequeña pausa y continuamos.
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0: Y seguimos 10 y 22 minutos de la mañana y con más actividades encima de la mesa y rellenando nuestras agendas. Si recordáis, a principios de esta semana nos acercábamos a esa programación Es Verano en la Casa del Poeta, hablando de la Casa Zorrilla aquí en Valladolid y todas esas actividades de teatro, de música, de literatura que van a llegar hasta finales del mes de septiembre. Una de ellas va a tener lugar esta tarde, la presentación del libro El cielo nos pilla muy lejos. Si recordáis, para la presentación de mañana, para ese libro de Celtas Cortos en los que va a estar la banda, se pueden recoger invitaciones en la Casa Zorrilla. Para esta no, aquí tenemos entrada abierta hasta que se complete el aforo y vamos a poder charlar y escuchar en la Casa Zorrilla a partir de las 8 al autor de este libro, El cielo nos pilla muy lejos. Pero nosotros vamos a hablar antes con él aquí en Vive Valladolid. Luis Miguel de Dios, muy buenos días.
1: Hola, buenos días.
0: Bueno, pues vamos a ver cuán lejos nos pilla a nosotros el cielo, a ver dónde nos posicionamos, porque ¿cuál es la temática de este libro? ¿Es un libro de ficción o nos va a hacer pensar y plantearnos algunos problemas de nuestro día a día, de nuestra sociedad o de nuestra comunidad?
1: Yo creo que las dos cosas, toda novela tiene un punto de ficción. Esta arranca también de eso, de muchas anécdotas, y sobre todo El cielo nos pilla muy lejos es una frase que repiten mucho en el bar de un pueblo. El pueblo se llama Paternoster, es donde transcurre más o menos la acción, y son una serie de gente de las que van por allí a tomar sus vinos, tal, en unas épocas muy determinadas, y que hablan de las cosas que están ocurriendo en el pueblo, reflexionan, cuentan anécdotas y llegan a esa conclusión un poco que en los pueblos, en aquella época, en fin, con todos los problemas que había, pues eso, dicen, el cielo nos pilla muy lejos, aquí pasan cosas pues que no ocurren en las ciudades y cosas así. Uh-huh. Entonces el libro tiene una, digamos que un triple manantial, que es por una parte la tradición oral, mantenerla, por otra, digamos que un apoyo o un reconocimiento al mundo rural, y como tercer pilar, yo diría que son una serie de anécdotas que yo escuché de niño, ya de mayor también, a gente mayor, que me parecía que merecía la pena recuperarlas, aunque fuera en forma de ficción, muchas de ellas, de imaginación, de noveladas.
0: O sea, para ponernos un poco en contexto a la hora de iniciar esa lectura, nos vamos a tener que trasladar a qué época y a cualquier pueblo más o menos de nuestra provincia en esos años.
1: Sí, sí, a cualquier pueblo, sobre todo de la llanura, porque los pueblos de montaña en Castilla y León pues tienen otros problemas, otra geografía, otra forma de existir. Este sería un pueblo de llanura, yo lo he bautizado como Paternoster, y digamos que vale para cualquier pueblo. Y lo que yo he intentado hacer es enlazar esas anécdotas que te digo, esas vivencias, esas historias, con cómo eran las estaciones del año. Entonces cada uno, algunos de los capítulos arrancan pues describiendo cómo era la primavera, el invierno, en una época que puede ser perfectamente, digamos que finales de los 50, primeros de los 60, es decir, antes de que llegara la auténtica revolución que llegó al campo, que fue la llegada de la maquinaria y especialmente de los tractores. Hay un capítulo además que arranca diciendo que la década de los 60 fue mortal para Paternoster, para el pueblo, porque fue la época en la que emigró muchísima gente, se marcharon familias enteras, fue cuando hasta entonces se había vivido más o menos pues casi como en la época de los romanos, ¿no? en la Edad Media. Pero luego, a partir de esos momentos, llega la maquinaria, la gente que trabajaba a mano en el campo se tiene que marchar, y empieza el desarrollo, el desarrollismo, la industrialización de algunas zonas de España. Y entonces, pues yo recuerdo en mi pueblo que casi cuando volvías de vacaciones y estabas estudiando, pues te decían, se han marchado fulano, se ha marchado la familia de gitanos, se iban a Vitoria, a Barcelona, a Madrid, mucha gente a Madrid. Y cuando la farsa pegó el desarrollo fuerte en Valladolid, pues a Valladolid.
0: Uh-huh. Hablabas de esa parte, de esos tres puntos, esas tres corrientes diferentes que también han llegado a materializarse en este libro. Una de esas partes son las anécdotas reales. ¿Qué porcentaje tienen? ¿Hay mucha parte de tu pueblo en realidad? Que a lo mejor algunos vecinos que puedan leerlo puedan incluso identificarse.
1: de mi pueblo y de muchos de alrededor. Es decir, porque esas anécdotas, muchas de ellas yo las escucho cuando trabajando en el campo, sobre todo en la época de la vendimia, que ¿no? se juntaban allí en nuestra casa, pues 12 o 14 se iba a vendimiar entre los chicos para cargar con los cuébanos. Y ibas con merienda, que se decía, hacías en el campo tres comidas, el almuerzo, la comida y la merienda. Y la gente, claro, no había radio, no había televisiones, o muy, muy poquita gente la tenían. Entonces, a la hora de eso, de almorzar o de comer, la gente sacaba su fiambrera, la alforja, la fiambrera en el hato, se sentaban allí y empezaban a hablar. Y claro, los chicos que estábamos allí, los dos o tres o cuatro, pues escuchábamos, y luego nos íbamos a jugar hasta que estos acababan de hablar, pero escuchábamos y contaban cosas que habían ocurrido allí, que habían ocurrido en pueblos de alrededor, historias de ese tipo. Entonces, muchas de ellas, de las que se cuentan ahí, tienen una base real. Lo que pasa es que, claro, esto es una novela, no es una recopilación de historias, uh-huh. o no es costumbrismo, es otra cosa. Entonces, yo lo que le he hecho es darle alguna forma, enlazar unas con otras, colocar en el lo que después del verano, pues alguna anécdota de estas que da lugar a una al desarrollo novelesco de otras cosas, en fin, pues hay de todo, hasta uno que le toca la lotería y se mucho dinero y se va a no sé dónde. Eso hay muchas que están, mucho está inventado, pero gran parte de lo que se cuenta tiene una base real. Lo que pasa es que hay que tener en cuenta también, yo lo cuento siempre cuando presento algún libro y tal, que esta tierra nuestra, que tiene forma de austera, de seria, de no sé cuánto y tal, yo creo que tiene tanto realismo mágico como lo que cuenta García Márquez o Vargas Llosa. Es decir, pasan cosas que dices, es imposible. Bueno, pues han pasado, ¿sabes? Lo que pasa es que, bueno, como somos así, tampoco hemos creado una corriente cultural, pero es verdad, tú lees el libro y hay cosas que a lo mejor puedes decir, joder, qué imaginación tiene este tío. Bueno, pues tiene una base real.
0: Son ciertas, son reales.
1: Sí, en la base, sí.
0: Bueno, la presentación, como decíamos, es esta tarde, a las 8 de la tarde, en la casa de Zorrilla. ¿Y con quién vas a estar acompañado? ¿De quién vas a estar acompañado y quién va a llevar esta presentación?
1: El que va a presentar el libro es José Miguel Ortega, que te sonará. José Miguel Ortega es un escritor y periodista de Valladolid, ha investigado en la historia de Valladolid, tiene un montón de libros, y yo he coincidido con él mucho desde la época en que yo empecé a trabajar allá por el 74-75, en el norte de Castilla. Él estaba en Libertad y en la radio, y luego hemos coincidido muchos años en Radio Nacional, primero en Radio Cadena y en Radio Nacional. Tengo una relación con él de muchos y muchos años. Es un hombre muy muy ameno, contando cosas también, y bueno, pues él le mandé el libro cuando todavía no estaba editado, y después ya le llevé el libro, y en fin, hemos quedado para charlar otro poco antes, porque yo vivo habitualmente ahora en un pueblo de la provincia de Zamora, y voy a Valladolid un poquito con cuentagotas, pero casi siempre, pues es que voy, quedamos a tomar un vino.
0: Muy bien, pues entonces vas a estar muy bien acompañado de un gran amigo y de toda la gente que también se acerque. Decíamos entrada libre, 8 de la tarde hasta que se complete el aforo, y me imagino que posibilidad de adquirir el libro y si no hacerlo en las librerías de nuestra provincia.
1: Sí, sí. Yo lo hablé porque me dijeron allí en la casa de Zorrilla que le dijera a alguien si querían llevar libros, se podían vender, y pues, sobre todo pues porque hay siempre esa tradición de que al final pues te pones a dedicarlos, ¿no? Y entonces, pues bueno, hay gente que vaya y ya de paso aprovechen para que se lo dediques, y ahí estaremos.
0: Perfecto, pues muchísimas gracias por estar con nosotros. Esperemos que muchos de nuestros oyentes también os acompañen esta tarde en la casa José Zorrilla. Y mucha suerte con todo lo que te traiga este libro, Luis Miguel. Gracias.
1: Gracias a vosotros. Un abrazo.
0: Un abrazo. Buen día. Gracias.

0: Más sobre ese bono taquilla, se lo decía yo ayer a Diego, que seguro que le iba a venir muy bien ahora que se va al pueblo en verano, y me ha dicho, pues dame más información. Digo, pues nos la cuenta Mila. Así que cuéntanos
1: muy
0: cómo
1: bien.
0: Podemos
1: sí, la
0: hacer
1: verdad
0: uso.
1: Es que es una iniciativa pionera y la verdad es que la tenemos que promocionar mucho, porque hasta que llegan las nuevas campañas que hacemos a los consumidores y a los comerciantes nos cuesta. Pero bueno, pues como hemos hablado alguna otra ocasión, estas taquillas están en Aldea Mayor de San Martín, en Boecillo, en Íscar, en Matapozuelos, en Medina de Río Seco y en Viana de Cega. Entonces, bueno, pues se pueden hacer cualquier compra en cualquiera de estos municipios y localidades de su entorno, ¿vale? Entonces, luego también puedes llevar producto fresco y no perecedero. Y luego, bueno, pues la campaña se llama Bono Taquilla, Compra, Recoge y Gana, bonos de 10 euros por cada compra en taquilla. Y esos 10 euros, por compras superiores a 20 euros, el cliente recibe 5 euros de descuento directo en el momento antes de pagar la compra, ¿de acuerdo? La compra se puede hacer en la tienda, por WhatsApp, por teléfono, como cada cliente mejor lo desee y prefiera. Y bueno, pues la verdad es que ya llevamos 200 ventas hechas, sí que está habiendo bastante aceptación. Y bueno, pues seguir animando y siguiendo dando a conocer esta campaña entre todos nuestros ciudadanos.
0: ¿Los bonos hay que hacerlo como cuando llegan las campañas, como comprar en tu comercio vecino tiene premio, que descargas los bonos y tienes que estar pendiente? ¿O cómo podemos hacernos con esos 5 euros de descuento?
1: No, tú entras en disfrutavalladolid.es, ¿sí? Ves qué comercios son los que están dentro de la campaña de taquilla, vas directamente a la tienda o llamas por teléfono y directamente dices, yo quiero que me lo dejes en taquilla, quiero comprar esto, esto y esto, y directamente te lo llevan a la taquilla. Pues yo que sé, ahora que nos viene el veranito y que todos decimos, ay, es que tengo que comprar no sé qué, pero me quiero ir a la piscina, pues llamas o vas a la tienda, lo reservas, te lo llevan a la taquilla y luego puedes pasar a cualquier hora a recogerlo, porque como están refrigeradas, el producto fresco no se estropea y el perecedero no hay ningún problema.
0: Claro, que estoy yo aquí en la radio y digo, y madre mía, lo que me apetecería una sandía para esta tarde y no llego a la frutería que me cierran. Pues que me lo dejen en la taquilla y
1: claro,
0: ya está.
1: Claro, sin ningún problema. Si eres una clienta habitual del establecimiento, no te van a cobrar por adelantado, pero si no, lo haces un bizum y ya está. Y por teléfono, desde la radio, lo puedes comprar.
0: Disfrutavalladolid.es, esa es la página web donde se encuentra ese listado de los establecimientos que pueden darnos este servicio, que hablábamos de verano, pero esto es durante todo el año. De hecho, la campaña llega hasta el día 10 de noviembre.
1: Sí, la iniciativa cuenta con una dotación inicial de 20.000 euros que ha aportado Diputación y a la que tenemos que estar muy agradecidos, porque siempre apoyan al comercio pequeño de nuestros municipios y lo que queremos entre todos es que vendan cuanto más mejor. Entonces, pues en un principio hasta que se terminen los 20.000 euros en los bonos que se dan tanto al cliente como al comerciante, porque el cliente tiene 5 euros de descuento en la compra cuando se lo tiene que dejar a taquilla y el comerciante por llevarlo a la taquilla también se descuenta otros 5 euros.
0: Bueno, pues
1: tiene entonces, de compensación.
0: Claro, ¿no? Pues sale bien para todos, la verdad, y que es muy cómodo, que lo que decíamos, yo puedo hacer ese pedido desde aquí, puedo llamar por teléfono, me lo dejan en la taquilla, y es que es el gerente, el responsable de ese establecimiento, el que se encarga él en llevarlo, en colocar esos productos, que son los primeros que quieren que estén bien cuidados.
1: Está clarísimo. O sea, la calidad del producto, cuando te lo dejan en taquilla, no va a ser menos que la que te dan en el propio establecimiento.
0: Desde luego
1: que no.
0: Exactamente. Pues disfrutavalladolid.es, esa es la página web para que podamos consultar ese listado de establecimientos de Aldea Mayor de San Martín, Boecillo, Íscar, Matapozuelos, Medina de Río Seco o Viana de Cega, también como localidades del entorno, donde ya se encuentran instaladas esas taquillas comerciales para entrega y recogida de pedidos, que ahora andamos como locos, lo que decía Mila, ¿te quieres ir a la piscina o es que te coincide con el horario comercial, muchas veces también tu horario de trabajo? Y dices, sí, es que a mí me encantaría apoyar el comercio de proximidad, pero es que no llego por horas. Bueno, pues ahora ya
1: pues
0: sí
1: ahora
0: que no
1: hay
0: excusa.
1: Excusas, ya no hay excusas.
0: Exactamente.
1: Y
0: no
1: a
0: hay.
1: Todos los comerciantes que nos estén oyendo también, que se animen a participar, porque hasta la fecha tenemos unos 59 establecimientos, entonces que se animen pues hacer publicidad de esta campaña y bueno, pues a intentar ofrecer también este servicio a mayores, a sus clientes, que es totalmente gratuito.
0: Claro, es una vía más para vender también, muy buena para ellos. Pues

0: Es Milagros Aguado, gerente de FECOSBA. Muchísimas gracias por explicarnos esta campaña. Se lo vamos a comentar a Diego Rivera en cuanto vuelva de las vacaciones. Muchas gracias.
1: Muchas gracias, Lidia.
0: Buen vosotros día, que vaya bien.
1: Hasta luego. Adiós. Hasta luego, gracias.
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0: tiempo de hablar de libros, tiempo de las recomendaciones. Y mira, mejor que hable Ana, porque ya me voy trabando, así que le voy a dar la palabra a ella. Ana Ferrero, @ locura de lectura, buenos días.
1: Hola, muy buenos días. Eso es que la primavera la sangre altera.
0: Sí, el preverano que me tiene ya que estoy. Voy en por dos para ver si llega antes.
1: Ya, porque tienes ganas de vacaciones, Pillina. Claro, como todos, estamos todos así.
0: Estamos todos igual.
1: Todos deseando.
0: ¿Cómo lo llevas?
1: Pues los libros o las vacaciones casi.
0: Lo que tú me quieras contar.
1: Las vacaciones no, todavía me queda, así que no. Así que me voy a
0: centrar en los libros.
1: Pues bien, porque bien. Yo pasito me voy leyendo mis títulos y tal. Entonces, ¿qué traigo hoy? Pues ala, para poner más en el montón, es lo que traigo. Yo ya
0: no sé si son buenas noticias que nos gustan
1: o malas noticias.
0: Oye, a ver si dejan de escribir libros de los que nos gustan y así nos dan un poco de margen.
1: Claro, porque es que mira, traigo hoy dos libros japos, que es que me estoy como aficionando al libro.
0: ¿Qué digas?
1: Yo no pensé que esto me iba a pasar.
0: ¿Quieres ir a Japón?
1: Pues mira, sí, porque sí, eso sí. Pero es que lo de los libros no pensé que esto me iba a pasar, porque parecía que era una moda que venían muchos libros japoneses que con este rollo que traen, pero es un rollo muy especial, pues que me estoy leyendo uno ahora mismo y que te traigo otros dos que creo que me voy a apuntar. Bueno, en fin.
0: ¿Qué que nos aporta el rollo japo?
1: Pues te hablan mucho de su cultura,
0: ¿sí?
1: Pero con una historia que puede ser aquí
0: o en Japón,
1: precisamente iba a decir en China, pero no en Japón. O sea, puede ser la historia aquí, puede ser la historia en Japón, pero es verdad que aporta su cultura, su paisaje, sus costumbres. Y eso sí, lo único que no me gusta es que aquí no me quedo con un nombre. Todos son Kikuro, Kikuto, Hashima y no me quedo con él. Yo llamo a los protagonistas como yo quiero y todo me va bien, ¿vale?
0: Tú eras el de la X y griega.
1: Recomendación, pronuncia al personaje como tú quieras, pero ya está. Venga, vamos con esos libros, japo. Os voy a hablar del que estoy leyéndome porque creo que ya lo dijimos hace mucho, pero hoy vamos a hablar de otros dos.
0: Vale.
1: Están triunfando mucho en Europa, así que por eso les comento en general. El primero se llama La pequeña floristería en Tokio.
0: ¿Hemos tenido alguno parecido a esto?
1: Sí, es que se llaman todos súper igual. Un café en la librería de Tokio, unas flores de los cerezos en
0: Shibuya.
1: Sí. Todo es muy evocar. O sea, hasta el título siempre vienen a evocar mucho la cultura japonesa. O sea, son muy
0: serios. Ahí yo no creo que haya uno leyéndose una mercería en Valladolid.
1: Pues no, pero ves, eso es lo que estamos haciendo mal. No estamos exportando.
0: No estamos exportando.
1: El producto castellano.
0: La mercería, por ejemplo, de Botón. Estamos exportando, bueno, el jamón sí se nos da bien.
1: Sí, eso sí. Entonces, un jamón en Castilla, pues ese título en Tokio lo mismo vende. Pues aquí vende una pequeña floristería en Tokio.
0: Bien.
1: Bueno, pues es que son libros como muy cookies, ¿ves? Una historia sanadora y luminosa, como las flores que pueden sanar heridas invisibles y ayudarnos a recuperar la esperanza.
0: Ya estamos zen.
1: Ya está, ¿ves?
0: Solo con la frase.
1: Ahora ves, te cuento de qué va. A sus 24 años, Kikuko Kimina.
0: Es que ves, Kimina.
1: Esto es lo que no me gusta de estos libros, los nombres. Pero
0: pues
1: yo,
0: son bien cookies.
1: Sí,
0: Kikuko.
1: Esto, Kikuko. Entonces yo le pongo mi nombre, el que yo quiero ponerle, y yo ya.
0: Ya
1: leo.
0: Sé cómo le llamas, Kiko.
1: Claro, este Kiko, y yo ya tiro para adelante con este personaje.
0: Kiko para adelante.
1: Eso es. Bueno, a sus 24 años, este personaje, que es una chica, por cierto, uh-huh. Porque luego no sabes si es un hombre o mujer.
0: Ya.
1: En fin, pues está exhausta por la explotación laboral, por la sensación de haber perdido el rumbo de su vida, y una noche, tras enfrentarse a su jefe en el restaurante en el que trabaja, pues conoce a Rita Tojima, la dueña de una pequeña floristería de barrio, que le ofrece un trabajo temporal en la tienda que, atenta, se llama Kawarazaki Flower Shop.
0: Flower Shop.
1: Me quedo con Flower Shop. Y así comienza para Kikuko un viaje inesperado. En la tienda descubre el lenguaje secreto de las flores, ves, aquí es el modo zen, y las historias que de quienes compran, de sus clientes, que si un niño que lleva un ramo a la tumba de su madre, que si un adolescente que se despide de su mejor amiga, que si... Claro, pero esto bien contado tiene tela. Un anciano que cada semana pues lleva flores a su esposa, pues cada encuentro se asocia a una flor, y entonces van hablando de la magnolia, del girasol, del crisantemo, del cerezo, etcétera, que simbolizan las emociones universales. Ves que son muy simbólicos los japos, ¿no? Pues esta flor simboliza la dignidad, la esperanza, el duelo, el amor. pues muy japo. Es que, ¿qué quieres que sea?
0: Un poco triste, ¿no?
1: Bueno, mujer, es una novela entrañable. No podemos decir triste.
0: Hombre,
1: los de marketing a ti
0: viene,
1: no te contratan.
0: El niño que viene para la tumba de la madre, el anciano que
1: pues
0: es...
1: eso te conmueve por dentro y te hace ver lo afortunada que eres.
0: Ah, eso sí.
1: Una novela entrañable llena de pequeños milagros cotidianos y celebra la bondad, la fuerza silenciosa de las flores, de quienes las cuidan y la resiliencia de todas estas personas. Bueno, que a Lidia no la hemos conquistado hoy, con esta cara que no veis, pero...
0: No estoy en modo zen, pero lo veo muy zen.
1: Sí, bueno, muy japo. Es que son así,
0: ya.
1: Con sus ceremonias del té y sus flores.
0: Te digo una cosa, yo 2 días en Japón y voy vestida igual, voy haciendo el saludo y te hago el ritual del matcha en un momento.
1: Claro que sí, porque tú te lees este libro y te vas para allá.
0: Sí.
1: 360 páginas, 9 horas de lectura... Lo que dura irse a Tokio en un vuelo. O sea, te montas en Madrid, a lo mejor son alguna más, y te vas a Japón en vuelo directo, quizás sean 10 horas 11, algo hay que descansar y comer, y 9 horas de lectura, lees este libro, llegas con todo el power a disfrutar de las flores de Tokio, de Japón. Además, allí es que tienen mucho ritual con este tema. Las flores del cerezo son muy sagradas.
0: Sí, 14 horas.
1: Se me ha ido.
0: Pero casi tienes tiempo para más cosas. Siempre. Haces un sudoku, que también es muy japo.
1: También es muy japo. Y ya lo tienes.
0: Ya lo tienes. La pequeña floristería en Tokio.
1: Exacto.
0: Luego todas estas te dejan ahí un regustillo que te hace pensar mucho.
1: Claro, sí, hombre. Estos dicen que tienen una parte de feel good, que es como que luego te dejan, a pesar de la tristeza que puede conllevar el libro en apariencia, luego te deja un buen cuerpo, un sentimiento bueno.
0: Venga.
1: Como no he tenido poco, te traigo otro. Porque
0: ¿otro
1: es que, hija, les veo de dos en dos. Vi uno, vi otro. Atenta que este no te va a dar alergia como los gatos. Este se llama Te receto otro gato. A mayores.
0: Lo suyo para los alérgicos.
1: Exactamente. El libro se llama Te receto otro gato. Partiendo de la base de que el título me mola, vamos a ver de qué va. Porque es que, a ver...
0: Pues de los que tenían uno en casa y te dicen... adopta otro.
1: Claro, este que ha pasado, claro, efectivamente, venga, te has quedado corto, para adelante. Pues, ¿este qué le pasa? Pues que en Kioto, en lo que es en Japón, ha tenido mucho éxito, ajá, porque fue el premio Kioto, que a lo mejor es el equivalente a uno de nuestros premios Planeta o similar.
0: O premio Primavera.
1: Premio Primavera, entonces es un símil allí en Japón, premio Kioto, y se ha traducido a más de 32 idiomas.
0: Ya ves.
1: Por tanto, nos vuelve a venir el fenómeno japonés, que ha engatusado como Ilan, ha engatusado a lectores en todo el mundo con una nueva entrega, es decir, había uno anterior, pero este es el que ha ganado el premio. O sea, nos recetaba un gato y la segunda parte nos receta otro.
0: Ah, vale.
1: Sí,
0: vale.
1: Es que, a ver, el primero, porque claro, yo lo tuve que buscar, porque el que se ha hecho famoso es este. Había un libro, Te receto un gato. Y resulta que luego se escribe una segunda parte, Te receto otro gato, y este se da a conocer, ¡pum! Tiene éxito, pum, gana el premio, pum, se traduce a 32 idiomas.
0: Claro, dice la gente, vamos a leer el primero.
1: Exactamente. Pues, ¿qué pasa? Que viene a continuación del otro, como que no es necesario haberse leído el primero, pero bueno, retoma el mismo escenario.
0: Uh-huh.
1: Nuevos pacientes, porque ahora os cuento, nuevos pacientes, nuevas historias, y la misma receta infalible que trae este libro, no os lo podéis imaginar. Un gato.
0: Un gato.
1: Claro que sí. Porque a veces el alma necesita una doble dosis de ternura. No un gato, dos. Bueno, vamos a hablar en serio. Te receto otro gato, nos invita a regresar a la clínica Kokoro. Un lugar tan difícil de encontrar como de olvidar. Hasta sus puertas llegan personas afectadas por la soledad, el miedo, la ansiedad. Y la receta que reciben siempre desconcierta. Un gato. Mientras los pacientes descubren cómo comprender sus emociones, pues esto puede requerir un tiempo y perseverancia y algún que otro maullido fuera de lugar, pues la historia nos va a profundizar en los secretos del enigmático doctor Nike y la imperturbable enfermera Chitose, no sé cómo se llame esta mujer. Al tiempo que sobrevuela una pregunta persistente, ¿llegará por fin el misterioso paciente al que llevan tanto tiempo esperando? Bueno, esto
0: al
1: es...
0: que le digan, te receto un perro.
1: Pues debe haber un paciente enigmático al que están esperando, mientras tanto se van a ver los secretos de este doctor y mientras tanto a los pacientes que vienen y se llevan un gato. Aquí, bueno, hablan de un, que es una novela como con un humor así muy delicado, con mucha ternura, como, bueno, pues que en esta novela se ven mucho los vínculos humanos, la capacidad de los gatos para cambiar vidas, en fin, esto es todo lo que se ve. 312 páginas, 7 horas de lectura, y a los alérgicos a los gatos no sé qué les van a recetar.
0: Pues un perro, ¿no?
1: Es que jugar.
0: Quiero decir, también te digo, ¿te puede dar mucho más cariño un perro que un gato?
1: Pues son un poco más ariscos los gatos que los perros,
0: por
1: ¿no?
0: Por eso te digo.
1: Considero, pero como aquí hay siempre team perros, team gatos, pues no...
0: Yo soy team perro.
1: Claro.
0: Y mi salud también.
1: Yo soy team peces. Es que claro, es que...
0: No, a ver, jope. Me encantaría ser team perro, pero no tengo tiempo.
1: Exactamente.
0: Entonces soy team plantas de plástico, porque es lo único que puedo sostener ahora mismo.
1: Yo tengo una pecera estupenda y yo también la sostengo,
0: claro,
1: como puedo.
0: Entonces, pues eso, somos al final de lo que podemos sostener, porque somos responsables, también te digo. Pues,
1: sí,
0: porque hay gente que intenta sostener más allá de sus posibilidades y no están en las condiciones que deberían.
1: Y por eso soy team peces.
0: Y yo,
1: bien explicado,
0: plantas de plástico.
1: Claro. Y además que a Lidia los gatos, si es alérgica, no nos va.
0: Eso.
1: Así que,
0: no puedo.
1: Dos japos, pero vámonos con uno que...
0: ¿A dónde nos llevas? ¿De Japón a dónde nos traes?
1: Vámonos a... Pues no sé dónde está ambientado, me has pillado. Nigeria, ni más ni menos.
0: ¡Hala!
1: Esto no te lo esperabas,
0: pero,
1: ¿eh?
0: ¿Cómo me has venido tan exótica hoy?
1: Pero si es que te lo he dicho, que la sangre, la primavera es la sangre altera.
0: A Nigeria, me gusta.
1: Creo que sí, ¿eh? Por lo que escribo, ahora lo leemos, porque...
0: De Japón a Nigeria, Carlos.
1: Por lo menos la ambientación, es sí.
0: Cuidado,
1: sí. Y,
0: vaya viaje.
1: Y eso que no me he ido a Nueva York o algo así, que podía haber sido, pero
0: también,
1: bueno.
0: Muy bien.
1: Bueno. Esto es un libro que me ha llamado la atención porque se ha convertido en fenómeno literario por el boca a oreja.
0: Ah.
1: Es decir, aquí todo el mundo ha hablado de él.
0: Ajá.
1: Y se ha hecho un poco viral, digamos, por el boca a boca, que decimos siempre, o el boca a oreja, que lo han llamado, por ir contándonos un poco que está
0: lo
1: muy
0: que estamos
1: bien,
0: haciendo
1: está
0: ahora.
1: Exactamente, el boca a oreja.
0: Uh-huh.
1: Eso es. La ladrona de palabras.
0: Muy bien.
1: ¿Vale?
0: Vale.
1: La historia valiente y conmovedora de una joven que se negó a callar. La ladrona de palabras. Bueno... En Ikati, un pequeño pueblo en el corazón de Nigeria, efectivamente, si solo tenía que leer un poco la sinopsis, el destino de las mujeres parece estar escrito de antemano. Ya sabes que bueno, pues no tienen los mismos derechos que tenemos por aquí, y entonces pasan la infancia ocupándose de la casa, de hermanos más pequeños, van a la escuela solo para lo justito, leer, escribir, y luego ya sabes que las casan enseguida.
0: Yeah.
1: Entonces, bueno, pues la protagonista es Aduni, tiene 14 años y es distinta, le encanta estudiar y descubrir palabras nuevas, entender el mundo, imaginar un mundo diferente. Sueña con convertirse en maestra y enseñar a las niñas cómo, gracias a la educación, pueden buscar su propio camino. Y un sueño que parece romperse la mañana en que su padre le anuncia que la ha prometido con un señor, un hombre mucho más mayor que ella, con ya dos esposas.
0: Pobrecita.
1: Es que date cuenta, esto es una realidad, ¿eh? Es una novela, pero es que es una realidad. Y esta chica, Aduni, sabe que su familia necesita el dinero, porque claro, todo esto lo hacen por dinero,
0: yeah.
1: Y aún así no se rinde, ni siquiera después de haber cumplido con su deber de hija, ni siquiera cuando una tragedia va a sacudirla de nuevo. Y bueno, pues ella hablará y su voz puede ser poderosa, así que no sé qué pasa, pero ella va a luchar por esto.
0: Ojalá se la escuche.
1: Sí, porque bueno, pues gracias a gente como ella que levante la voz será lo que... les haga cambiar. La ladrona de palabras es un debut cautivador, luminoso, profundamente conmovedor, palabras de la editorial, ¿no? Que celebra el poder de la educación y la fuerza de quienes se niegan a renunciar a su voz. Hablamos de 9 horas de lectura y 368 páginas, no es grande,
0: bueno, bien.
1: Está en la media. Y os voy a leer varias cosas que han dicho. Se ha hecho mega viral a cuenta de las recomendaciones. Y os voy a leer las críticas que ha tenido. The New York Times ha dicho que es una novela llena de coraje y valentía. The Guardian ha dicho que es una novela destinada a convertirse en fuente de inspiración para todos.
0: Uh-huh.
1: Cosmopolitan, una obra genuinamente original que te abrirá los ojos. Cautivadora, bellísima, bueno, grandes periódicos y publicaciones alabándola. Es decir, la editorial, no sé cuál es ahora mismo, pero no ha sido la publicidad de cualquier otra editorial que lo ves en librerías, anuncios, no.
0: Sí, de repente que te lo meten por los ojos.
1: Y esto es lo que merece la pena de un libro, cuando un libro es tan bueno que la historia que cuenta se vende sola. Uh-huh. Así que aquí lo tenéis, aunque es una historia dura y conmovedora. Sí.
0: ¿Cuántas adunis habrá?
1: Pues eso,
0: habrá
1: desgraciadamente,
0: por ahí.
1: Pues no tenemos, como no lo vemos, pensamos que no está
0: ya.
1: En el día a día, pero
0: bueno,
1: sí.
0: Pues una realidad también a la que acercarse. Bueno. Muy viajera has venido hoy, Ana.
1: Sí, de Japón a Nigeria.
0: De Japón a Nigeria.
1: Y volvemos a Valladolid para ir a comprar estos libros.
0: Eso es, directamente. Y terminamos el Triángulo de las Bermudas. Ana, muchísimas gracias.
1: A
0: buen
1: vosotros,
0: día.
1: Siempre igual, adiós.
0: Adiós.
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La batalla que hemos ganado ha sido la de las 10 de la mañana. Hemos disfrutado, hemos aprendido y lo hemos pasado muy bien. Así que vamos a ver qué tal se portan las 11, que están ya llegando.

0: Ya están aquí las 11 de la mañana y abrimos nuestra cuarta hora de Vive Valladolid en este jueves 18 de junio. Vamos a hacerlo repasando la actualidad de hoy. El Gobierno ha licitado las obras de la nueva Ciudad de la Justicia de Valladolid, un proyecto que contará con un coste de casi 50 millones de euros y un plazo de 30 meses para su ejecución. El plazo para la recepción de ofertas o solicitudes de participación va a estar abierto hasta el próximo 20 de julio, según ha anunciado en el Boletín Oficial del Estado la licitación publicada. Y después de que el martes el Consejo de Ministros autorizara la celebración de este contrato tras quedar desierta la anterior licitación. El Consejo Regulador de la Denominación de Origen Rueda ha celebrado la culminación con éxito del procedimiento judicial iniciado en el verano de 2019 contra una bodega inscrita en la Denominación de Origen por el uso indebido de la marca y la falsificación de contraetiquetas de la denominación. Según ha informado la DO Rueda, la sentencia condena a 6 meses de prisión a los responsables de la bodega por el uso indebido de la marca, así como a multas de diversa cuantía por falsificación de las contraetiquetas. Y ya que nos acercamos al sector vitivinícola, seguimos hablando de agricultura. El consejero de Agricultura, Ganadería, Medio Rural y Política Ambiental, Joaquín Antonio Pino, ha lanzado un mensaje de tranquilidad a la sociedad ante la aparición de un brote de la enfermedad de Newcastle en una granja de Aldea de San Miguel, porque según ha asegurado, no afecta a la salud pública. Pino ha reconocido que esta enfermedad puede tener grandes repercusiones económicas sobre el comercio internacional, por lo que ha trasladado que están adoptando todas las medidas necesarias con rapidez para que sean las mínimas posibles. El incivismo sigue siendo el gran enemigo de la limpieza en nuestra ciudad. Mientras el servicio de limpieza atendió el 100% de las más de 32.000 demandas ciudadanas registradas el año pasado, el abandono de enseres sigue obligando a destinar importantes recursos municipales a la retirada de muebles y objetos abandonados en la vía pública. Así lo recoge la memoria de 2025 presentada por el Ayuntamiento, que revela que solo el 25% de los enseres retirados se gestiona mediante el servicio gratuito de cita previa, mientras que el 75% restante aparece abandonado de forma irregular en las calles, una conducta sancionable con multas de hasta 750 euros. La negociación del convenio colectivo de Iveco entra en fase crítica. El comité de empresa ha dado de plazo hasta este viernes a la dirección para convocar una reunión con avances reales en materia salarial y, de no producirse, presentará un conflicto de huelga ante el Serla como paso previo a posibles paros en la fábrica. Los sindicatos rechazan la propuesta de la empresa porque no garantiza la actualización de los salarios conforme al IPC y aseguran que la primera concentración de protesta celebrada ayer contó con el apoyo de alrededor del 75% de la plantilla del turno de mañana. La nueva rectora de la Universidad de Valladolid, la catedrática de Filología Inglesa Pilar Garcés, va a tomar mañana posesión de su cargo un mes y una semana después de imponerse en la segunda vuelta de las elecciones a Carmen Camarero. Será la primera mujer que ocupa la rectoría en los 800 años de historia de la Universidad de Valladolid. El acto va a estar presidido por el presidente de la Junta, Alfonso Fernández Mañueco. Comenzará a las 12 de la mañana en el Paraninfo de la UBA, en el edificio histórico de la Plaza de la Universidad, y el programa arrancará con la entrada de la comitiva académica en este paraninfo, acompañada de la interpretación del himno por el coro universitario. PSOE ha mostrado su preocupación por el acuerdo entre PP y Vox en la Junta de Castilla y León y que pueda repercutir negativamente en los servicios sociales de la ciudad. El PSOE ha planteado en la comisión del área que se ha celebrado una batería de preguntas para conocer el alcance real que puedan tener en la ciudad el nuevo acuerdo alcanzado entre el Partido Popular y Vox en la Junta de Castilla y León, especialmente sobre las líneas de ayudas y programas vinculados a la inclusión social, la atención a colectivos vulnerables, la población migrante y la colaboración con las entidades del tercer sector. Y en el capítulo de sucesos, agentes de la Policía Nacional han detenido el pasado domingo 14 de junio en Valladolid a un hombre como presunto autor de un delito de odio y un delito de amenazas contra un vecino que antes había declarado contra él en un juicio por malos tratos. Tras recibir una llamada en el 091 por un problema entre vecinos en un edificio de la capital, una dotación policial se trasladó al lugar para hablar con la víctima. Este hombre, vecino del inmueble, contó a los policías que hace un tiempo había declarado en un juicio por malos tratos contra su vecino en calidad de testigo y desde entonces este hombre se había dedicado a hacerle la vida imposible, a golpear constantemente la puerta de su casa, también produciéndole daños y ocasionándole todo tipo de inconvenientes en la convivencia diaria. Son las 11 y 6 minutos de la mañana. En estos momentos tenemos 27 grados por las calles de Valladolid, pero vamos a conocer la previsión completa para este jueves. Nos acercamos hasta la EMET. Allí nos espera Isabel Escribano. Isabel, buenos días de nuevo.
1: Buenos días. En Valladolid hoy la nubosidad va a ir en aumento con intervalos de nubes y nubes de evolución diurna. Se esperan chubascos y tormentas por la tarde, sin descartar que puedan ser localmente fuertes las temperaturas máximas o no registrarán cambios o irán en ligero descenso. Lo peor llegará a partir del domingo, cuando comenzará un episodio de temperaturas muy altas y persistentes en la península que continuará buena parte de la próxima semana. Hoy las máximas previstas son de 35 grados en Tordesillas y 36 en Valladolid y Medina del Campo. El viento va a soportar variable con probabilidad de que se den rachas fuertes en zonas de tormenta. Es una información de AEMET.
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0: Pues vamos a repasar también la actualidad deportiva y vamos a hablar de nuevos fichajes que ya van completando las plantillas de cara a la próxima temporada. Nos acercamos en primer lugar hasta el Recoletas Valladolid porque perfila su plantilla con la incorporación de Asier Iribar. El lateral izquierdo guipuzcoano llega cedido una temporada al equipo pucelano. Él ya estuvo la pasada campaña también cedido en las filas de el Tubos Aranda, realizando una gran liga, promediando más de 3 goles en 27 partidos. El jugador ha sido presentado y ha explicado por qué eligió al Atlético Valladolid.
7: Me comprometí con el Atlético Valladolid porque, bueno, creo que para mi evolución como jugador, pues iba a ser un paso importante porque, bueno, con Prisionero sabía que iba a aprender un montón y iba a sacar lo mejor de mí. Y nada, pues creo que podemos hacer cosas muy chulas el próximo año.
0: Bueno, pues a ver si es así. Y de la presentación y de las palabras de Asier Iribar, nuevo jugador de el Recoletas Atlético Valladolid, nos vamos a la presentación de Kevin Schutte. Ayer nos comentaba Diego Rivera que llegaba este pívot para el UMC Baloncesto Valladolid y él también hablaba en rueda de prensa de su alegría por llegar a nuestra ciudad.
8: Estoy muy ilusionado por unirme al UMC Baloncesto Valladolid y comenzar este nuevo capítulo de mi carrera. Es un club con una gran historia, una ciudad preciosa y objetivos muy claros para la próxima temporada. Desde mis primeras conversaciones con el club tuve muy buenas sensaciones acerca de este proyecto. Antes de tomar mi decisión hablé con muchas personas para conocer mejor a la institución, la ciudad y la organización. Todo lo que escuché fue muy positivo y después de eso la decisión de venir fue muy sencilla. También estoy muy contento de seguir jugando en una liga que ya conozco bien. Creo que eso me ayuda a adaptarme rápidamente y aportar al equipo, además de seguir mejorando como jugador. Tengo muchas ganas de empezar, conocer a todos en el club y trabajar duro para ayudar al equipo a tener una temporada exitosa. Estoy deseando jugar ante la afición de Valladolid y vivir el ambiente de la ciudad. Gracias por la calidad bienvenida y nos vemos muy pronto.
0: Pues nada, see you soon también para ti, Kevin. Te veremos en la próxima temporada en el banquillo y jugando por el UMC Baloncesto Valladolid. Llegamos a las 11 y 10 minutos de la mañana. Ya sabéis que es jueves, así que cocina, vino y repostería.
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1: Pues allá vamos, a por esa receta de cocina que nos traen los chicos de la Escuela Alcazarén. Y hoy nos acompaña Daniel Moral. Muy buenos días, Daniel.
2: Buenos días.
1: ¿Qué pasa? ¿Que ha cambiado un poco la dinámica de las recetas? Me acuerdo cuando comenzamos con vosotros. Oh, platos de cuchara, era otoño y todos con setas, con níscalos, todo cuchareo, legumbres, no sé qué. ¿Y ahora qué? Tenemos calor ya para la cuchara, ¿no?
2: Sí, ya va apeteciendo algo más fresquito.
1: Ya va apeteciendo algo más fresquito. También te digo, y ya voy a hacer un poco spoiler a nuestros oyentes, es un gazpacho lo que nos has traído, no es un gazpacho cualquiera, luego ya viene con detalle, pero hay mucha gente que durante todo el año toma gazpacho,
2: Sí, yo creo que hay gente que lo tiene ahí en la nevera y todos los días...
1: Sí, un botecito de esos así pequeños, yo me lo tomaría, pero creo que no me sabe igual.
2: Yo es que no soy en invierno de tomar...
1: Pero en verano sí, eres de gazpacho.
2: Poco, pero sí que en invierno no.
1: Muy rico el gazpacho y para el tiempo al que vamos mucho más. Pues venga, gazpacho, pero decía, no es un gazpacho cualquiera, no es así, ala, un gazpacho normal de tomate, cebolla, pepino, y que son los ingredientes.
2: Sí.
1: Porque si no sería salmorejo.
2: Sí.
1: ¿Qué te gusta más, el gazpacho o el salmorejo?
2: Los salmorejos.
1: ¿Sí?
2: Sí.
1: Yo soy de gazpacho.
2: Yo más no me gusta tanto a lo mejor la verdura tan fresca y tal y...
1: Pero si se lo cambia el pan.
2: Bueno, pero no sé.
1: ya te da otro toque. Bueno, pues mira, ya está. Un salmonejo para Daniel, un gazpacho para Lidia. En este caso gano yo porque es gazpacho de remolacha con garbanzos crujientes y requesón. Lo veo bien, salvo la remolacha. Pero bueno, es que la remolacha... Tiene un sabor muy fuerte, un sabor muy característico, Yo creo que o te gusta la remolacha o no te gusta.
2: Sí, normalmente pues o es algo que o te gusta mucho o no.
1: Ya,
2: no,
1: sí.
2: No sueles usarla.
1: La remolacha a mí es que me sabe muy a tierra, me sabe un poco a tierra, pero si me dices que con la mezcla del requesón y de los garbanzos se disimula un poco el sabor, lo hago.
2: Yo sí que lo he comido y no...
1: Y no te ha sabido mucho a remolacha.
2: Demasiado.
1: Venga, pues entonces lo voy a probar. Venga, cuéntanos, a ver, ¿qué ingredientes necesitamos?
2: Pues para el gazpacho necesitaremos unos 300 gramos de remolacha. Yo recomiendo cogerla ya cocida, porque para cocerla te vas a tirar un buen rato para que quede blanda.
1: ¿Cuánto tarda? Yo no he cocido nunca, siempre la he cogido también...
2: Pues puedes estar una hora y media, una cosa así.
1: ¿Sí?
2: Sí, tarda muchísimo y yo creo que pues, no merece tanto la pena para hacer un gazpacho.
1: Nada, cocida ya la remolacha. Yo he visto muchos trucos que luego utilizan el agua para tintes.
2: Sí, se puede.
1: Para teñir camisetas y para teñir...
2: Eso, puedes llegar a teñir algún... hacer osmosis y teñir algún alimento.
1: Ah, también. Bueno, yo he visto camisetas. ¿Ves? Cada uno... Cada uno ha visto lo que ha buscado. Entonces, venga, remolacha ya cocida, que viene envasada al vacío en el supermercado. Yo creo que la hemos visto todos, ¿no? 300 gramos.
2: Sí. Luego, pues, dos tomates maduros, aproximadamente unos 200 gramos. Medio pimiento rojo, medio pepino, medio diente de ajo... 30 gramos de vinagre de Jerez, 50 gramos de aceite de oliva, 80 a 100 gramos de agua fría pues para aligerar un pelín la textura y un poco de sal.
1: Uh-huh, vale, pues vamos a ello. Ese es para el gazpacho. Para los garbanzos, ¿qué necesitamos? ¿Garbanzos?
2: Obviamente los garbanzos también pues podemos o cocerlos
1: uh-huh.
2: o pues también pues comprarlos ya cocidos y ahorrarnos ese tiempo como antes.
1: Vale.
2: Y pues nada, lleva los garbanzos, un poco de aceite de oliva, una cucharada, media cucharada de pimentón ahumado, media cucharadita de pues comino o curry
1: uh-huh.
2: y un poco de sal.
1: Vale, mira, aquí sé yo que a Lucía Roales el comino no le va a echar curry, porque no le gusta nada el comino, así que ella va a elegir el curry. ¿Y tú qué elegirías, comino o curry? ¿Qué le da...?
2: A mí es que me gustan las dos, a lo mejor echaría las dos directamente.
1: Mira, pues ya está, si son media cucharadita, pues un cuarto de cucharadita sí. De cada uno y que sea la mezcla. ¿Vale? ¿Y hay algún ingrediente más que vayamos a utilizar?
2: Vamos a añadir un poco de queso requesón.
1: ¿Vale?
2: Y pues ya, pues para terminar un pelín el plato. Se puede añadir también, pues eso, pues unas semillas de calabaza, que te den un poco, pues aparte del garbanzo, bien. Otro toque más crunchy y tal.
1: Sí, me parece
2: y
1: bien.
2: Puede estar bien.
1: Vale, o sea, requesón normal.
2: Sí.
1: Quiero decir, el otro día hablaban del requesón y decía una chica, si es que el queso cottage es el requesón de toda la vida. No.
2: No.
1: Una cosa es el requesón y otra cosa es el queso cottage, ¿no?
2: La textura no quedaría, no es igual.
1: ¿A que no?
2: No, no.
1: Pues eso decía yo. No se lo dije porque no soy de comentar en redes sociales, pero lo pensé y dije, yo creo que no. Y mira, ahora que has dicho el requesón, digo, voy a consultárselo a Daniel, que seguro que él sabe la diferencia. Pues venga, vamos por la elaboración.
2: Pues la elaboración del gazpacho, la verdad que no tiene ninguna ciencia. Es coger todos los ingredientes y pues triturarlo. Sí que pues una vez lo tienes ya todo triturado, vas uh-huh. añadiendo el aceite, emulsionas y luego pues depende de la textura que quieras añades más o menos agua, igual vale. Que puede pasar pues a lo mejor a una persona que no le gusta tanto el vinagre, en vez de esos 30 gramos tiene que echar un poco menos, o si ajá. te gusta más pues ajustarlo un poco a tu gusto.
1: Vale, que lo quieres más líquido, echamos más de ese agua fría que decíamos. Para emulsionarlo, ¿qué hacemos? ¿Bien de vueltas y vueltas?
2: Sí, al triturarlo y al ir añadiendo el aceite pues
1: que no pare,
2: se emulsiona.
1: Vale, perfecto. Pues no tiene mucha ciencia, ha dicho Daniel, ese gazpacho. Vamos a ver si los garbanzos crujientes lo tienen.
2: Los garbanzos crujientes, pues los podemos hacer tanto en horno como en air fryer. Pues lo precalentamos a unos 190 grados. Uh-huh. Escurrimos muy bien los garbanzos y les secamos.
1: Otra cosa que me estoy dando cuenta, cuando compramos un bote de garbanzos ya cocidos, lo que es el líquido en el que viene, hay que lavarlos.
2: Sí.
1: Que hay mucha gente que no los lava, que utiliza incluso ese líquido. Eso hay que tirarlo.
2: A ver, sí que se puede usar. Al final, ¿sí? Es líquido de cocción, me imagino.
1: Yo pensé que no estaba bien.
2: Sí, sí, sí que se puede. Al final te va a dar ese espesor que da la cocción de los garbanzos.
1: Vale, yo lo suelo lavar. Mira, y aquí hay que secarlos incluso, sí. O sea que también va fuera.
2: Aquí pues eso, se sacan los garbanzos del bote, se secan. Y pues luego se mezclan con el aceite, las especias y la sal uh-huh. y los horneamos unos 25 o 30 minutos removiéndolos pues de vez en cuando hasta que estén dorados y crujientes.
1: Vale.
2: Y ya pues se dejan enfriar hasta el momento ya que lo vayas a echar encima del gazpacho, porque no se puede añadir antes, que si no pues se van a reblandecer.
1: Ah, vale, porque cogen la humedad del gazpacho, o sea sí. que eso es también para el último momento.
2: Cuando vayas a comerlo pues lo eches y ya... Todavía vale. se toque, si no, pues no le tienes.
1: Si no, vale, si no se va el crunchy ya. ¿Y cómo montamos todo esto?
2: Pues servimos el gazpacho bien frío y luego pues ponemos un poco de los garbanzos por encima, el requesón también un pelín por encima uh-huh. y pues terminar con las semillas o las pipas de lo que más nos guste, calabaza o girasol.
1: Vale, ¿y ya está?
2: Y ya está, no tiene más.
1: Esto es un plato único, ¿no?
2: Bueno, a ver, depende...
1: Depende de las cantidades, claro. Claro, claro. Pero bueno, de más o menos con las cantidades que hemos dado, ¿cuántas raciones nos salen?
2: Pues puede salirnos para 4 raciones.
1: Perfecto. Pues unas 4 raciones con todos estos ingredientes. Estoy viendo aquí, en la foto que me has traído en la receta, que hay rabanitos.
2: Sí, se pueden añadir, al final es un toque más fresco también, pero el propio gazpacho pues ya te le da.
1: Ya, pero bueno, si queremos algo todavía más crunchy todavía, sí. unos rabanitos ahí, unas láminas, pues también está bien. Pues ahí está, gazpacho de remolacha, garbanzo crujiente y requesón, que tiene buena pinta. Si, por ejemplo, alguien, Daniel, pues le pasa como a mí, ¿no? Que dice, va todo bien salvo la remolacha. ¿Qué podríamos hacer?
2: Pues a ver, puedes evitar y hacer un gazpacho tradicional.
1: Vale, y le echo los garbanzos y le echo el requesón sí. igualmente. Sí, vas a ver igual. Va a estar bueno.
2: Sí, lo único que quitas al final es la remolacha.
1: Pero si sustituyo la remolacha por algo...
2: Puedes poner, hacer un gazpacho de pues melón, sandía, pues sí que añadirlo. Te va a dar un toque totalmente distinto.
1: Pero ¿y con los garbanzos también?
2: Sí, al final el garbanzo lo que te va a dar es esa mordida crujiente sí. y el toque especial.
1: Ah, pues es curioso, ¿eh? Un gazpacho de melón con garbanzos y requesón.
2: Sí.
1: Mira, apúntatelo. Lo pruebas y me dices a ver qué tal está. Que ha sido idea tuya, no lo voy a probar yo. Bueno, si alguno de nuestros oyentes lo prueban, también que nos lo comenten. Pues Daniel, muchísimas gracias.
2: A ti.
1: Que tengas buen día.
2: Igualmente.
1: Adiós.
2: Hasta luego.

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0: para hablar de vino, tiempo para acercarnos al sector vitivinícola con nuestro compañero Gonzalo Castro. Gonzalo, muy buenos días.
1: Buenos días, Lidia. Buenos días a todos los oyentes de Vive Radio Valladolid, que un jueves más se interesan por el mundo del vino tanto como nosotros. Y hoy viajamos de nuevo a Estados Unidos.
0: Ah, bueno, pues muy bien, que vamos a volver a hablar del Mundial.
1: No, vamos a hacer un recorrido por algunas noticias curiosas que nos ha dejado la semana, y la primera de ellas, como decía, pues viene directamente de Estados Unidos, tiene como protagonista a Donald Trump.
0: Uy, madre, pues a ver, cuéntanos.
1: Es una noticia además que el sector del vino sigue con mucha atención porque afecta a uno de los mercados más importantes del mundo. Y es que Trump esta semana ha amenazado a Francia con imponer aranceles del 100% a los vinos y champáns franceses si el gobierno de Emmanuel Macron no elimina la llamada tasa Google, que es un impuesto que grava los ingresos de grandes tecnológicas estadounidenses como Google, Amazon, Meta o Apple.
0: Y alguno dirá, ¿y qué tiene que ver Google con una botella de vino?
1: Sí, bueno, pues aparentemente no tiene que ver nada, pero en las guerras comerciales muchas veces el producto afectado no tiene relación directa con el origen del conflicto, ¿no? Aquí estamos hablando de una disputa tecnológica que podría terminar castigando a un sector completamente diferente como es el del vino.
0: Y además no sería la primera vez.
1: Pues no, ni mucho menos. Los oyentes habituales van a recordar que llevamos años ya hablando de aranceles, de disputas comerciales, de amenazas entre Estados Unidos y Europa. Y el vino suele estar entre los primeros productos que aparecen en estas listas porque es un producto emblemático, es un producto que tiene mucho peso económico.
0: ¿Y esto sería grave para Francia?
1: Yo creo que muchísimo. Estados Unidos, lo hemos dicho más veces, es uno de los principales destinos de los vinos franceses. Un arancel del 100% supondría duplicar su precio de entrada en el mercado estadounidense y eso tendría un impacto enorme en ventas, en distribución y luego también en consumo.
0: Pero mientras estamos escuchando todo esto, Gonzalo, muchos oyentes estarán pensando, bueno, a ver, eso afecta a Francia, aquí que no nos miren.
1: Claro, ahí está el problema, ¿no? Porque cuando se mueve una pieza tan importante como es Francia, todo el tablero del vino europeo se va a resentir. Porque si los vinos franceses encuentran más dificultades para vender en Estados Unidos, buscarán otros mercados. Y eso significa más competencia para españoles, para italianos, para portugueses, para todos.
0: Ya, bueno, que al final todo está conectado.
1: Sí, eso enlaza perfectamente con la segunda noticia de esta semana, porque mientras observamos lo que ocurre al otro lado del Atlántico, aquí en España, los datos tampoco invitan precisamente al optimismo. El sector, Lidia, vuelve a hablar de números rojos.
0: Sí, me lo pasaste el otro día y los últimos datos muestran una campaña complicada, ¿eh?
1: Mira, la producción ha perdido alrededor de 3,8 millones de hectolitros respecto al ejercicio anterior y las exportaciones también retroceden tanto en volumen como en valor. Son datos muy malos.
0: Es que llevamos meses aquí comentando señales muy parecidas.
1: Claro, no es una noticia aislada, es una tendencia de estos últimos años. Hemos hablado del descenso del consumo mundial, hemos hablado también de viñedos arrancados en Francia y en Alemania, hemos hablado del auge también de estos famosos vinos sin alcohol, hemos hablado de nuevas formas de consumo. Entonces, todo forma parte de este mismo fenómeno y justo ayer hablaba con una bodega. Es que se está vendiendo menos vino, es que somos muchas las bodegas que estamos produciendo vino. El sector no atraviesa un buen momento.
0: Bueno, de hecho, es que en los últimos días que lo hemos comentado aquí, ¿no? Que sí. El sector está cambiando, que las bodegas o se adaptan o se van a quedar atrás. Así sí. Que bueno, de momento, Gonzalo, pues dos noticias que nos dejan mal sabor de boca. Y a ver si nos cambias la tendencia, algo más.
1: Bueno, vamos a intentar subir un poco el ánimo de este jueves, porque hace unos días leía declaraciones de uno de los mejores catadores del mundo y a lo mejor te gustan.
0: Vale, a ver, dinos quién es y qué ha dicho.
1: Sí, se llama Tim Atkin, para quien no lo conozca, que será la gran mayoría de personas. Me refiero a uno de los críticos de vino más influyentes del mundo. Lleva décadas visitando regiones vitivinícolas españolas, catando miles y miles de vinos, y estos días ha dejado una reflexión que me parece extraordinaria, porque dice que uno de los grandes problemas de España es que los propios españoles no creemos suficientemente en el valor de nuestros vinos.
0: Es una frase que duele un poco cuando te la dicen de fuera, pero no solo nos pasa con los vinos, yo creo que nos pasa con muchas cosas, ¿eh?
1: Claro, y duele porque tiene parte de verdad, ¿no? Además, no es la primera vez que alguien de fuera nos está diciendo esto. Valorad vuestros vinos.
0: ¿Y por qué? Explícanoslo.
1: Porque muchas veces en España damos por hecho cosas que son excepcionales, ¿no? Nos parece normal tener viñedos centenarios, por ejemplo, nos parece normal disponer de decenas de variedades autóctonas distintas, nos parece normal poder comprar grandes vinos a precios relativamente accesibles. Y cuando algo nos parece normal, pues dejamos de valorarlo tanto como deberíamos.
0: Uh-huh. O sea, como cuando vives al lado de un monumento y nunca lo visitas, los que vivan cerca de San Pablo, por ejemplo.
1: Pues sí, más o menos, sí. A veces viene un turista japonés o estadounidense o británico, prueba un vino español y se queda maravillado. Y nosotros que lo tenemos al lado de casa, que lo podemos beber todos los días, pensamos que tampoco es para tanto. Uh-huh.
0: Eso pasa mucho, sí.
1: Mucho, mucho. Y Tim Atkin lo resume de forma muy sencilla, ¿no? Dice que esos, los españoles muchas veces creen que lo suyo vale menos de lo que realmente vale.
0: ¿Y tú crees que tiene razón?
1: Yo creo que en parte sí, ¿no? Porque al final cuando ves cómo se valoran nuestros vinos fuera de España, en concursos, en ferias, te das cuenta de que a veces nosotros somos más críticos que el resto del mundo con nuestros vinos. Uh-huh. Y eso también nos ha afectado mucho estos últimos años. Yeah.
0: Bueno, de hecho, cada vez que tú nos has hablado de puntuaciones internacionales, suelen aparecer vinos españoles muy arriba.
1: Sí. Sí, España está produciendo vinos muy buenos, desde Galicia hasta Canarias, desde Jerez, de Ribera del Duero, no sé, desde el Priorato hasta Toro. Y lo dicen algunos de los mejores catadores del mundo. Entonces, ajá, bueno, hay que tenerlo muy, muy claro. Eso.
0: Bueno, te pones muy poético, ¿eh? Pareces Bad Bunny ahí en la Super Bowl. ¿Le has visto aquí?
1: Bueno, no he ido a verlo, no me invita a la casita, la verdad.
0: Vaya.
1: Todavía, pero sí, sí lo he visto. Sí, me gusta Bad Bunny y el show que ha montado. No es el mejor cantante de la historia, pero se lo ha montado.
0: Pero lo sabe hacer. A mí me gusta mucho también, sí.
1: En fin, bueno, que he visto lo de hoy, Lidia, nos queda esa reflexión que yo creo que es interesante, ¿no? Por un lado, tenemos amenazas comerciales internacionales, por otro, un sector que atraviesa dificultades económicas muy graves y por otro, pues una llamada de atención de alguien de fuera que nos dice, oigan, valoren más lo que tienen, que es muy bueno.
0: Y ahí quizá esté una parte de la solución.
1: Yo creo que sí, porque el vino español tendrá que adaptarse a los cambios que vienen, tendrá que conquistar nuevos mercados, tendrá que entender a esos nuevos consumidores que van surgiendo, pero también tendrá que creerse un poco más lo que es, yo creo, sí.
0: Uh-huh. Eso es, que si nosotros no creemos en nuestros vinos, pues ¿quién lo va a hacer?
1: Claro, pues va a ser muy difícil convencer al resto del mundo y sinceramente, después de recorrer tantas bodegas, tantas viñas, tantos pueblos vitivinícolas de Castilla y León, yo tengo muy claro, Lidia, que tenemos motivos de sobra para sentirnos orgullosos de lo que sale de nuestras cepas.
0: Uh-huh. Oye, y ahora que hablas de cepas y ahora que entramos, ya sí que sí, prácticamente en pleno verano, ¿en qué punto están las viñas? Porque yo creo que ahora es momento clave, ¿no?
1: Sí, posiblemente el momento más importante. Ahora es cuando se están formando las uvas. Día tras día se ven como cada uva va creciendo muy poquito a poco. Es muy emocionante, ¿no? ¿Quieres que te cuente qué tiene que pasar y qué no tiene que ocurrir para tener una buena vendimia a finales de agosto? Y además, te voy a añadir una palabra más a este vocabulario, a este diccionario de vinos.
0: Venga, vale, perfecto. Me encanta este tema.

0: de conejos, ¿no? Y lo peor es que los viticultores llevan años denunciando esta situación, aseguran que el problema no solo continúa, es que en algunas zonas está hasta agravando, ¿no? De hecho, esta misma semana el asunto ha vuelto a llegar a las Cortes de Castilla y León, porque agricultores, bodegas, organizaciones agrarias consideran que los daños son ya muy importantes en muchos pueblos de la DO Cigales.
1: Cuéntanos, ¿cuánto de graves pueden llegar a ser los daños de los conejos?
0: Bueno, pues mucho más de lo que la gente imagina, porque cuando uno piensa en un conejo, se imagina un animal simpático correteando por el campo, pero cuando hablamos de miles de ejemplares concentrados en una zona agrícola, la cosa cambia bastante, ¿no? Los conejos atacan los brotes tiernos, muerden los pámpanos jóvenes y pueden dañar seriamente el desarrollo vegetativo de la cepa. Y eso tiene consecuencias directas sobre la cosecha.
1: Y además llegan, como decías antes, en un momento muy, muy delicado del año.
0: Exactamente, porque las viñas están ahora mismo en una fase decisiva, aquí va la palabra, se llama el cuajado. Y fíjate que es una palabra que escuchamos mucho entre los que trabajamos en el sector, pero que fuera del mundo agrícola mucha gente no sabe exactamente qué significa esto del cuajado.
1: Bueno, pues vamos a explicárselo.
0: Vale, vamos a recordar primero dónde estamos, ¿no? Hace unas semanas la viña estaba en floración, las cepas se llenaron de pequeñas flores blancas que prácticamente pasan desapercibidas para quien no está acostumbrado a verlas. Pues bien, una vez que esas flores son fecundadas, comienza el cuajado. Y el cuajado es el proceso mediante el cual esas flores empiezan a convertirse en granos de uva. Ahora mismo son como guisantes, porque además son de color verde, no lo olviden.
1: O sea que estamos viendo un poco así como nacer la vendimia del 26.
0: Exactamente, la vendimia empieza mucho antes de que llegue septiembre, empieza ahora. De hecho, lo que está ocurriendo estos días en las viñas va a condicionar en gran medida la cantidad y la calidad de la cosecha de este año.
1: ¿Y qué tiene que ocurrir, qué tiene que pasar para que el cuajado sea bueno?
0: Pues mira, principalmente yo diría tranquilidad. La viña ahora mismo quiere estabilidad, quiere temperaturas agradables, nada de calor extremo como el que se avecina este fin de semana, nada de lluvias persistentes, nada de tormentas violentas en verano y, por supuesto, que no haya granizo.
1: Bueno, estos días yo sé de zonas que lo han notado, sí. una pena. Es que es el gran enemigo, ¿eh? ¿Y qué ocurre si esa etapa del cuajado no es buena?
0: Pues que aparecen racimos menos compactos y con menos uvas, ¿no? En algunos casos se producen lo que los técnicos llaman corrimiento, es decir, flores que no llegan a transformarse correctamente en fruto o bayas que se quedan muy pequeñitas.
1: Y eso ya pues al final repercute en la producción, ¿no?
0: Claro, porque al final el viticultor empieza a perder kilos de viña, incluso antes del verano. Por eso estas semanas son tan importantes.
1: Y en Cigales encima aparecen los conejos.
0: Claro, ahí está el problema, ¿no? Imagina que una cepa que ha brotado bien, que ha llegado correctamente a la floración, que está realizando ahora un buen cuajado, y si en ese momento pierde vegetación por los daños de los conejos, pues pierde capacidad para desarrollarse correctamente y da mucha rabia, claro.
1: No, claro, lógicamente, y al final también todo está relacionado.
0: Siempre, siempre. Eso es lo que me fascina más del viñedo, ¿no? Que todo influye en todo el clima, el suelo, las enfermedades que hemos hablado ya, los insectos, la fauna salvaje en este caso, el trabajo diario del viticultor, todo va a sumar y también todo puede restar, que eso es la pena.
1: ¿Sí? Ya. Bueno, estamos a mediados de junio, nosotros hoy es 18, y si miramos hacia septiembre, ¿qué tendría que ocurrir para que sea una gran vendimia, para que sea buena?
0: Para que sea buena y no se estropee, antes hemos hablado de que no se estropee, para que sea buena te puedo decir más o menos lo mismo, porque los viticultores firmarían algo muy sencillo, Lidia, normalidad.
1: Ah, bueno, pues mira, parece fácil, ¿no?
0: Parece fácil, pero es verdad que es muy difícil, porque muchas veces hablamos del tiempo perfecto y realmente el tiempo perfecto es el que casi pasa desapercibido en el campo, ¿no? Y en los últimos veranos nos hemos visto sorprendidos bastantes veces.
1: ¿Por qué? ¿Qué significa eso?
0: Mira, que a partir de ahora la viña necesita seguir creciendo sin sobresaltos, que haya suficiente agua en el suelo para alimentar la planta, que las temperaturas permitan una maduración progresiva, que las noches refresquen un poquito, que no haya golpes de calor extremo, eso es matador, y lo que decíamos antes, que el granizo se mantenga lejos.
1: Ya, bueno, creo que estás pidiendo muchas cosas, Gonzalo.
0: Claro, pido mucho, es verdad, y ya sabes que los agricultores siempre estamos pidiendo, ¿no?, y quejándonos, pero es que la viticultura nunca ha sido fácil. El vino es probablemente uno de los productos agrícolas donde más dependes de factores que no puedes controlar, por eso los viticultores seguimos

0: recorriendo las parcelas siempre que podemos para fijarnos en las hojas, para fijarnos cómo están los racimos, para comprobar ahora cómo evoluciona ese cuajado, ¿no? Y si hay algo anormal, lo podemos ver a tiempo y podemos solucionarlo. Y en el caso de cigales, también vigilando que los conejos no conviertan la viña en un restaurante para ello.
1: Ya, un buffet libre, desde luego. Oye, pues ojalá se encuentre una solución a ese problema que, como decíamos, es que surge todos los años por estas fechas y tiene que dar muchísima rabia, la verdad.
0: Mucha rabia. Cerramos con algo curioso. Creo que lo de hoy os puede gustar.
1: Vale, venga, pues todo tuyo. Un poquito de música y nos deleitas.

0: ver, Gonzalo, ¿con qué quieres cerrar hoy esta sección?
1: Hoy cerramos con una curiosidad que tiene mucho que ver con el mundo del vino, que seguramente más de un oyente se habrá preguntado alguna vez. ¿Por qué las botellas tienen el fondo un poquito hundido?
0: O sea, el culo de la botella, ¿no te refieres?
1: Sí, también llamado como picado o punt. Esa hendidura que vemos en la base de muchas botellas de vino y que ha generado todo tipo de teorías.
0: A ver, yo he leído y a mí siempre me han dicho que cuanto más hundido está el fondo, mejor es el vino.
1: Bueno, esa es precisamente una de las grandes leyendas del vino, porque yo creo que no, que la profundidad de esa hendidura no va a indicar necesariamente la calidad del vino. Puedes encontrar vinos muy buenos con un picado pequeñito y vinos muy normalitos con uno gigantesco.
0: Ah, vale. ¿Y entonces para qué sirve?
1: A ver, originalmente tenía una función muy práctica. Hace siglos las botellas se fabricaban artesanalmente y el vidrio era mucho menos uniforme que el de hoy. Entonces, esa hendidura ayudaba a reforzar la estructura de la botella y a repartir algo mejor la presión, especialmente en los espumosos que se hacían hace muchos años, ¿no? Y es que vinos con gas, esa presión interior es muy fuerte. Entonces, una botella de espumoso puede tener una presión, dicen, parecida a la de un neumático de un autobús. Okay. Entonces, por eso esas bases reforzadas resultaban muy útiles.
0: Vale, pero ¿y a día de hoy sigue teniendo utilidad?
1: Sí, aunque yo diría que por razones distintas. Por ejemplo, facilita mucho el servicio. Los sumilleres quedan muy bien cuando sujetan la botella colocando así el pulgar dentro de esa hendidura, ¿no? Y además luego pues también ayuda, es verdad, a recoger posibles sedimentos en vinos muy envejecidos. Sí.
0: O sea que tiene bastante más ciencia de la que parece.
1: Siempre hay ciencia y además demuestra algo que pasa constantemente en el vino, que hay detalles que vemos todos los días, que creemos que son puramente a lo mejor decorativos, pero que en realidad tienen detrás siglos de historia y de experiencia.
0: Yo normalmente suelo mirar a ver, pero a partir de ahora lo voy a mirar de otra forma, con otros ojos, y voy a intentar también servir el vino así. Oye, que para eso está.
1: No lo tires. Bueno, ya sabrás al menos que ese agujero no está ahí porque sí, aunque eso sí, que nadie compre una botella pensando que por tener más fondo el vino será mejor. La calidad es que está dentro, no está debajo de la botella.
0: Pues yo sí te digo la verdad, he pensado que eso era cierto. ¿Para qué te voy a engañar? Bueno, nos quedamos sin tiempo, Gonzalo. Creo que no ha estado nada mal la sección de esta semana. Ha estado muy completa y no nos has hablado de fútbol.
1: Es verdad, esta semana lo hemos evitado, aunque parece imposible no hablar de fútbol, ¿no? Recuerdo que en la Eurocopa que ganamos, ahora que lo pienso, antes de empezar hicimos, ¿te acuerdas? No sé si te acuerdas, un 11 de la selección que la representábamos en diferentes vinos.
0: Es verdad.
1: Podríamos hacerlo eso la semana que
0: viene. ¿Un vino para cada jugador?
1: Venga.
0: ¿O cómo?
1: Sí, sería algo así. Y diciendo, Luis de la Fuente, ¿qué vino le viene bien? Este. La miña mal, este. Bueno, vale. Podemos hacerlo, venga, vamos a hacerlo.
0: Vale, venga, pues me lo apunto para que no se nos olvide. Voy a darle yo también una vuelta. Voy a mirar quién son los jugadores primero.
1: Tú haces la de Portugal.
0: Y luego veo qué vino les ponemos. Gonzalo, que tengas buena semana.
1: Igualmente, Lidia, agradezco a todos.
0: Adiós, chao. Adiós.

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0: Momento de postre y de que llegue a nuestros estudios Sofía Martínez. Bienvenida un día más, Sofía.
1: Buenos días, Lidia.
0: Buenos días. ¿Es este el estudio de la felicidad?
1: En este momento sí, por lo menos.
0: Este es el estudio de radio en el que ahora mismo se va a hablar con más felicidad y más parte dulce va a acompañarnos. Ya sabéis que rematamos la mañana con una receta de postre, vamos adaptándola al calendario y estamos pensando, pues más que en un roscón de reyes, que cuidado. Cuidado, un roscón de reyes.
1: El otro día he desayunado roscón de reyes.
0: ¿En serio? ¿Lo tenías congelado?
1: Sí.
0: Eres como la... ¿Cómo era esta...? La hormiga que guardaba, ¿no? En la fábula.
1: Claro.
0: ¿No? Y así vas guardando y has guardado roscón. ¡Qué bueno! Oye, que a lo mejor hay alguien más que tire roscón y se lo acabamos de recordar.
1: Claro, pues sacadlo ya que ya lleva mucho tiempo en el congelador.
0: Sacadlo ya. Yo me estoy acordando que tengo una receta de níscalos, tengo un tupper de níscalos en el congelador. A lo mejor también es buen momento de sacarlo.
1: Acordaros que el congelador no es un agujero negro que lo puedes echar ahí.
0: Ya, es que ese es un problema, ¿eh? Porque piensas que siempre va a estar ahí. Pero luego te llevas una sorpresa y hay cosas que están quemadas. Claro. Me pasa a mí con las pechugas de pollo. A lo mejor que dices, hala, la que estaba un poco más para afuera, o sea, hay que hacer limpieza de congelador. De
1: pues yo me acordé, ¿no? Necesitaba hueco para el congelador para y dije, uy, si hay un roscón aquí.
0: ¿Sabes lo que tengo yo ahora más en el congelador? Uvas. O sea, tendré como 3 cajas de uvas ahora mismo en el congelador porque me las como congeladas. De snack.
1: ¿Nunca
0: es
1: he comido
0: como...
1: uvas congeladas?
0: No, no. Está buenísimo. O sea, apunta esta receta. Necesitas uvas y un congelador.
1: Y ya está.
0: Las metes, estas de sin pepitas, que es que estoy enganchada a ellas. Entonces, las tengo congeladas, las saco un poquito, no antes, porque si no se me van descongelando, pero las como así congeladas, crujen, y es pues como un helado, pero un poquito más sano. ¿Oh? O las echo en el yogur, y así está todo más fresco y es como una merienda más fresquita para ahora.
1: Ah, pues voy a hacer eso.
0: Y también tengo muchos arándanos.
1: Vaya, que no te gustaba el
0: Últimamente, ya, es que me ha dicho mi madre.
1: Dale.
0: Desde que mi madre dijo, pues ya me he aficionado a los arándanos. Pero uvas, o sea, es un vicio. Tengo un problema con las uvas congeladas. Porque no puedes parar.
1: Pues voy a probar.
0: No puedes parar. O sea, el melón y las uvas congeladas no...
1: Melón sí, pero uvas no.
0: No llega... ¿No ves que tenemos como un sensor? Hay algo en el cerebro que se nos activa cuando ya estás lleno. Bueno, pero las uvas congeladas y el melón a mí no me lo activan.
1: No funciona.
0: Entonces, probadlo. Y vale. Con el yogur en el kéfir lo echas. Luego ya... A ver, si ya las echas chocolate negro fundido...
1: Pues ya ha dejado de ser tu postre
0: pero,
1: claro, sano.
0: Pero no, bueno, porque las puedes hacer así un poco como snack de dulce. Pues ¿ya? las rebozas ahí con chocolate negro, pero ya es como solas. Bueno, pues esta receta y hasta aquí ha llegado.
1: Hasta aquí ha llegado el programa de hoy. Gracias.
0: ¿Qué te pareció la receta que te he traído hoy?
1: Perfecto.
0: Uvas y un congelador. A ver, cuéntanos, Sofía, ¿cuál es la receta de verdad?
1: Pues yo traigo una tarta de cereza porque estamos ahí que no hemos utilizado todavía cerezas.
0: ¿Es verdad?
1: Y se nos van a ir.
0: ¿Las voy a congelar? ¿Cómo estarán las cerezas?
1: Vaya, que no lo había pensado.
0: ¿Cómo estarán las cerezas congeladas? Me da un poco de miedo el tema del tito.
1: Pues lo quitamos, como aquí, que lo vamos a quitar.
0: Pues lo quitamos y luego... Claro. ¿Cómo lo llamas tú?
1: Tito.
0: Hay gente que lo llama Pepita, ¿no? Pepita, Tito.
1: Tito.
0: Tito, aquí es Tito. Venga, pues tarta de cerezas, que no hemos hecho nada de cerezas este año.
1: Necesitamos una plancha de hojaldre, ¿vale? 80 gramos de almendra molida, 80 gramos de azúcar glas, una cucharadita de maicena, un huevo... 70 gramos de mantequilla a temperatura ambiente, 40 gramos de nata, 20 gramos de azúcar y 300 gramos de cerezas. Es fácil también.
0: Vale.
1: Vamos a precalentar nuestro horno a 200 grados, calor arriba y abajo. Cogemos un molde rectangular de 35x10, vamos a hacerlo así tipo banda de fruta.
0: ¿Tipo?
1: Una banda de fruta, no sé, o sea, las tartas estas alargadas de fruta se llaman bandas.
0: Ah, no lo sabía. Vale.
1: Y entonces untamos nuestro molde con mantequilla, forramos con nuestra plancha de hojaldre, recortamos lo que nos sobre, pinchamos bien la base con un tenedor para que no crezca y ponemos papel de horno encima. Porque ahora tenemos que poner o legumbres o pesos de repostería. Si no tenemos pesos de repostería, que son tipo garbanzos pero metálicos,
0: pues le echamos garbanzos.
1: Pues echamos garbanzos. Y lo vamos a meter al horno a cocinar. Así se llama cocer en blanco. Lo que queremos es que el hojaldre quede crujiente, pero que no suba. Uh-huh. Lo tenemos 20-25 minutos. Lo sacamos del horno, quitamos las legumbres y dejamos enfriar. Mientras está el hojaldre en el horno, lo que vamos a hacer es ir preparando las cerezas. Las lavamos y las deshuesamos. Hay deshuesadores de cerezas. Si tenemos, es muy fácil. Porque,
0: Y si no,
1: pues las abres a la mitad y vas quitándoles el tito. Lo que cada uno...
0: Los dedos realmente.
1: Sí.
0: Tiñen un montón.
1: Eso sí. Ya las tenemos, si las hemos ido partiendo a la mitad, pues ya está, las tenemos partidas por la mitad. Vamos a hacer la crema que vamos a utilizar para poner encima del hojaldre, que es ponemos la almendra molida, la maicena, el azúcar y lo mezclamos bien en un cuenco. Ahora añadimos un huevo, la mantequilla y la nata. Nos va a quedar así una mezcla un poco densa. Uh-huh. Esto lo vamos a poner encima del hojaldre.
0: El y que luego, ya habíamos horneado en blanco.
1: Eso es. Y ahora ya cubrimos con las cerezas que tenemos por encima. Uh-huh. Y va para el horno. Sería 180 grados, como igual unos 15-20 minutos es lo que le quedaría por cocinar. Y ya tendríamos nuestra tarta. Y aquí no hace falta decoración, un poco de azúcar glas por encima y...
0: No, porque ya quedan muy monas. Claro. Las cerezas ya decoran un montón.
1: Es que ya estaba pensando, madre mía, que no he pensado que decorar y ahora para decirle
0: no.
1: Ya. Pero así queda monísimo.
0: Queda monísimo. Mira, lo del azúcar glas también le da un toque. Y las ponemos así aleatorias, ¿no? Que se vea la mitad para arriba,
1: sí, puede,
0: y
1: o sea,
0: para abajo.
1: Eso te iba a decir, que yo sí que la suelo poner, voy poniendo una boca arriba y una boca abajo.
0: Ah, yo le iba a poner así... A bulto. ¿Hay que colocarlas?
1: No, puedes yo es que suelo colocarlas, pero puedes ponerlo como caiga.
0: Lo que el TOC nos permita, claro. ¿No? O sea, tú ibas a colocarlas bien. Yo iba a coger un puño y iba a hacer ¡pum! Y que quede
1: al
0: más
1: azar.
0: Natural. Más natural.
1: También
0: al azar.
1: Puedes.
0: Queda bien también. Mm. Y que pueda hacer copete de cerezas, ¿no?
1: Claro, es que si las echas al azar igual no cubres bien lo que es la banda. Pues sí. Las estiras así un poco que te cubra todo más.
0: Echamos
1: o menos.
0: Más. ¡Me mola tu banda!
1: ¿Te unes a mi banda?
0: ¡Me uno a tu banda! Esta tarta de cereza.
1: Y ya está, y es fácil y así usamos las cerezas, que no habíamos uh-huh. usado cerezas.
0: ¿Y esto lo podemos hacer cuánto tiempo antes de tener lo que comer?
1: Esto te lo puedes comer templado, así que si lo haces un par de horas antes lo puedes comer perfectamente, porque vale. Templado está bien.
0: Porque ahora vamos con prisas, hemos quedado, ya tenemos muchos planes. ¡Ay!
1: Yo no tengo nada. Pues
0: yo no tengo nada. ¿Qué tengo? Cerezas, un hojaldre y para hacer una crema. ¡Ah, la tarta esta! Rápido, vale, y la llevo.
1: Sí, y luego mientras estás comiendo... Ya está, se te ha temperado lo justo.
0: Muy bien, pues muy apañada. Me recuerda mucho a esas tartas de manzana también así de ese estilo,
1: sí,
0: ¿no?
1: Sí,
0: del hojaldre...
1: Las de hojaldre... Yo me gustan mucho estas que pones también. Una tira de fresas, una tira de manzana, una tira...
0: Ah, sí, esas están muy ricas es también.
1: Que quedan muy buenas.
0: Yo recuerdo una que comí una vez, fíjate, todavía está como guardada en mi corazón... Que era de esas así con forma que hace puentecitos, redonda, pero que hace formas sí. en los laterales, que era de crema y que era de fresa y de plátano.
1: Qué rica.
0: Estaba espectacular. Y no sé quién la hizo ni qué, pero...
1: Si alguien se acuerda, que la repita.
0: Si alguien me la hizo, por favor, que me llame otra vez, que me invite otra vez. No sé por qué, la recuerdo como muy, muy rica.
1: Sí.
0: Y mira, pues de esas. No, no era de nuestra banda, porque era redonda.
1: Pero bueno, la aceptamos.
0: También mola. Pues aquí está esta tarta de cereza, Sofía. Muy rica, muy apañada y muy sabrosa. Con ese toquecillo que le dan las cerezas.
1: Eso es.
0: Entre ácido y dulce.
1: Pues ya lo tenemos.
0: Muchas gracias, Sofía.
1: A ti, Lidia. Hasta luego.
0: Adiós, buen día.

0: Pues así terminamos el programa de hoy. Mañana regresamos. Que tengáis un buen día. 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
2: Son las 12 de la mañana.
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0: ¿Qué tal? Buenos días. El Partido Popular ha informado de que llevará al Tribunal Constitucional la decisión de la Mesa del Congreso de vetar las dos enmiendas a una moción en las que Junts y PP pedían al presidente del Gobierno un adelanto electoral. Así lo ha confirmado el partido liderado por Alberto Núñez Feijóo, quien ha calificado al veto a las enmiendas como una nueva cacicada de la presidenta de la Cámara Baja. La decisión tomada el pasado martes por la Mesa del Congreso, en la que el PSOE y Sumar tienen mayoría, es además, según sus palabras, un cambio de criterio oportunista, ya que en otras ocasiones sí que se han permitido estos debates. La secretaria de Organización del PSOE, Rebeca Torró, ha asegurado que el partido está al lado del expresidente del Gobierno, José Luis Rodríguez Zapatero, que declaró ayer miércoles ante la Audiencia Nacional y pide respetar sus tiempos. Zapatero, cuando nos dijo a toda la ciudadanía que no nos fallaría, así lo hizo y nos dio políticas muy importantes de igualdad y libertad para todos. No nos falló y estoy convencida de que no nos volverá a fallar. Está convencido de su inocencia y por eso el PSOE está a su lado, ha dicho Rebeca Torró. El líder del PP, Alberto Núñez Feijóo, ha afirmado que su objetivo es gobernar en solitario, pero no ha cerrado la puerta a un gobierno de coalición con Vox al asegurar que aceptará lo que digan los españoles en las urnas, tras recalcar que él no va a demonizar a esta formación porque es el tercer partido de España. Sobre estas declaraciones, el portavoz del PSOE en el Congreso, Patxi López, ha asegurado que no ve ninguna novedad en que Alberto Núñez Feijóo no se cierre a gobernar España en el futuro con Vox, y sí, así se lo pide esta formación porque considera que el presidente de los populares es hoy el abanderado de la prioridad nacional. En clave internacional, el ministro de Asuntos Exteriores, Unión Europea y Cooperación, José Manuel Álvarez, ha asegurado que el acuerdo entre Estados Unidos e Irán debe abrir también un camino para la diplomacia y la negociación que resuelva el resto de temas pendientes, incluido el expediente nuclear iraní. También el gobierno de China ha afirmado que esta firma entre Estados Unidos e Irán genera condiciones favorables para reducir las tensiones en Oriente Próximo y ha reclamado a todas las partes, incluido Israel, que actúen en favor de la paz y la estabilidad regional, en referencia a los ataques israelíes contra el Líbano. Y los Estados miembros de la Unión Europea han dado luz verde a las ayudas a los agricultores por el alza del precio de los fertilizantes. 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

0: Castilla y León se prepara ya para vivir un final de junio de los que nos gustan, de los disfrutones, de esos donde el problema no es que no haya que ir buscando dónde podemos ir a los toros, sino que el inconveniente es que hay que elegir plaza. Son varias las capitales de provincia que descuentan ya los días para vivir sus jornadas más grandes, esas de las fiestas patronales. Imagino ya a muchos amigos sacando del armario del trastero sus mejores galas festivas, que para ellos son sus blusones y sus fajines de peña, porque las fiestas de Segovia, de Soria o de Burgos, por ejemplo, no tendrían sentido sin el colorido de sus peñistas. La alegría que contagian por las calles pasa también a los tendidos, formando una personalidad diferente de las plazas. Y qué importante es conocer la personalidad de las plazas, tanto para el que organiza la feria como para quienes la torean, pero también para ese aficionado que se va moviendo de plaza en plaza siguiendo a un torero o porque le cuadra o porque justo ese día ha ido a visitar a alguien de su familia. Y por supuesto, qué importante es conocer la plaza para aquellos que juntamos letras en esto de los cuernos. Se ha puesto de moda, y yo soy la primera en entonar el mea culpa porque más de una vez me he agarrado al tópico, decía que se ha puesto de moda aquello de decir el público de tal plaza no se ha enterado de nada. La frase a veces se dice desde el tendido, en una plaza que no conoces, pero es que muchas veces se dice desde el sofá, a muchos kilómetros de la plaza en cuestión, sin conocer ni esa idiosincrasia propia de cada lugar, sin haber estado nunca allí y sin saber cómo ese día respira la plaza, porque ni siquiera todos los días en una feria son iguales. Miren, ha llegado el punto en el que uno ya no debería aceptar lecciones, las justitas a estas alturas. Las plazas y el público festivo que estos días se dará cita en esas capitales de provincia de Castilla y León sí que se enteran de lo que ocurre sobre sus alberos. Otra cosa es que les guste o no. Vamos, si les gusta o no les gusta eso que los gurús les dicen que les tiene que gustar por narices. Ya les digo yo, por ejemplo, que a expensas, evidentemente, del juego que den los toros de Luis Algarra el 2 de julio, el público del Coliseum Burgalés va a vibrar con los tercios de banderillas de Fandi, de Escribano y de Ismael Martín. Lo que pasa es que a esos gurús, pues igual no lo entienden, porque no han estado nunca en Burgos. Pero oye, dirán que cuando ha pasado un artista, pues es que no se ha enterado la plaza. De ese mal de que no se han enterado, a otro. El de aquel que pide la misma fiesta en plazas tan dispares como Madrid, Sevilla o Ávila. Ávila porque tiene festejo este fin de semana, por ejemplo. Tener que repetir a estas alturas de la película que cada plaza tiene su toro, por ejemplo, a mí me suena ya y me parece de perogrullo. Pero ea, hay que repetirlo. Pero eso sí, hablamos de su toro. Ni por encima ni por debajo. Que igual de absurdo resulta ver uno de Bilbao saliendo por el Chiquero de Soria que ver a un animal de plaza portátil apareciendo en la Maestranza. Lo único que comparten o deberían compartir todas las plazas, de Bilbao a Sevilla pasando por Ávila, Burgos, Segovia, es la exigencia de la integridad de los animales y por tanto de la fiesta. Y ahí sí que entramos en un melón por abrir que lleva años precisamente por ser abierto. Porque no nos engañemos, no interesa. Unos y otros viven muy cómodos con algunas aberraciones que se ven en esas plazas de Dios, o convirtiendo, por ejemplo, convirtiendo la suerte de varas en un mero trámite, cuando debería ser una parte fundamental del espectáculo. No hablamos ya de la integridad, que era lo que estábamos hablando antes. Pero es que yo creo que ya es predicar en el desierto, ya lo saben. Pero oye, al menos que nos dejen el derecho a pataleo. ¡Arrancamos!
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0: Empezamos con parada en Madrid, que allí nos espera ya Patricia Prudencio. Se lo digo muchos jueves, pues este jueves 18 de junio va a ser otro que se lo diga. No dejen de visitar su web, Guarismo del 8. Patricia, ¿cómo estás?
2: Hola, Leticia. Pues ahora te voy a decir que sobreviviendo al calor, pero bien, muy bien.
0: Bueno, pues sobreviviendo a San Isidro, ahora sobreviviendo al calor, oye, ni tan mal.
2: Oye, cada vez, pues nos vamos adaptando a lo que nos va viniendo.
0: Efectivamente. Oye, pensaba yo que después de San Isidro iba a parar un poco todo, pero nada, tenemos un calendario muy cargado, así que vamos a empezar, si te parece, por la primera plaza del mundo, por las ventas.
2: Pues la verdad que es que no nos da tiempo a ponernos nostálgicos con la Feria de San Isidro porque ya este sábado, y encima para no pasar calor, para que no suframos, como yo aquí estoy pasando calor, pues va a ser a las 9 de la noche, el sábado 20 de junio, una corrida de toros en la cual pues tiene cierto carácter internacional, porque el mexicano Juan Pablo Sánchez compartirá cartel con Cristian Pérez y Alejandro Peñaranda, y además se medían a los toros de Valdecesma, así que también hay buenas noticias por ahí.
0: Efectivamente, tenemos toros salmantinos. Hay que decir que nos viene muy bien por el calor, no nos vamos a engañar a estas alturas de nuestra vida, pero que esto se ha cambiado por el fútbol. Bendito sí. Fútbol que manda mucho.
2: Me gustaría decir que ha sido por el calor, pero no, ha sido bendito fútbol que ha cambiado la hora para que no nos pasemos ese calor que tanto nos gusta pasar durante San Isidro.
0: Efectivamente, eso sí, vamos a recordar, porque yo sé que hay mucha gente de Castilla y León que, oye, pues aprovecha el fin de... Mira, este es muy bueno porque el sábado tienen esa corrida por la noche, al final pueden echar el domingo también en Madrid, pero recordamos que ya a partir de esta semana, esta va a ser la última que haya toros o que haya festejo el fin de semana, porque ya la semana que viene empezamos los jueves.
2: Efectivamente, eso te iba a comentar, porque ya este va a ser el último fin de semana que haya toros en Madrid hasta que ya pasemos el mes de julio, porque desde el jueves 25 de junio hasta el jueves 23 de julio, todos los jueves a las 9 de la noche, habrá novilladas en la Plaza de Toros de las Ventas.
0: Es el certamen Cenas de las Ventas, que la idea es buena. A mí me mata que sea el jueves, porque se han olvidado de que la gente los viernes trabaja. Entonces, claro, se sale un poquito tarde, pero a mí esa idea de que puedas cenar y puedas ir en familia me parece que es una buena idea. Yo sé que hay gente que no le convence esto del cénate las ventas porque se puede convertir en un bébete las ventas, pero bueno, yo creo que es una gran idea. Pero no solo de las ventas vive el hombre, porque también hay Copa Chanel.
2: También hay Copa Chanel y además coincidiendo con esa corrida de toros que hablábamos este fin de semana en las ventas. Paralelamente, a las 6 de la tarde...
0: Yo estoy haciendo cuentas. De hecho, estoy echando cuentas a ver si me da tiempo a ir a la Chanel y luego llegar a las ventas. Se me va
2: Estamos
0: a dar mal lo de aparcar.
2: Un encaje de bolillos para poder ir a las 2. Pero lo cierto es que, bueno, es a las 6... muy justo, pero yo creo que desde Morazarzal podemos llegar a la Plaza de Toros de las Ventas, porque no nos podemos perder tampoco a Javier Cortés, Tomás Angulo y Alejandro Chicharro con toros de Aurelio Hernando y Valdefresno también. O sea que es otro planazo que hay que apuntar para ir y corriendo, nos vamos hasta las ventas para poder volver a disfrutar de Valdefresno.
0: 9 toros de Valdefresno en una tarde. Habrá algunos que no les está gustando este tema, pero bueno. Yo lo que veo mal ahí va a ser aparcar. ¿Con chofer se puede hacer?
2: Bueno, todo es buscarse las mañas. No pasa nada.
0: Y por si fuera poco, tenemos también certamen de novilladas.
2: También hay certamen de novilladas que va a ser en Villarejo de Salvanés.
0: Ajá.
2: Ahí tengo que decirte, Leticia, que
0: ¿Que me invitas a comer?
2: Fútbol. Yo te invito a comer donde tú quieras. Además, faltaría más. Pero es cierto que va a ser a las 6 de la tarde, es un cartelazo porque es la tercera semifinal del circuito de novilladas de Madrid, o sea que de ahí se va a definir las finales que haya posteriormente. Y te puedo decir que es un cartel de lo más interesante, lo abre Jesús Moreno, pues le sigue Sergio Rollón, Rafael de la Cueva, López Ortega, Ignacio Garibay y Juan Pablo Ibarra. O sea, tres nacionalidades en un mismo cartel, 3 mexicanos, 1 venezolano y 2 españoles.
0: Nosotros apuntamos, claro, a Sergio Rollón, porque tiene raíces en Burgondo, tiene raíces abulenses, así que vamos siempre con él, como vamos con todos los de Castilla y León. Que me decías, claro, esto es el domingo y precisamente igual que se cambió las ventas, esto no se ha cambiado y va a coincidir con el fútbol. Para aquellos que no sean futboleros, pues tienen un plan para el domingo. Para los que somos más futboleros y queremos ver a España, pues va a estar complicado. Pero bueno, ahí queda todo este fin de semana en Madrid, repleto de cosas. Por cierto, la Copa Chanel ya sabemos uno de los finalistas al menos que es... Ja, claro, si es que Castilla y León conquista el mundo. ¿Quién es, Patricia? Cuéntame.
2: Pues es que la verdad tenemos a Manuel Dios de Guarde a la cabeza de esa clasificación. Y le sigue de, muy cerca Alejandro Marcos, que son los dos mejores de la Ganso de arriba, de la Copa Chanel que hubo este fin de semana pasado. Entonces, ¿qué quieres que te diga? Pura calidad en Castilla y León.
0: No. Estamos conquistando el toreo, es una realidad. Patricia, muchas gracias y hablamos la semana que viene.
2: Muchas gracias.
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0: Es verdad que esto es un clásico, pero es un clásico renovado, porque quien canta es Taburete, que nos gusta además Taburete. En este Vive los Toros, de este 18 de junio, de este jueves, vamos a hacer una parada en mi tierra después de irnos a Madrid. Nos vamos a ir para Burgos, que siempre hay excusas para visitar Burgos, pero es que durante estos días hay una más, y es que la Real Unión de Criadores de Toros de Lidia ha llevado hasta el mítico paseo de la ciudad, hasta el Espolón, su exposición Toro Bravo, el guardián de la biodiversidad. Y además, no es la única actividad que la Real Unión va a celebrar en Burgos. Para hablar de todo ello, tenemos a su presidente, a don Antonio Bañuelos. ¿Qué tal? ¿Cómo estás?
1: Hola, buenas tardes.
0: ¿Todo bien?
1: Hola. Perdón. Sí. Encantado de oíros. Sí.
0: Hablábamos de esta exposición. ¿Qué se van a encontrar exactamente los burgaleses y todos los visitantes que pasen estos días por el Espolón?
1: Estos días se van a encontrar en torno de los Cuatro Reyes, al Arco Santa María, en un paraje que los locales lo conocemos mucho y los visitantes se quedan prendados. Una exposición de 20 fotografías en 10 mupis que ya se ha inaugurado en la explanada de las ventas hace 3 semanas. Ha tenido un éxito tremendo con una visita de 100.000 personas. Y hemos llegado a un acuerdo rápidamente con la alcaldía, con el ayuntamiento. Nos cedió esas instalaciones, que era la que solicitamos. Y ya antes de inaugurarse había un montón de gente joven alrededor, que salía de los colegios y que venían a verlo, y bueno, eso fue maravilloso. Es una exposición en la que se trata de llevar a lo urbano la vida viva del el toro de lidia en su hábitat, en un hábitat único para una raza de razas que es única y que da una fotografía y un conocimiento de la existencia del toro de lidia en cada fotografía, con una literatura diseñada, pues algunas más propias de estar expuestas en un museo que en carteles en la calle. Y está todo muy cuidado, incluso con visión nocturna por la noche. En fin, merece la pena. No hace falta ser aficionado. Es una cuestión de apreciar una obra de arte.
0: Las fotografías, yo tuve la suerte de verlas ya en las ventas, las fotografías en la explanada son espectaculares, pero sí me llama la atención, y quizá a los visitantes que lo vean, que claro, se habla sobre todo, está centrado en el toro, en el campo. De hecho, el título de la exposición es El guardián de la biodiversidad. Ganadero, presidente, ¿por qué se quiso dar este enfoque?
1: No es nuevo, llevamos ya 6-7 años trabajando en la proyección del toro de lidia en su hábitat, en darlo a conocer. Se conoce lo que es históricamente el toro en el ruedo, se conoce a través de la cultura, de pinacotecas, hemerotecas, de poetas, todo lo vinculado a la cultura como parte esencial de la cultura que es. Pero no se conocía perfectamente cómo es la selección, por qué el toro vive donde vive, la importancia que aporta al ecosistema de las zonas, que generalmente son zonas deprimidas, y que se les da una vida en el que se aporta, como digo, al ecosistema se le añade la biosfera, la cantidad de animales, de agua, de plantas, de arbolados, que hacen que sea declarado como por Bruselas como 500.000 hectáreas de alto valor nacional y de alto valor ecológico. Eso es lo que llevamos. Entonces, ¿qué mejor que con las fotografías de dónde vive, dónde amanece, cuándo nace, cuándo crece, cuándo son las 4 estaciones del año? Y verdaderamente con la explicación, con la literatura que lleva debajo de cada fotografía, pues una persona que llegue y que sepa que los toros están en el campo, cuando acaba en el mopu número 10, en la fotografía 20, sabe muchísimo más de todo lo que ha podido aprender a lo largo de su vida.
0: Nos decías que este tipo de enfoque es el que la Real Unión está apoyando o está de una manera haciendo más visible desde hace unos años. ¿Habéis notado un cambio en la sociedad que ya se ve los toros de otra manera y se está calando ese mensaje de la biodiversidad?
1: Hay un gran interés por visitar el campo. Hemos trabajado en el desarrollo del turismo de Bravo y ya son muchas las ganaderías que reciben visitas, colectivos de España, de Francia, de todo tipo, todas las semanas. Cada ganadería tiene su programa particular según las circunstancias también de la ganadería. Y allí estamos todos volcados en que nos reciban no solamente peñas y asociaciones, sino los colegios, centros de menores, centros de gente discapacitada. Lo llevamos a todos los rincones y ahí ha creado, sobre todo en los foros jóvenes, una cantidad de literaturas y de textos en las redes sociales que a veces hasta aprendemos algo y lo aportamos. Hemos enseñado y mostrado lo importante que es que una zona pastada no se quema. Donde vive el toro de lidia no hay incendios. En las zonas de extensión de ganado extensivo son una garantía, un sumidero de CO2 y una garantía de protección ante los grandes incendios que hay, ¿no?
0: Decía, presidente, que no es la única actividad que la Real Unión de Criadores de Toros de Lidia va a hacer en Burgos, porque este jueves a las 8 de la tarde se presenta el libro verde del Toro Bravo. Para que la gente se anime a acudir, ¿qué es esto del toro, del libro verde del Toro Bravo?
1: Efectivamente, el jueves 18 a las 8 de la tarde, en el Teatro Principal, en Salón Rojo, en un lugar emblemático, como no podía ser menos para hacer la presentación de un libro en el que se ha trabajado durante más de 2 años, se ha recorrido toda la geografía española, todas las comunidades autónomas donde ha habido ganadería de Bravo, se han ido seleccionando de todos los encastes para captar los momentos que son las mismas fotografías que se reflejan luego en la exposición urbana que hay en el Espolón, bueno, una parte de ellas, más la aportación de 20 ganaderos y de otras 20 personalidades del mundo no taurino, pero que tienen mucho que contar de una forma muy didáctica, muy profesional en el ámbito jurídico, como el juez Pablo Llarena, en el ámbito periodístico y escritor, columnista, como Alfonso Usía, como Plácido Domingo, la hija de la cuadra, Sol de la cuadra Salcedo, Burgales también, Luis Abril, que fue el vicepresidente de Telefónica, persona muy unida a José Tomás y a la tauromaquia, un estudioso de la tauromaquia, también Arzuaga, codirector de Atapuerca, de la evolución no solamente humana, sino de la evolución del animal también, y la evolución del toro. Interesantísimo y recomendable totalmente que vayan, va a estar muy variado, va a estar moderado con el compañero Diego Pérez, y hemos puesto pues todo el cariño, el empeño en que este libro se dé a conocer y que esté en librerías burgalesas también y que se pueda adquirir allí en el propio Teatro Principal. Pero sobre todo es la aportación de personas de fuera del mundo del toro a la tauromaquia desde el aspecto biodiversidad.
0: Recordamos este jueves 18 a las 8 de la tarde, Salón Rojo del Teatro Principal en Burgos, esta presentación del libro verde del Toro Bravo. Me imagino que Burgos será una parada más, que ya se han hecho presentaciones, por ejemplo, en Sevilla, en Badajoz hace unos días, y me imagino que se quieren llevar, presidente, tanto la exposición como la presentación del libro a otras ciudades. No sé si me puedes adelantar algo.
1: Se va a circular por muchas ciudades de España. Aquí tuvimos la suerte de llegar a un acuerdo en que la Diputación se hacía cargo de la promoción del libro verde y es un acto que corresponde a la Diputación, y el presidente de la Diputación de Burgos está volcadísimo en proyectar la tauromaquia por la provincia, y bueno, muy muy agradecidos, igual que la alcaldesa, que como he dicho antes puso los medios y la disposición. Estamos trabajando ya cerrado en Málaga, en Murcia, estamos hablando con Santander a ver si puede ser, porque coinciden Claro, coinciden muchas cosas a la vez en esta época. Y nosotros, pues, luego en Sevilla, probablemente volvamos a Madrid otra vez con la exposición en el Retiro. Nos lo ha pedido el Ayuntamiento por el éxito que ha tenido en la feria de otoño. Y estaremos en Sevilla, que fue la primera presentación que se hizo del libro en los Reales Alcázares. Y probablemente pues estemos en Sevilla en la feria de septiembre, de octubre. Bueno.
0: Bueno, ya lo saben los burgaleses y los visitantes que pasen por el Espolón pueden ver esta exposición maravillosa, y también visitantes y burgaleses que estén el jueves a las 8 de la tarde pueden acudir a la presentación. Don Antonio Bañuelos, presidente de la Real Unión de Creadores de Toros de Lidia, gracias por estar con nosotros.
1: Gracias a vosotros por vuestro programa y por acordaros. Gracias.
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0: apunten esta cita de la que vamos a hablar ahora, porque va a ser la más especial de todas las que se celebran en Castilla y León. Iba a decir estos días, pero probablemente este mes y casi este año. Será el sábado 20 de junio en la localidad salmantina de Villares de la Reina. Allí se va a celebrar un festival en el que estarán presentes Damián Castaño, Marcos Pérez, Alejandro Marcos, Manuel Dios Leguarde y la novillera Raquel Martín. Lidiarán Utreros de Ganadería Charras, además de García Grande, hermanos García Jiménez, Capé, Al Pilar, Domingo Hernández y Montalvo. Este festejo es benéfico, de ahí su importancia, es a favor de Aspace, la entidad sin ánimo de lucro de atención a la parálisis cerebral. Y este año el festival va a contar con un padrino de lujo que además, por supuesto, también va a hacer el paseillo de corto y también va a torear. Borja Jiménez, torero, ¿cómo estás?
1: ¿Qué tal? Buenas tardes.
0: ¿Cómo surgió la iniciativa de que fueras el padrino de este festival?
1: Bueno, pues esto es una iniciativa muy bonita que nosotros, todos los toreros que estamos anunciados en el cartel, somos todos los que entrenamos en Villares de la Reina, allí diariamente. Y bueno, un día hablando con Ventura, el alcalde de Villares, pues me quiso enseñar las instalaciones de Aspace, de esta asociación. Y bueno, y al conocerla, pues quise de alguna manera poder ayudar y hablé con todos mis compañeros que entrenamos allí y mira, y le hemos organizado entre todos, hemos organizado un festival para poder sacar el máximo beneficio posible, porque hacen una labor que la verdad que es de admirar, ¿no? Y bueno, pues así surgió, ¿no? Así surgió y en apenas unos días lo dejamos todo organizado y lanzamos el cartel y ahora parece que está teniendo gran acogida de público y mira, Dios quiera que termine llenándose, que en camino va, ¿no?, de que se ponga la plaza llena.
0: Mira que a un torero imagino que será complicado, no sé si emocionarle, pero sí tocarle el corazoncito, pero claro, cuando uno llega a un sitio como esas instalaciones de Aspace, imagino que le da un pellizco en el alma.
1: Sí, totalmente, ¿no?, y sobre todo cuando ve a los niños, ¿no?, con esos problemas de parálisis cerebral y a los niños y a los mayores, ¿no?, porque hay tanto menores de edad como mayores de edad y después a todas las personas que cuidan de estos niños, pues es de admirarlos, ¿no? Y se te parte el corazón cuando ves esas situaciones, ¿no?, cuando te cuentan la realidad que hay dentro, ¿no?, la realidad económica, la realidad de las ayudas, de las tan pocas ayudas que tienen para todos los tratamientos que necesitan, ¿no?, porque son muchísimos tratamientos y tratamientos muy costosos, ¿no? Y bueno, y yo lo que pude aportar, la pequeña cosa que pude aportar es intentar organizar ahí un festival y que saquemos el máximo beneficio posible, ¿no? Además, todos mis compañeros que vamos a traer al festival y todos los ganaderos, todos lo hacen altruistamente, ¿no? Nadie va a cobrar absolutamente nada, los ganaderos han regalado sus toros. Los toreros, como te digo, hacen altruistas, las cuadrillas también, todos estamos muy involucrados con la causa y yo creo que estas son las cosas grandes que tiene el toreo, ¿no?, que tiene la oportunidad de poder ayudar a los demás y aportar tu granito de arena para una causa tan complicada y a la vez tan bonita que hacen, ¿no?
0: Uh-huh. En un festival, evidentemente, lo importante es lo que acabas de decir, Borja, esa finalidad, que en este caso es la gente de Aspace, pero claro, también uno tiene su orgullo y dice, oye, yo, aunque sea un festival, voy a dar buena imagen, voy a intentar triunfar, pero tú eres consciente de que eres foráneo entre charros y entre salmantinos.
1: Sí, el cartel es puro charro, ¿no? El cartel es puro charro, el único que soy yo, el charro adoptado, ¿no?, que llevo varios años viviendo a Salamanca, pero yo, obviamente, yo soy de Sevilla, pero bueno, ya llevo unos años viviendo aquí y a mí me hace mucha ilusión, la verdad, torear con todos los toreros de Salamanca, toda la ganadería salmantina y encima con todos los toreros con los que entrenamos diariamente, ¿no? Qué bonito poder tener esa oportunidad, ¿no?, de que con todos los que compartes todos los días de entrenamiento que se junten todos y hagan un festival y, mire, es un festival muy bonito, ¿no? Y ya independientemente del resultado, obviamente cada uno pues estará lo mejor que pueda en ese día. Yo intentaré dar lo máximo de mí también, pero lo bonito es que aquello se llene, que se saque el máximo beneficio posible y que podamos ayudar a estas personas, ¿no?
0: vamos a decir, creo que todavía quedan entradas, o sea, que la gente que se anime y que vaya y que apoye a esta causa tan bonita y tan importante. Y aunque yo sé que todos los toreros me decís lo mismo, yo estoy pensando en el siguiente compromiso y más en este caso con esa parte benéfica, pero sí que es cierto que ya que estamos en Castilla y León, Borja, el 27 estás en Zamora, el 28 en Soria y el 29 en Burgos. Te vamos a nombrar torero adoptivo.
1: Sí, ya estoy prácticamente adoptado, ¿no? Pero aquí en Salamanca y todos los alrededores me tratan muy bien, la verdad. Llevo ya te digo 4 o 5 años viviendo aquí y me han acogido muy bien, ¿no? Y además que me siento feliz aquí, como me trata todo el mundo y a cada plaza que voy de los alrededores, pues el cariño que me demuestran en todos lados, ¿no? Y ahora mira, voy a poder torear 3 días seguidos ahí, Zamora, Soria, Burgos, que son 3 plazas de segunda, 3 plazas con muchísima categoría y que salgan bien las cosas y que todo el mundo pueda disfrutar, ¿no?
0: Además, por ejemplo, en el caso de Burgos, debutas, me imagino que al final son paso a paso en la carrera y vas diciendo, pues voy conquistando sitios, ¿no?
1: Sí, ahí Zamora y Soria toré el año pasado en las dos, además las dos corté 3 orejas en los dos sitios y pude salir a hombros, y a los Burgos sí es una nueva plaza para mí, ¿no? Ya debutar ahí y como dice, el toreo es paso a paso, en cada plaza que vaya pues tienen que intentar dar lo máximo de uno. Hay días que salen las cosas mejor, otros días que no tanto, pero lo importante es cuando llegues al hotel estar satisfecho de que los que te han ido a ver se han ido contentos de lo que han visto, ¿no? Se han ido ilusionados por volver a verte porque has dado lo máximo de ti.
0: Me imagino, Borja, ya para acabar, que es verdad que tienes la cabeza en esas fechas que además se van sumando y que cada vez que anuncian una feria ya se ve el nombre de Borja Jiménez. Antes había que decir, oiga, que el triunfador de estas temporadas no está, pero ahora ya se va viendo en cada feria. Pero me imagino que esa encerrona de Madrid que fue hace unos días, no sé si pesa todavía en la cabeza o si le has dado vueltas o si has dicho, mira, vamos a tirar para adelante.
1: Bueno, yo estoy realmente orgulloso de lo que he hecho en Madrid, ¿no? De esta encerrona. Sí, es verdad que la espada más tuvo una mala pasada, que tenía ahí 3 orejas para haber salido a hombros y, uh-huh, y justo esos 2 toros pues los pinché y los otros 4 toros pues los maté bien, ¿no? Entonces, bueno, estoy contento de haber dado este paso, ¿no? Eso era un sueño que tenía desde muy niño, ¿no? Que veía a los otros toreros y veía a otras encerronas y siempre me hacía como ilusión, me llamaba la atención el poder llegar a ser capaz de hacer eso, ¿no? Y mira, y he logrado ese sueño que tenía de niño. Me hubiese gustado haber salido a hombros, que además podía haberlo hecho si no es por el pinchazo ahí, pero contento, ¿no? Ahí volveremos a Madrid pronto, si Dios quiere, y bueno, Dios quiera que volvamos a abrir esa puerta grande que ya se ha abierto 3 veces y Dios quiera que se abran muchas más.
0: Les recordamos, la cita será el sábado 20 de junio en la localidad salmantina de Villares de la Reina y en un festival en el que, entre otros, está Damián Castaño, está Alejandro Marcos, está Manuel Dios le guarde, está Raquel Martín y, por supuesto, el padrino de esta iniciativa que este año es Borja Jiménez, y todo a favor de Aspace. Gracias, Borja, por estar con nosotros, pero sobre todo por ser el padrino de ese festival.
1: Bueno, muchas gracias a vosotros y ya sabéis que tenéis una cita obligada para ir el sábado. Un abrazo.
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0: año pasado, bueno, fue un punto de inflexión importante, ¿no? Y la verdad que me ayudó mucho a primero a debutar con caballo y a seguir toreando y darme a conocer. Y con mucha ilusión de que, bueno, de mostrarme, de que la gente me vea, que creo que se va a ver pues un torero más hecho.
1: Además es que estaba mirándolo, claro, de las notas del año pasado de la final, que debutaste, es verdad, debutaste en el circuito precisamente, debutaste con picadores.
0: Sí, sí, debuté el 29 de junio en Cantalpino y, uh-huh. y bueno, la verdad que pues evidentemente me ayudó mucho, ¿no?, a debutar y a poder torear esas tres, al final la cuarta también, la novilla de Sanlúcar, pues para no parar.
1: Nos decías eso de quiero que la gente me vea torear como me gusta o como me gustaría. ¿Y cómo es? ¿Se puede expresar o es muy complicado?
0: No, bueno, sí, hombre, es mejor expresarlo en la plaza, ¿no?, que con palabras, pero al final pues lo que busco es la profundidad y la hondura, ¿no? Todo, bueno, al final cada uno quiere llegar a esa vía de una forma diferente, porque cada uno tiene una personalidad y un concepto diferente, pero lo que sí que me gustaría es que la gente sienta, ¿no?, que la gente se emocione y pues que aquello sea profundo.
1: Por cierto, hablando de gente que se emociona, ¿sentiste ese calor de Sevilla?
0: Sí, la verdad que sí, ¿no? Creo que es verdad que uno pues acita así como Sevilla, va con otra idea, ¿no? Va con una idea de que salga todo redondo y que las cosas rueden con cierta facilidad, si se puede decir así. Pero bueno, es muy difícil y es lo que decía, ¿no? Al final lo importante también, creo, en esta etapa es que la gente me comprenda y oye, yo sentirme comprendido por la gente, que creo que en Sevilla pues se pudo ver una pequeña parte de lo que quiero, de cómo quiero torear y de lo que quiero ser como torero, y eso pues me da mucha tranquilidad, ¿no? Porque entiendo que hay una conexión entre lo que yo quiero hacer sentir y lo que la gente siente.
1: Y que además es verdad que por tu manera de torear y por tu manera de sentirlo, quizá, es que va a sonar atópico, pero es verdad que quizás es más fácil entrar en una plaza como Sevilla.
0: Sí, bueno, son plazas y son sitios en los que, bueno, pues en los que hay mucho y citas, ¿no? Porque al final en las novilladas pues hay mucho aficionado y quizá menos público. Y bueno, yo siempre digo, creo que el toreo bueno pues entra en todos lados, ¿no? Pero en plazas así como Sevilla, con el gusto que tiene la afición de Sevilla y bueno, con el gusto que hacen y sienten todo, pues es verdad que hay veces que uno, pues todo el escenario, todo lo que rodea, pues le hace a uno sentir más y de esa manera también pues salen a florecer pues más registros y más sentimientos, ¿no? Que la gente te anima también a ello inconscientemente.
1: Por cierto, que salían estos días también los carteles, hemos hablado antes con Patricia de ello, los carteles del Cénate Las Ventas, esas novilladas nocturnas que van a ocupar todo el mes de junio, lo que queda de junio, julio en Madrid. Algunos pensábamos que íbamos a ver tu nombre ahí.
0: Bueno, sí, no, yo también tengo muchas ganas, la verdad. ¿Para qué voy a engañar? Ha sido la plaza donde me he criado, ha sido la plaza que me enseñó a ver toros y donde he crecido, pero bueno, no tengo prisa tampoco, ¿no? Al final siempre se ha dicho que las prisas son para los delincuentes y para los malos toreros y no me gustaría ser ninguna de las dos. Entonces llegará cuando tenga que llegar y bueno será, ¿no? Creo que todavía es un poco pronto, como creo yo y creemos todos en mi entorno que es un poco pronto y que

0: que cuando vayamos a Madrid pues tiene que ser para dar un golpe, ¿no? Y verdaderamente decir pues que aquí estoy yo y que se tiene que contar conmigo pues para ya no solo para como novillero, sino ya también de cara a lo que venga después de Matador.
1: Además, ojo al listón que se ha puesto este año a los novilleros en San Isidro, que tres han salido a hombros.
0: Sí, hombre, eso le entra más ganas a uno todavía a torear en Madrid, cuando ve triunfar a los compañeros y pues entra un poco de envidia sana, ¿no? Pero bueno, oye, siempre es así y el caso no es triunfar tampoco un día, sino, oye, reafirmarse y cada uno tenemos nuestro camino y nuestra forma de ir haciendo carrera.
1: Uh-huh. Hablábamos de las ventas, que requiere tiempo, pero también ahora vas a participar en este circuito de Castilla y León, pero no se nos olvida que en agosto, septiembre, sobre todo en septiembre, empezarán esas ferias de novilladas, también en circuito, bueno, en certamen más bien. No sé si hay alguna que te haría especial ilusión, Villasecar, Ganda, Calasparra, Arnedo.
0: Sí, hombre, todas, ¿no? Porque al final es verdad que quitando las plazas, pues seguramente las plazas de primera, por supuesto, y las ferias importantes de segunda, septiembre se ha instaurado, ¿no?, como un mes que se está muy pendiente de los novilleros, que la gente habla mucho y es pues un mes que está muy muy centrado en nosotros, y eso pues al centrarse los focos tanto, pues tanto para bien como para mal, pues sirve, ¿no? Y a mí me hace ilusión todas, porque al final tengo mucha ilusión por torear. El otro día lo decía cuando terminó la novilla de Sevilla, se lo decía a mi gente y eso, volviendo al hotel, que joder, que qué bonito es torear, que me gustaría hacerlo todos los días. Pero si tengo que decir una, es verdad que en Arnedo que pude torear la final del Zapato de Plata y, uh-huh, y bueno, pues creo que es una feria con mucha solera, con grandes aficionados y es una feria que me hace especial ilusión torear. Las otras, por supuesto, pues que la verdad que si Dios quiere, torearemos algunas de ellas y esperemos que sea también, pues como hablaba antes de Cantalpino el año pasado, pues otro punto de inflexión.
1: De momento lo más cercano que tiene Ruiz de Velasco es este sábado 20 a las 7 de la tarde en Almazán, en Soria. He dicho sábado 20 a las 7, o sea, no me vale la excusa del calor ni me vale la excusa del fútbol para no ir, así que les quiero ver a todos allí. Cuatro novillos de Castillejo de Huebra para Salvador Herrero y Ruiz de Velasco en la segunda clasificatoria del certamen de novilleros de Castilla y León que organiza la Fundación Toro de Lidia con el apoyo de la Junta. Eduardo, mucha suerte.
0: Muchas gracias, Leticia. Un abrazo.

0: Hablábamos con Eduardo Ruiz de Velasco, precisamente del circuito de novilladas de Castilla y León, y allí, en estos años, uno de los que nos enamoró se llama Sergio Rodríguez, al que le hemos visto este año en ese invento maravilloso, yo creo, y además que la gente respaldó con su presencia en ese invento, decía, de tauromación, que fue la corrida de la oportunidad de Valladolid. Y es verdad que le vimos menos de lo que hubiéramos querido porque le falló la materia prima, pero aún así nos volvió a dejar aires de ese concepto que nos hace mirar cada vez que le anuncian que es menos de lo que deberían. Y hemos visto que este domingo pues está anunciado en Las Rozas de Puerto Real, corrida de toros de Sobral, para Joaquín Galdós, Sergio Rodríguez y Alejandro Mora. Sergio Rodríguez, torero, ¿cómo estás?
1: Buenas tardes, Leticia. Muy bien, muy contento de poder hablar con vosotros.
0: Además, por algo bueno, porque estás anunciado y vas a torear este fin de semana. Me imagino que ilusionado, ¿no?
1: Pues sí, la verdad que muy ilusionado con esta nueva oportunidad que se me presenta y ojalá podamos hablar muchas veces más a lo largo de esta temporada, pues para anunciar que vuelvo a torear.
0: Porque antes hablamos antes de la oportunidad y nos decías, bueno, al final me juego mucho, pero las cosas no rodaron y no por ti. ¿Cómo se vive eso cuando sales de la plaza y dices, es que no ha podido ser?
1: Bueno, pues la verdad que me fui de Valladolid con sensaciones buenas, porque creo que cuando llegué al hotel y me quité el vestido, pues creo que todo lo que estuvo en mi mano, sin haberlo refrendado con la espada, pues lo puse, ¿no? Creo que fue una tarde de mucha emoción, de mucha entrega y bueno, pues al final uno lo que quiere es triunfar, y más cuando el premio era poder sumar otra corrida de toros más. Pero bueno, el toreo es así, las circunstancias pues son un poco las que van marcando el camino.
0: Y aunque no son contratos, pero imagino que los comentarios de la gente también te sirven para seguir de adelante, ¿no? Con ilusión.
1: Sí, sobre todo, pues bueno, he hablado con muchos profesionales que estuvieron allí y bueno, pues es cierto que creo que mi imagen fue buena, creo que se ha visto una evolución en mi concepto. Y bueno, pues es como por así decirlo, con el consuelo que uno se queda, ¿no? Ya que el triunfo no pudo estar allí patente, pero por lo menos haber dejado una buena imagen y un buen sabor de boca.
0: A veces dice un ojo, es que el teléfono suena menos de lo que debería. ¿Qué se piensa en esos momentos, Sergio?
1: Bueno, pues es verdad que no es fácil, ¿no? No es fácil, sobre todo, pues levantarte a entrenar todos los días con ilusión, como si fueses a torear 50 corridas de toros. No es fácil, pero bueno, al final creo que uno tiene que ser consciente y bueno, pues sobre todo aceptar la situación en la que uno está, no perder la ilusión y bueno, pues aferrarnos a cualquier cosa, a torear de salón, a los tentaderos que me alimentan un montón, y sobre todo pues este tiempo, pues como tú dices, donde no suena el teléfono, sobre todo a mentalizarme de que en cualquier momento puede sonar y el torero tiene que estar preparado.
0: Y puede sonar, por ejemplo, en Las Rozas de Puerto Real, que habrá gente que no le suene, pero claro, al final estamos a las puertas de Madrid. Supongo que eso también influye, ¿no? Que pueda haber aficionados de Madrid, porque además el domingo no hay toros en Madrid, y eso, no te voy a decir que crece la presión, pero como que te puede ilusionar un poco más.
1: Sí, totalmente. Aquí cualquier oportunidad que se nos preste es buena para dar un toque de atención. Y bueno, pues Las Rozas de Puerto Real, como bien dices, está muy cerca de Madrid. Creo que es un día muy bueno porque no hay toros en ningún otro lado. Y bueno, pues la corrida se ha podido ver en imágenes, que es una corrida muy fuerte de Sobral. Y seguramente pues acuda mucha gente de Madrid. Así que bueno, pues mira, una oportunidad para mostrarme y para volver a dar un toque de atención.
0: Cuando tú mismo dices que es muy fuerte, cuando has visto las fotos, ¿qué has pensado, Sergio?
1: Bueno, la verdad que conozco bien la zona, toda esta zona del Valle del Terror, pues las corridas son muy grandes y sale el toro muy íntegro. Y bueno, conozco la corrida en el campo. Es cierto que es muy fuerte, pero hay toros con muy buenas hechuras para prestarse a embestir y estoy muy, muy ilusionado, la verdad.
0: Y me imagino, hablábamos antes de lo de Valladolid, también la espada, que ese es el gran talón de Aquiles. No sé hasta qué punto te obsesiona.
1: Pues bueno, mira, es cierto que no me obsesiona, porque creo que cuando alguien se obsesiona con algo, no nos favorece, ¿no? Es cierto que la espada, pues se ha visto que, sobre todo en días claves y toros muy puntuales, Pues los he pinchado y pues a la larga me ha pasado factura, pero bueno, al final es como todo, le pongo mucho empeño, mucha dedicación, veo muchos vídeos de grandes maestros que han sido grandes estoqueadores y bueno, pues intentando un poco coger mi forma, coger el sitio y sobre todo, pues bueno, si tuviese más oportunidades seguramente pues que fuese más fácil, ¿no? Pero bueno, de momento en el carro, con ilusión y sobre todo consciente de dónde falla uno para intentar corregirlo poco a poco.
0: Repetimos, este domingo, día 21, en las Rozas de Puerto Real, en Madrid, muy cerquita de Madrid, corrida de toros de Sobral para Joaquín Galdós, Sergio Rodríguez y Alejandro Mora. Torero, muchísima suerte.
1: Muchísimas gracias. Gracias.

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1: Nuestra parada en Palencia, donde, como siempre, está mi querido Hugo Cancho. ¿Qué tal, Hugo?
2: Pues bueno, Leticia, un poquito triste, porque ya lo anunciábamos la semana pasada, que esta es la última semana con invitado en Granada y Oro. Entonces, bueno, pues sí, intentando superarlo.
1: ¿Y quién es el invitado que va a cerrar esta temporada?
2: Pues mira, por lo menos despedimos con uno que sabemos que es de tu tierra, que te tira mucho. No es morenito, ya vamos avisando, porque ya estuvo, ya lo saben los espectadores. Pero ojalá llegue en algún momento de su carrera a lo que es morenito. Esta semana visita a Grana y Oro Jarocho, que, como saben, hace muy poquito dejaba una gran impresión este San Isidro en las ventas. Una plaza en la que confirmaba alternativa en la feria de otoño del año pasado y cuya puerta grande abrió de novillero. Esa es un poco la historia reciente de Jarocho en las ventas, porque, como saben, tomaba la alternativa en Palencia en 2024, en septiembre, Leticia.
1: Lo veo en Burgos compartiendo cartel con Morante. Invitado estás, querido. ¿Qué más cosas pues tenéis además, en nuestro Grana y Oro?
2: Gracias por la invitación, lo primero. Y lo segundo, pues muchos reportajes que, como ya avisamos la semana pasada, van a ser más, sobre todo a partir de la próxima semana y durante todo el verano. Empezamos en Salamanca con las tres orejas que cortó Marco Pérez y una para Morante de la Puebla y Daniel Luque. En Sagún, a hombros Ismael Martín y oreja Álvaro Lorenzo. En el tiemblo, oreja Gómez del Pilar y vuelta al ruedo Morenito de Aranda. En Madrid, ovaciones bajo el diluvio en una tarde heroica para Talavante, Roca Rey y Víctor Hernández. En la Copa Chanel, puerta grande Manuel Dios le guarde y vuelta al ruedo Alejandro Marcos y Álvaro Burriel. Y en Alba de Tormes, inicio del circuito de novilladas de Castilla y León, con dos orejas para Jorge Oliva y una Raquel Martín. Jorge Oliva en su debut con caballos, por cierto. Además, en Madrid, en el Senado, premios de la Asociación Taurina Parlamentaria para Carlos Martín Santoyo, nuestro jefe televisivo, Vicente Amigo, Caja Rural del Sur, Federación Taurina de Madrid, Curro Vázquez, los encierros de San Sebastián de los Reyes y la Infanta Elena de Borbón. En Valladolid, premios San Pedro regalado a los triunfadores de la Feria de Septiembre y en Palencia, homenaje de la Peña Taurina a Adolfo Martín. Y acabamos, como siempre, con el noticiario de actualidad, que en esta ocasión nos lleva a Marbella, con la puerta grande de David de Miranda y Talavante, y una oreja que cortó Morante, y en Nimizán, en Francia, a hombros Colombo con indulto, y Solalito y oreja Ismael Martín, y en Sevilla, novillada con oreja para Nacho Torrejón.
1: 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También en la 8 de Castilla y León los sábados a las 3 y 25 y los domingos a las 9 menos 5 de la noche. Y también a través de Navarra Televisión y de las 7 de La Rioja. Y luego, cuando quieran ustedes pues ver a Jarocho esta semana, por ejemplo, pues a la carta en Guantoro. Y antes de despedirte, Hugo, eso sí, además lo decías en el noticiario, o sea que lo vamos a ver también en el Grana y Oro de esta semana. El lunes, Hugo y yo nos veíamos en el Senado, siempre nos hablamos por radio, pero también nos vimos el lunes, porque allí la Asociación Taurina Parlamentaria otorgó uno de sus premios, el de medios de comunicación, a Carlos Martín Santoyo por su dilatada trayectoria en la difusión y defensa de la tauromaquia al frente del programa Grana y Oro. Hugo, ¿cómo viviste el acto?
2: Pues Leticia, la verdad es que lo hablábamos después y una de las cosas que más me sorprendió obviamente fue entrar al Senado por primera vez, porque en la vida había estado. Y bueno, lo que más me sorprendió obviamente fue el orgullo que me entraba a ver al Carlos recoger el premio, a ver a todos los premiados y a estar en un sitio que, bueno, pues es de los más importantes a nivel nacional. Entonces yo estaba pletórico, la verdad. Fue un día precioso, muy cansado también, porque ida y vuelta parece que no, pero te quita un día entero, pero mereció la pena porque como digo, bueno, pues con la piel de gallina de haber podido vivir todo eso.
1: Precisamente tuvimos la ocasión de hablar con Carlos Martín Santoyo, el premiado, justo tras recoger el galardón, y esto es lo que nos contaba.
3: Pues yo creo que, como he dicho en mi intervención, un homenaje al periodismo de provincias, ¿no? Que muchas veces muy abandonado, y en provincias, tanto en lo general como también en materia taurina, yo creo que están haciendo grandes cosas, ¿no? Y yo creo que nuestro es un ejemplo de que en época de vacas flacas, cuando nadie apostaba por la tauromaquia, una televisión autonómica privada y modesta pues apostó, lleva 31 años. Ahora se han subido afortunadamente muchos al carro, si me permite la expresión, de apoyar en todo tipo de medios de comunicación por la tauromaquia, pero si de algo podemos presumir, que somos de los pioneros, ¿no?, de los programas más antiguos de España, y eso que naciera en provincias, pues yo creo que es un motivo de satisfacción para los que somos de provincias.
1: ¡Viva la prensa de provincias! Hugo, hablamos el jueves, querido.
2: Adiós, Leticia, y viva la prensa de provincias.
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1: La última copa de este jueves 18 de junio, La Espuela, corre a cargo, como siempre, de mi querido Diego Pérez.
4: Bajo la lluvia. El sol de Madrid se cerró entre nubes grises y el cielo se abrió para tirar agua como si abajo alguien hubiese hecho algo mal. Como con una furia de venganza que no quisiera dejar respirar a quien paseaba, veía el concierto de Bad Bunny en el Metropolitano o disfrutaba de la correa de beneficencia. Cayó una tromba de agua abrumadora, implacable. Fue el verano anteponiendo el carácter de una tormenta que duró más de lo esperado. Vino cuando el tercer toro se decidía a caer y se fue cuando la capital ya llevaba un par de horas con las luces de la noche encendidas. A su paso dejó andanadas llenas y tendidos vacíos. Solo quienes habían hecho caso a la previsión del tiempo y se previeron con chubasqueros pudieron aguantar sobre la piedra de las ventas. Quien presenta este programa sabe de lo que hablo. Aunque por muchos chubasqueros y paraguas que hubiese, tal era la fiereza del agua, dirigida con premeditación por un viento racheado que se colaba por cada hueco que dejaban los plásticos. En las andanadas, algún episodio ventoso también saludaría con lluvia a quien se creía cubierto. Y en el ruedo todo pesaba un poco más. Me imagino la tela de los trajes de luces absorbiendo como esponjas lo que caía del cielo, congelando el pensamiento de unos toreros que siempre demuestran por qué están en otro nivel de la escala humana. Roca Rey se creció en la épica de la tormenta, a Víctor Hernández solo la espada le impidió salir a hombros y Talavante fue el primero en aguantar el chaparrón. Madrid bajo la lluvia.
1: Pues hasta aquí ha llegado nuestro programa, pero, antes de acabar vamos a hacer un repaso por todas las cositas que se pueden ver. Vamos a repasar por lo menos lo que hay en Castilla y León, porque si nos ponemos a mirar a castellanos y leoneses por el mundo, gracias a Dios, en este buen momento que pasa la región, pues igual necesitamos otros 5 minutos de programa y creo que no me los van a dar. Así que les decía, vamos a repasar lo que hay en Castilla y León. Todo se concentra el sábado 20 en Ávila, corrida de toros de Pallares para Alejandro Talavante, Emilio de Justo y David de Miranda. En Medina de Rioseco, corrida de rejones de Pablo Caetano para Moura Caetano, Lea Vicens y Javier Fontanet. Y ya lo hemos dicho además, la novillada con picadores del circuito de novilladas de Castilla y León, que es en Almazán, en Soria, para Salvador Herrero y Eduardo Ruiz de Velasco, que matarán novillos de Castillejo de Huebra. También ya de cara a la semana que viene, que ya hablaremos de todas las ferias que hay, porque todo Castilla y León está en ferias, pero antes de que llegue el jueves, el miércoles, el 24, en Soria, empezará su feria con una corrida de rejones de Benítez Cubero para Andy Cartagena, Lea Vicens y Sergio Pérez de Gregorio. Y acabamos con lo que más me ha gustado a mí, que es ese festival de Aspace en Salamanca. Ya saben, tienen que ir. Nos vemos la semana que viene.

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1: Hola, ¿qué tal? Muy buenas tardes, bienvenidos, bienvenidas a Vive Castilla y León. 1:00 de la tarde, es jueves, es 18 de junio de este año 2026. Hoy, como cada día, les vamos a acompañar hasta las 3. 2 horas tenemos por delante para contarles todo lo que está pasando y todo lo que va a ocurrir hoy en la comunidad. 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

0: La Fundación Tecnovitae celebra esta tarde en Valladolid la gala de los novenos premios de la industria en España, un evento que se va a celebrar en el auditorio del Centro Cultural Miguel Delibes. Seguramente muchos de nuestros oyentes se estarán preguntando qué es la Fundación Tecnovitae, cuál es su labor, el papel que desempeña y también los premios, los galardones que se van a entregar en la tarde de hoy. Si les parece, hay una persona que nos puede responder a todas estas preguntas y a muchas más que le vamos a plantear durante los próximos minutos. Ya nos está escuchando en la sintonía de Vive Castilla y León el director general de la Fundación Tecnovitae, Javier Escribano. Muy buenas tardes.
1: Hola, muy buenas tardes.
0: Bueno, hoy es un día especial. Esta tarde se celebra esa gala de los novenos premios de la industria en España, que se va a celebrar en el Centro Cultural Miguel Delibes de Valladolid. Cuéntenos, ¿qué representa para la Fundación Tecnovitae alcanzar la novena edición de estos premios?
1: Bueno, es el momento más alto del año, tanto en intensidad, en importancia, en emoción, el día más importante. Y ahora la novena edición representa un gran reto, porque quiere decir que estás al borde de la décima. Y eso, pues, a su vez, va a exigirnos pues mucha más preparación, mucha más intensidad. Pero primero vamos a ocuparnos de llevar para adelante la novena.
0: ¿Qué tienen preparado para esta tarde? Porque se van a dar cita empresas de cerca de 30 provincias de nuestro país, se van a premiar 7 categorías principales. Entre los galardonados, el presidente del Consejo Económico y Social de España, del CES, Antón Costas. Cuéntenos un poco los perfiles o las iniciativas que destacan en la gala de este año.
1: Bueno, nuestra gala es un tanto particular porque efectivamente hay dos premios especiales que se conocen, pero hay 7 categorías de las cuales los ganadores no lo sabrán hasta el mismo momento en que se les mencione, ¿no? Uh-huh. Entonces, en sí mismo la gala tiene una tensión especial, una preciosa tensión especial, pero hay unas categorías y unas participantes de cada vez de más nivel. Tú mismo has dicho que hay 30 provincias que han participado este año y, lógicamente, no solo por la ubicación, sino también por la diversidad de las categorías, tenemos iniciativas de todo tipo, desde elementos que te pueden estar midiendo la contaminación de un vehículo según pasa, es decir, sin tener que intervenir directamente sobre él, uh-huh. Alimentos que están hechos con proteína animal a través de insectos, porque participa la principal planta, la mayor planta mundial de alimentos basados en insectos de todo el mundo. Todo esto es para alimentación animal, en este caso estamos hablando en la categoría de agroalimentación, hasta, bueno, pues la empresa Bayersdorf, que Bayersdorf, pues la gente a lo mejor dice, no sé qué es eso, ¿no? Por el nombre un tanto peculiar, desde luego no español, pero si digo que detrás una de las múltiples marcas que trabaja es Nivea, pues creo que ya rápidamente todo el mundo la puede ubicar.
0: Uh-huh. Claro, estamos hablando de la gala de esta tarde, pero yo creo que es importante, Javier, explicarle también a los oyentes de Vive Radio qué es Tecnovitae, es decir, cuál es la misión, la función de la Fundación Tecnovitae. Cuéntenos.
1: Bueno, Tecnovitae nació con el fin de poner en valor, de que la sociedad se dé cuenta de la importancia de los grandes beneficios de la industria para la sociedad. A veces en nuestro día a día no caemos, damos por hecho ciertas cosas. Yo ahora mismo tengo un bolígrafo en mi mano, este bolígrafo bien hecho en industria, pero es que si me planteo que estoy sentado en una silla, que tampoco la ha hecho un artesano, el 99% de las ocasiones está hecho en una industria, o la mesa, o el ordenador, o el papel, o el televisor que miramos cuando vemos un informativo, por ejemplo. Entonces, desgraciadamente, la sociedad no está poniendo en valor ese trabajo, no se está dando cuenta de la tremenda importancia, no solo económica, sino también social, para ayudarnos a avanzar, y Tecnovitae intenta ponerlo, que se dé cuenta a la gente. Tanto es así que este año hemos creado, durante este año pasado, el Atlas de la Industria en Castilla y León. Si alguien entra en fundaciontecnovitae.org, ahí puede ir rápidamente Atlas, y ahí se posicionan todas las industrias de Castilla y León en cada uno de los 2.248 municipios que hay en nuestra comunidad autónoma. Es decir, tratamos de hacer cosas que sirvan, que sean prácticas, como por ejemplo el Atlas, pero también nuestra misión es poner en valor la industria para que el ciudadano de a pie recuerde esa importancia y la apoye.
0: Nos pone el ejemplo del Atlas. Antes nos explicaba también algunos de esos perfiles o iniciativas que van a estar presentes en la gala de esta tarde en Valladolid. Yo le quería preguntar cuáles son los principales proyectos relacionados, lógicamente, con el mundo de la industria que actualmente están impulsando desde la Fundación. Si nos puede poner algún ejemplo.
1: Sí, bueno, nosotros como proyectos en sí mismo lo que hacemos son acciones alrededor de. Tanto es así, voy a hacer un giro casi de guión, porque otra de las acciones que pusimos en marcha fue el 3x3 Tecnovitae. Eso no está relacionado con la industria directamente, pero ahora me explico. 3x3 Tecnovitae es un concurso universitario donde lo que promovemos son las habilidades de comunicación. A veces también se nos olvida que la capacidad de comunicar no solo es inherente al ser humano, sino que es básica y necesaria. Ya puedes saber muchas matemáticas, mucha filosofía, mucha ingeniería o mucha historia, que si luego no eres capaz de vender tu proyecto a un tercero o de comunicar tus hallazgos a otras personas, no sirve para nada. Bueno, pues el 3x3 Tecnovitae es un concurso universitario en el que este año han participado las 4 universidades públicas de Castilla y León, es decir, hemos llegado a decenas de miles de estudiantes y que luego han viajado a Europa a conocer una institución europea, puesto que también otro de nuestros objetivos es que valoremos la cantidad de instituciones científico-técnicas que tenemos en Europa y que a veces se nos olvida. Tendemos a mirar hacia el otro lado del Atlántico, no nos damos cuenta de que hacia el este también hay muchas cosas ya tecnológicas que ver, pero olvidamos completamente de que aquí, pues, por ejemplo, el mayor acelerador de partículas del mundo lo tenemos aquí, pero el mayor semillero de todo el mundo lo tenemos también en el norte de Europa, por decir dos meros ejemplos.
0: Aprovechando lo que acaba de explicar, ese 3x3 relacionado con las universidades públicas de Castilla y León, ¿qué oportunidades ofrece la industria para los jóvenes profesionales y, sobre todo, ustedes que desde la Fundación Tecnovitae están en contacto con esos estudiantes, ¿no?, que están finalizando su formación y van a dar el salto al mundo empresarial, al mundo laboral? ¿Hay relevo generacional? ¿Se interesan los jóvenes? ¿Están suficientemente preparados para dar el salto a la industria?
1: Bueno, hay dos partes. Por un lado, los que empiezan a estudiar a veces no se plantean lo que tienen que hacer. Quizá les hacemos elegir y, por tanto, renunciar a cosas demasiado pronto. Cuando eligen una orientación, los que están en bachiller o los que empiezan FP, eligen una cosa sin saber qué es la que no están eligiendo. Ahí tratamos o trataremos, porque somos una fundación joven, de empezar a ayudar a los jóvenes, digamos, desde un principio para que ellos puedan elegir con una libertad mayor. Y luego, a la hora de quedarse o no quedarse, a la hora de ir a la industria aquí, pues a veces también nos pasa porque los jóvenes directamente piensan en me voy a marchar. Lo típico por proximidad es me voy a Madrid, pararse ni un segundo a darse cuenta de si en su alrededor, en su entorno, hay oportunidades laborales. Que hay muchas. En el Atlas se pueden ver, porque insisto, el Atlas, yo puedo seleccionar un sector, el sector que yo quiera, pulso y automáticamente veo en el mapa de Castilla y León en qué zonas hay ese sector que yo estoy buscando. Pero desgraciadamente queda mucho trabajo por hacer, para eso estamos, para que no, tanto nosotros como las administraciones divulguemos que hay grandes oportunidades, no solo para los de aquí, sino también para los de fuera en venir, algunos en volver porque se fueron y otros en conocernos por primera vez.
0: Aprovechando que estamos hablando con el director general de la Fundación Tecnovitae, con Javier Escribano, y esta gala que se celebra esta tarde, los novenos premios de la industria en España, yo quería preguntarle precisamente por el momento actual que atraviesa la industria en nuestro país y cuáles pueden ser los principales retos o quizás también las principales oportunidades que tienen las empresas aquí en España. Cuéntenos, y sobre todo en Castilla y León.
1: Como en muchos campos, el problema o lo que hay que resolver no es tanto una situación actual. Siempre tendemos a pensar en fotos fijas y hay que pensar en un desarrollo. Nos hace falta un plan a medio-largo plazo. Y ese plan a medio-largo plazo, evidentemente, requeriría estudiar sectores, requeriría ver qué sectores son los más adecuados y cuáles pueden ser una buena oportunidad ahora, pero cuáles pueden ser o serán seguro una oportunidad a medio largo plazo. De nada sirve ponernos a ver la foto actual, cuál es la situación actual, porque tecnológicamente, como ya todos sabemos, ya todos hemos vivido, de aquí a 3 años el panorama ha cambiado totalmente. Antes se hacían planes en las empresas a 10 años. Es que ahora a 5 ya es algo absolutamente errático. 3 quizá fuera algo que puedes intuir, pero no es tanto, no es, desde luego no es preciso. De ahí que lo que requerimos en este instante es un plan a medio y largo plazo. En ese plan no puede estar sometido a vaivenes políticos, a vaivenes sociales, tiene que ser algo de consenso, hecho por expertos, hecho lógicamente por gente que luego vaya a poderlo llevar a cabo desde el punto de vista de administraciones, pero requiere una planificación. Entonces no me voy a centrar en ninguno de los sectores, hay muchísimas oportunidades, pero cualquiera de ellos requiere una planificación, y Castilla y León está en una situación muy buena para llevarlo adelante, porque tiene territorio, tiene una industria mucho mayor de lo que muchos se piensan. A veces solo nos quedamos en la industria agroalimentaria, que es muy buena y es muy potente, pero hay muchos sectores tecnológicos que a veces no somos conscientes de que los tenemos en nuestra tierra.
0: No sé si nos puede poner algún ejemplo, porque es verdad que siempre hablamos de esa industria agroalimentaria, también del sector del automóvil, pero parece que nos quedamos con esos dos grandes titulares. ¿Cuáles serían esos ejemplos que mencionaba?
1: Bueno, como queramos decir, viene el sector digital, algunos digo como queramos decir, porque antes se decía sector TIC. El sector digital es un sector muy amplio, además muy silencioso, y está muy, muy, muy implantado. A veces no somos conscientes, porque aquí hay muchas personas que trabajan para empresas cuya sede social está fuera de aquí. Entonces no caes en eso. Pero hay muchas empresas del sector industrial, además distribuido por toda Castilla y León, que son grandes profesionales y que hay muchísimo por avanzar ahora mismo, y más en la era en la que estamos iniciando de la inteligencia artificial.
0: Una última, Javier. La gala es esta tarde, a partir de las 7. ¿Con qué le gustaría que se quedasen los asistentes? Una vez termine la gala, el evento, no sé, ¿con qué sensación, con qué mensaje, qué le gustaría que se llevaran del evento de esta tarde?
1: Muy sencillo. La industria es algo que no puede funcionar a título individual. Es imposible que una persona haga industria. La industria es uno de los mayores ejemplos de que el avance se logra con el colectivo, pensando en colectivo para avanzar, y pensando en el colectivo que tiene que recibir tus productos, tus trabajo. Entonces, para mí el mensaje que me encantaría que la gente saliera con ilusión es decir, juntos podemos hacer muchas cosas.
0: Pues nos quedamos con esa última reflexión por parte de Javier Escribano, el director general de la Fundación Tecnovitae, que esta tarde en el Centro Cultural Miguel Delibes de Valladolid celebra la gala de los novenos premios de la industria en España. Javier, gracias por estos minutos en Viverradio y mucho éxito para esta tarde. Un fuerte abrazo.
1: Muchas gracias, Iván. Fuerte abrazo.
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0: Momento para hablar en la sintonía de Vive Castilla y León del Museo Territorial Campos del Renacimiento, un enclave que celebra estos días el quinto aniversario desde su apertura allá por el mes de junio de 2021. Durante este tiempo se ha convertido en uno de los principales referentes culturales y turísticos de Castilla y León. 5 años en los que este proyecto ha recibido más de 62.600 visitantes, ha consolidado una media superior a los 11.000 visitantes anuales y se ha convertido en uno de los grandes motores de promoción cultural y turística de la provincia de Palencia. El Museo Territorial Campos del Renacimiento pone de relevancia el vasto patrimonio artístico y religioso de la comarca palentina de Tierra de Campos. Campos del Renacimiento nacía en junio de 2021 gracias a la unión de los museos parroquiales de 4 municipios palentinos: Becerril de Campos, Paredes de Nava, Cisneros y Fuentes de Nava, en los cuales podemos contemplar en 5 emplazamientos cientos de obras en un museo territorial que pretende impulsar, tanto de forma económica como turística, territorios llenos de religión, cultura, fe, arte y también de historia. Y es que el arte de la historia renacentista comienza precisamente aquí, en una zona afectada ahora por la despoblación. Hemos hablado con el director de este Museo Territorial Campos del Renacimiento, también con la Diputación de Palencia, y hemos ido visitando uno a uno todos los municipios. Nos falta el definitivo. En este caso, tenemos que viajar hasta la localidad palentina de Cisneros. Ya nos está escuchando su alcaldesa, Rosa Aldea. Muy buenas tardes.
1: Muy buenas tardes.
0: Sumamos también a la conversación al párroco de esta localidad, Juan Carlos Martínez. Buenas tardes.
2: Hola, buenas tardes.
0: Bueno, tenemos que hablar, lógicamente, de Cisneros, de este quinto aniversario del Museo Territorial Campos del Renacimiento. Ya hemos visitado el resto de municipios, es decir, hemos estado en Paredes de Nava, en Fuentes de Nava, también en Becerril de Campos, y ahora nos toca viajar hasta Cisneros. Le voy a trasladar a la alcaldesa la primera cuestión, la primera pregunta que le he hecho a cada uno de los representantes de la Corporación Municipal de las otras localidades. ¿Qué ha significado, alcaldesa, para Cisneros este museo? Estos 5 años, teniendo en cuenta que son más de 60.000 visitantes, ¿qué ha significado esto para el pueblo?
1: Bueno, pues yo creo que el balance es muy positivo, ¿no? Porque nos hemos ido acostumbrando cada vez a ver un mayor número de turistas por nuestras calles que vienen a conocer cualquiera de las 2 sedes que tenemos en esta localidad, porque Cisneros... Realmente hemos sido muy afortunados. Tenemos un rico patrimonio artístico y de ahí que en Cisneros no pudieran dejarlo solo y exclusivamente en una sede, sino que tuvieran que ampliar a San Facundo, fue en este caso, con esos impresionantes artesonados mudéjares del siglo XVI, que además ya habían sido previamente restaurados. Entonces, casi que eso era un pecado mortal dejar fuera al templo de San Facundo y San Primitivo.
0: Claro, porque Juan Carlos, en este caso, lo que está comentando la alcaldesa es muy importante. Hemos visto que en otros lugares tienen un enclave, una iglesia de mucho valor, con una muestra expositiva muy importante, pero claro, Cisneros cuenta por un lado con la iglesia de San Pedro y por otro con esa iglesia de San Facundo y San Primitivo. Esto le otorga, si cabe, más valor, ¿no?, a la exposición y a las piezas que se pueden visualizar en Cisneros.
2: Yo llevo en Cisneros 10 meses solamente, es decir, que tampoco llevo ya mucho tiempo. Pero sí que es una suerte de que Cisneros ya tenga 2 sedes.
0: Sí.
2: San Pedro, que es el museo, y San Facundo y San Primitivo, que es la iglesia con los artesonados mudéjares espectaculares. Y es una suerte que tengamos 2 sedes en Cisneros. Y que se visiten las 2.
0: Qué bueno. Alcaldesa, nos hablaba usted antes de esos 2 lugares, esas 2 iglesias, San Pedro y San Facundo y San Primitivo. Cuéntenos qué podemos ver en Cisneros, en estas iglesias, relacionado con la muestra expositiva del Museo Territorial Campos del Renacimiento.
1: Bueno, pues si empezamos la visita por San Pedro, que es el lugar de acogida, ¿no? El punto de partida, pues ahí tenemos unas obras escultóricas de Francisco Giralte, el gran escultor del Renacimiento de nuestra región, de Castilla y León, con unas puertas de entrada totalmente talladas y el retablo mayor, ¿no? Esas puertas es cierto que se metieron en el interior para poderlas proteger un poquito más porque estaban demasiado a la intemperie, ¿no? Y luego tenemos también los enterramientos del linaje de los Cisneros. El linaje de los Cisneros fueron esos grandes mecenas para nuestro municipio, muy importantes, y que a ellos al final les debemos pues la importancia de Cisneros, no solo en el patrimonio artístico, sino también en el patrimonio histórico, ¿no? Nuestro primer antecesor del que estamos tremendamente orgullosos, pues es del cardenal Cisneros, uh-huh, como claro. ¿no?
3: Sí, sí.
1: Fue ese gran hombre de Estado, regente de España en dos ocasiones, impulsor de las letras, de las artes, con la puesta en marcha de la Universidad de Alcalá, ¿no? Un gran hombre de Estado que yo creo que fue como aquel gran Richelieu del que presumen en Francia, pero que aquí es cierto que a lo mejor ha pasado un poco más desapercibido, pero que fue de una grandísima importancia en el siglo XVI, ¿no? Si vamos a San Facundo y San Primitivo, uh-huh, pues por supuesto tenemos que hablar de los artesonados mudéjares, ¿no? De Carciel, que la peculiaridad es, tú no esperas encontrarte desde el exterior la riqueza patrimonial que tú vas a encontrar y que vas a descubrir en el interior, ¿no? Porque está totalmente artesonada, con 5 tipos de artesonados diferenciados, y que ahí se nota mucho también la mano de los Cisneros, ¿no? Porque tienen una gran similitud con los del Paraninfo de la universidad. Aquí esta es una iglesia de 3 naves con uh-huh, una capilla, un presbiterio, y todos están totalmente artesonados, ¿no? Yo creo que sorprende. Uh-huh. Y cada vez se habla más pues de estos artesonados mudéjares, porque es cierto que aquí en nuestra región se le dio siempre muchísima importancia a otras corrientes artísticas que desde luego indudablemente la tienen, ¿no? Como puede ser el románico. Yo ahora estoy camino de la montaña palentina y podemos presumir de románico, pero es que realmente también podemos presumir del mudéjar, ¿no? Creo que es esa corriente artística típicamente española de nuestro país, que surge en nuestro país y que ha sido un poquito ese eterno olvidado. Así que nosotros nos sentimos tremendamente orgullosos. Habíamos trabajado previamente en la restauración de esos artesonados con la Fundación de Patrimonio. Se implicaron las administraciones, por supuesto la Fundación de Patrimonio, que es la que corrió con el mayor volumen de gasto, pero luego también tanto la Diputación como el Ayuntamiento de Cisneros hicimos un grandísimo esfuerzo, y lo que queríamos era que todo eso se pudiera poner en valor y que fuera conocido por un mayor número de gentes, ¿no? Y no solo circunscribirlo a nuestra provincia, ¿no? Creo que es una riqueza patrimonial que tiene que ir más allá y que tiene que ser conocido a nivel regional, por supuesto, y también nacional.
0: Ha comentado cosas muy interesantes, alcaldesa. Hablaba de esos artesonados mudéjares, las techumbres mudéjares que podemos ver en San Facundo y San Primitivo. Y algo que me ha llamado mucho la atención, nosotros los martes aquí en Vive Castilla y León tenemos una sección en la que hablamos del patrimonio de la comunidad con nuestro compañero Daniel González, y siempre nos destaca algo que ha mencionado usted. Esas iglesias, esos templos que quizás no llaman tanto la atención desde el exterior, hay algunos que sí, ¿no? Que ya desde fuera decimos merece la pena, seguro que esconde algo muy interesante. Pero ponía el ejemplo en Cisneros, que quizás a lo mejor desde el exterior no nos llama tanto la atención ese primer golpe de vista, pero hay que entrar, hay que conocerlo, hay que descubrirlo. Esto, gracias al Museo Territorial Campos del Renacimiento, ocurre. Si no, a lo mejor muchas de esas personas que lo visitan, no tendrían a lo mejor ese interés, ¿no? O ese motivo para querer entrar dentro de estos templos y descubrir todo lo que, tienen dentro, como en este caso, esas techumbres mudéjares.
1: Pues es cierto, ¿no? Aquí en Tierra de Campos yo creo que podemos presumir de que en cualquier pueblo hay un gran templo, ¿no? Y que a lo mejor no llama la atención desde el exterior. En el caso de Cisneros, a lo mejor la peculiaridad desde el exterior es que son ambas iglesias totalmente o prácticamente porticadas, ¿no? Entonces eso sí, ¿no? Los soportales típicos de Tierra de Campos, pero no te puedes encontrar esa riqueza, o sea, tú crees que no va a haber esa riqueza patrimonial en el interior. Entonces, claro, cuando tú entras en San Facundo y San Primitivo y de repente levantas la vista al techo, ¿no? En este caso, a esos cielos estrellados, ¿no? Que estamos diciendo de Tierra de Campos, pues yo creo que te quedas totalmente maravillado, ¿no? Y nuestra obligación, además de ponerlo en valor, es difundirlo, es darlo a conocer.
0: Qué bueno. Una última, muy rápida, para los dos. Primero para Juan Carlos. Lleva 10 meses, menos de un año, en Cisneros. Más allá del Museo Territorial y de sus iglesias, cuéntenos, ¿qué le ha llamado la atención? ¿Qué se puede y se debe visitar en esta localidad palentina? Juan Carlos.
2: Pues se debe de visitar lo que es el pueblo en sí, que es muy bonito, ¿eh? Y hay unas casas también espectaculares. Y después la gente, que es muy acogedora, ¿eh? La ermita del Santo Cristo del Amparo, que también es muy bonita, y está nada, a 2 kilómetros del pueblo, ¿eh?
0: Y la alcaldesa, ¿qué nos destaca? Porque he leído por ahí también que hay 2 museos muy importantes. ¿Qué nos destacaría de su municipio, de Cisneros?
1: Bueno, para empezar, un paseo por nuestras calles, pues yo creo que da la importancia de ese valor que tuvo Cisneros en otras épocas, ¿no? Estamos hablando de casas con tipología constructiva muy de la tierra, ¿no? El ladrillo mudéjar, la teja árabe, casas que están blasonadas. Y luego el ayuntamiento puso en marcha otros museos y colecciones como complemento a ese otro patrimonio, ¿no? Entonces pusimos en marcha un aula museo del Paloteo, ese otro riqueza patrimonial de carácter inmaterial, como es la danza de palos, ¿no? Que tenemos una de las mejores danzas de palos de la región, y pusimos en marcha también un museo de oficios desaparecidos con la reproducción en arcilla de los distintos oficios que existían en nuestra tierra de campos cuando convivían distintas culturas, ¿no? Que al final eso sirvió para enriquecer mucho más nuestra cultura, nuestro lenguaje. Luego pusimos también en marcha una colección de botijos que hay de todas las regiones de España y también de los países vecinos de Portugal y de Marruecos, una exposición permanente de la evolución de la imprenta. Arrancamos con esa idea de la Biblia políglota y unimos las dos figuras, Gutenberg y el cardenal Cisneros, y ya por último pusimos en marcha ya hace muy poquito una colección de miniaturas y escenas de costumbristas de nuestra tierra, pues las antiguas escuelas, las bodegas, en miniatura, que fueron cedidas por una familia de Cisneros, junto con todos los trabajos en las eras y los aperos agrícolas. O sea que yo creo que una visita a Cisneros es imprescindible, y no solo ir a conocer nuestros museos principales, ¿no? En este caso los 2 templos, sino también poder aprovechar la tarde conociendo esos museos y colecciones que tenemos instalados en el Centro Cultural de Cisneros.
0: Pues la verdad es que nos han contado cosas muy interesantes para visitar, para desplazarnos hasta Cisneros, este municipio de la provincia de Palencia, en la comarca de Tierra de Campos, que también forma parte de este 5º aniversario del Museo Territorial Campos del Renacimiento. Alcaldesa Rosa Aldea, párroco Juan Carlos Martínez, gracias a los dos por estos minutos en Vive Radio. Un fuerte abrazo.
1: Muchísimas gracias a vosotros por el interés que mostráis por dar a conocer el Museo Territorial Campos del Renacimiento y un poco hablar de la posibilidad de poder hablar de nuestros pueblos también.
0: Alcanzamos la 1:30 de la tarde. Se quedan en compañía de Ignacio Miranda y Vive la Cultura, aquí, en la sintonía de Vive Radio.

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1: Buenas tardes, señoras, señores, amigos oyentes. Bienvenidos a un nuevo programa de Vive la Cultura. Nos encontramos otro jueves de junio para abordar temas del mundo de la cultura en Castilla y León, un sector muy vivo y dinámico, como comprobamos cada semana. Hoy vamos a hablar en el programa de Salzillo, figura clave del arte español del siglo XVIII, porque el Museo Nacional de Escultura de Valladolid exhibe en el Palacio de Villena la muestra titulada Salzillo, el instante detenido, una ambiciosa exposición dedicada al escultor murciano que podrá visitarse de forma gratuita hasta el próximo día 23 de agosto. La muestra llega casi dos décadas después de la última gran exposición dedicada al artista, celebrada en 2007 en el Museo Salzillo de su tierra natal, y lo hace con el aliciente de presentarse fuera de su ciudad. En este caso, en un museo especializado en escultura, como el de Valladolid, referente en el estudio y la difusión de la disciplina. El recorrido expositivo pone el foco en el proceso creativo del artista, destacando algunas de sus tipologías más características, como las imágenes de vestir, las tallas profesionales o las esculturas devocionales en pequeño formato. Además, estamos ante una oportunidad única para ver reunidas por primera vez todas las obras de Salzillo pertenecientes a la colección del Museo Vallisoletano. A ellas se suman piezas procedentes del Museo del Autor en su tierra natal, así como de otros centros culturales, museos, instituciones civiles, religiosas y colecciones particulares. Después, en la segunda parte, nos iremos hasta Burgos para conocer el estado del ambicioso proyecto de restauración del Monasterio de San Salvador de Oña, una actuación en varias fases que impulsa la Diputación Provincial. Así, se acaba de adjudicar la tercera, que supondrá una inversión de 3,2 millones de euros y permitirá avanzar en la recuperación integral de uno de los conjuntos patrimoniales más relevantes de la provincia. Las obras tendrán un plazo de ejecución de 18 meses. Los trabajos se centran en convertir este conjunto histórico en un gran centro cultural. El proyecto de restauración y adaptación permitirá convertir este cenobio, fundado en 1011 por el conde Sancho García, que llegó a tener 70 monasterios bajo su influencia y es panteón de condes y reyes de Castilla, en un albergue y complejo turístico y cultural con espacios destinados a exposiciones y actividades. De todo ello nos dará cuenta Jesús Sendino, diputado de Asesoramiento Jurídico y Urbanístico a Municipios y Arquitectura de la Diputación Burgalesa. Comenzamos. Miguel Ángel Marcos, responsable del Departamento de Colecciones del Museo Nacional de Escultura y comisario de la muestra sobre Salzillo. Buenas tardes.
2: Hola, buenas tardes.
1: Gracias por atendernos en primer lugar. ¿Podemos hablar de alguna manera de que es la muestra más completa del gran escultor murciano desde aquella monográfica celebrada en su ciudad en 2007?
2: Sí, la verdad que la exposición es una oportunidad muy buena para poder dar un repaso, un paseo por esa amplísima producción de Salzillo, ¿no? Y además desde el 2007 que no se había hecho una exposición monográfica sobre el artista, pues la verdad es una oportunidad muy buena, ¿no?
1: Uh-huh. Han llegado hasta Valladolid, o se exponen en Valladolid, porque algunas hoy que son están en la ciudad, ¿no? 26 piezas que ocupan 6 salas del Palacio de Villena.
2: Sí, son 26 piezas, algunas de ellas de gran formato y en realidad dentro de la cifra tiene en cierto modo un poco de trampa, ¿no? Porque, por ejemplo, una de esas 26 es el paso del prendimiento, que lo componen otras tres figuras de gran tamaño, ¿no? Otros tres subconjuntos dentro del formato. En realidad, con ella lo que se plantea pues es realizar en esos 6 ámbitos diferentes donde se agrupan las piezas, poner en valor la propia colección del Museo Nacional de Escultura de obras de Salzillo, que hasta ahora nunca se habían expuesto en su conjunto y además muchas de ellas se han restaurado para la ocasión, junto con esos otros préstamos que vienen pues de instituciones esencialmente de Murcia, que es donde se conserva la mayor parte de la producción del artista, y también como una circunstancia excepcional es la presencia en la exposición de las dos únicas obras de Salzillo que se conservan en la comunidad autónoma de Castilla y León y que son piezas que llegan a nuestra región en época del artista, ¿no? Además, una circunstancia bastante excepcional porque la obra de Salzillo en su época no salió mucho fuera de esa región nuclear donde él trabajaba, sobre todo por el éxito que tuvo, ¿no? Prácticamente fuera no hubo no hubo demanda porque prácticamente el mercado interno acaparaba toda esa gran producción.
1: Y una de ellas, si no estoy mal informado, es un San Sebastián que pertenece a la parroquia de Villacastín, en Segovia, un templo herreriano imponente, ¿no?, a la vera de la Nacional 6.
2: Sí, en realidad, vamos, es una imagen de San Francisco de Asís.
1: Ah, San Francisco, perdón.
2: Que
1: San Francisco,
2: procede de la iglesia parroquial, que creo que es San Sebastián, la iglesia parroquial.
1: El templo, efectivamente.
2: De Villacastín, ¿no?
1: Sí,
2: es además una pieza muy interesante y además muy monumental, de tamaño superior al natural, y que además es una de esas dos piezas que te comentaba que llegan en época de Salzillo a la región, ¿no? En realidad es la imagen titular del desaparecido convento de franciscanos que existió en la localidad y que tras la desamortización decimonónica

0: pequeños bocetos que ya demuestran de alguna manera la genialidad del artista murciano, a, como decías, grandes conjuntos que de alguna manera reflejan el movimiento y el sentimiento de las imágenes.
1: Sí, sí, esa era un poco la idea, ¿no? Primero la exposición se inicia con una primera mirada hacia ese proceso creativo del artista, especificado sobre todo en los bocetos, ¿no? En unas esculturas de pequeño tamaño, en barro cocido sin policromar y que servían para utilizarlos en el taller como modelos para las obras que luego se realizaban en madera a gran tamaño, ¿no? Además, en el caso de Saucillo, es excepcional que se hayan conservado estos bocetos, porque es prácticamente de los pocos escultores de los cuales se conservan, ¿no? De otros artistas no se conserva nada, aunque sabemos que existieron, pero de Saucillo afortunadamente sí que hay, y de hecho en la exposición hay dos de ellos que son exactamente los bocetos de dos obras finales que se conservan en la colección del museo, ¿no? Lo que permite muy bien comprender ese proceso creativo y ese cambio de escala, incluso de aspecto final y de tamaño.
0: También hay presencia de imágenes de vestir.
1: Sí, ese era otro de los grandes aspectos que nos interesaba trabajar, porque dentro de los préstamos que hemos tenido para la exposición, que la verdad han sido los prestadores generosísimos y obras además de muchísima importancia y de mucho relieve, pues dentro de estos prestadores se encontraba la población de Lorquí, que es una pequeña localidad cercana a Murcia, que posee tres obras que son de Saucillo, una Dolorosa y un Nazareno, ambos de vestir, y una imagen de San José, también de tamaño natural. Entonces, en este caso, la Dolorosa de Lorquí, que es una pieza muy espectacular, conserva esos textiles originales de la época de Saucillo, que nos permite pues hacer un poco esa mirada sobre la imagen de vestir como obra de arte total, ¿no? En la que se conjuga tanto la escultura con el color como con esos postizos y esos elementos textiles.
0: Uh-huh. Y luego, como comentabas antes, tenemos a modo de gran obra monumental, ¿no?, el Paso del Prendimiento, que ha sido cedido por la cofradía de Nuestro Padre Jesús Nazareno de la ciudad de Murcia.
1: Sí, la verdad que es una oportunidad absolutamente excepcional y un préstamo generosísimo por parte de la cofradía, ¿no? Y eso nos permite hablar en ese ámbito donde está este monumental conjunto, hablar de la escultura procesional, ¿no? Esa escultura de gran formato pensada para sacar a la calle y ser transportada, en la cual había tanto imágenes realizadas para cofradías procesionales, los pasos de Semana Santa, esas escenas de la Pasión de Cristo, de la cual el Prendimiento es uno de los ejemplos más magníficos de este tipo de escultura, pero también otras realizadas por Saucillo pues para otras entidades, ¿no? Pues como cofradías o agrupaciones gremiales, con algunas piezas muy, muy importantes dentro de su producción.
0: Saucillo ejerce su actividad artística prácticamente a lo largo de todo el siglo XVIII, ¿no? A diferencia de otros maestros del barroco, ¿cuáles serían sus rasgos principales?
1: Bueno, Saucillo en realidad, él nace en Murcia en 1707 y muere en 1783, y su actividad sería prácticamente desde finales de la década de los 20 hasta 1783, y su actividad va a tener además muchísima repercusión, ¿no? Va a ser un poco como Gregorio Fernández, su sombra va a ser muy alargada y va a mediatizar toda la producción posterior de la escultura murciana, ¿no? Él es además un artista formado a la vera de su padre, que era un escultor napolitano que se había trasladado y afincado en Murcia, pero que también va a aprender mucho de toda la escultura que se conservaba en Murcia, de la escultura italiana, genovesa y napolitana que llegaba a Murcia, y sobre todo va a estudiar mucho el natural, ¿no? Y además a esa formación escultórica añadía una formación como pintor, ¿no? Con lo cual entendía perfectamente esa importancia que tiene el color en la escultura española, y por ello muchas de sus obras salen perfectamente policromadas del taller, ¿no? Controla todo el proceso de principio a fin. Y dentro de su estilo, pues es especialmente interesante, aparte de esta inspiración en el natural y en este movimiento, esa idea que hemos querido plantear en la exposición de esa capacidad de parar el momento, ¿no? Del instante detenido, casi como una fotografía en la cual vemos las acciones que están sucediendo delante de nosotros y nos convierte a los espectadores pues en una especie de atónitos testigos, ¿no? De lo que está sucediendo, como si pasara justo delante de nuestros ojos, y eso se ve perfectamente cuando uno contempla el magnífico grupo del Prendimiento.
0: De alguna manera, tal es su talento artístico, Miguel Ángel, que desde que se crea el Museo de Valladolid en 1933 ha habido siempre un interés evidente por contar con obras suyas.
1: Sí, de hecho es cuando

0: cuando se crea en el año 33 ese Museo Nacional de Escultura, una de las primeras carencias que se señalan en la colección era la de Luisa Roldán y la de Francisco Salcillo. Como te comentaba anteriormente, el problema que había con Salcillo es que de su producción prácticamente nada o muy poquitas obras habían salido de esa región nuclear de Murcia, Albacete, Alicante, etcétera, etcétera. Y obviamente en Valladolid no se podía contar con ellas. Y en estos casi 100 años sí que ha habido un proceso constante de buscar obras para poder incorporarlas a la colección. Y la verdad es que en estos últimos años se ha dado un gran impulso y se ha conseguido ya contar con una serie de obras de importancia que permiten tener una buena representación de Salcillo al nivel que se merece un escultor de su importancia en un museo como este Nacional de Escultura.
1: Hablabas hace un momento de la Roldana, hace un año hubo una exposición monográfica también dedicada a ella. ¿Qué importancia tienen para un museo como el de Valladolid contar con este tipo de muestras monográficas cada cierto tiempo?
0: Bueno, la verdad es que la parte de las exposiciones temporales o este tipo de muestras es parte de la vida propia del museo, ¿no? Y además son, por decirlo así, lo que permite dar visiones diferentes sobre ciertos temas, también aportar imágenes que normalmente aquí no se ven, enfocarlas desde distinta manera, plantear temas diferentes, que hace que yo creo que sea mucho más reconfortante o mucho más especial esa experiencia del visitante, ¿no? Y también, sobre todo, una parte de investigación muy grande que permite ir avanzando en el conocimiento pues del artista, de su personalidad, de su producción, del momento en el que desarrolla esa labor, y todo ello pues se da lugar a esas exposiciones, ¿no?
1: Y Miguel Ángel, como suele ocurrir en estos casos, hay además un programa de actividades paralelas mientras dura la exposición.
0: Sí, se han realizado diversas visitas guiadas.
1: ¿Qué coordinas tú mismo, hay que decirlo?
0: Sí, suele pasar en los museos mucho. Y nada, entonces, bueno, también hay una serie de visitas también temáticas que realizan unos colaboradores especializados del museo. Entonces, bueno, en realidad sí que hay un elenco de diversas actividades en torno a la exposición, ¿no? Quizás también al haber sido en época veraniega, porque vamos a pillar los meses de julio y agosto,
1: sí.
0: Pues esa intensidad de actividades va a ser un poco menor, ¿no? Pero sí que va a haber diversas actividades de las cuales pueden informarse en la página web del museo.
1: Me ha sorprendido, preparando la entrevista, Miguel Ángel, la opinión unánime de la prensa murciana. Consideran un lujo, un privilegio, poder exponer a su gran artista, a su gran escultor en el Museo de Valladolid.
0: Bueno, la verdad que en ese aspecto yo creo que desde Murcia no tenemos más que palabras de agradecimiento a la generosidad con la que han acogido esta propuesta y con la que nos han permitido contar con obras verdaderamente excepcionales, ¿no? Y yo creo que también desde Murcia, que además es un poco como pasa en Valladolid, que tenemos a gala esa pasión por Gregorio Fernández, pues también en Murcia el tema de Salcillo es como algo muy propio, ¿no?
1: Y que es una seña de identidad prácticamente de la ciudad a todos los efectos, ¿no?
0: Referencial para lo que es el ámbito murciano. Y entonces, bueno, la verdad yo creo que también en un museo como el Nacional de Escultura, con la presencia que tiene de calidad de colección, de programación, realizar una exposición monográfica sobre este artista significa pues una especie de reivindicación, ¿no? Que a lo mejor no era necesaria porque es un artista plenamente conocido, ¿no? Pero que a lo mejor sí que necesitaba ese toque de atención.
1: Una apuesta, ¿no?, al día, por así decirlo,
0: sí,
1: ¿no?
0: Una apuesta al día de que sigue siendo un artista plenamente vigente y que esa capacidad creativa pues merece una visita al museo, ¿no?
1: Y ya para concluir, Miguel Ángel, recordar a los oyentes que la muestra estará abierta hasta el 23 de agosto, que es entrada gratuita, y que quien quiera realizar la visita guiada lo puede hacer desde la propia web del museo.
0: Sí, eso ya es apuntarse, porque hay diversos días donde se han planteado horarios para poder realizar esas visitas guiadas, aunque lógicamente pues la cantidad de asistentes pues es limitada por temas de
1: espacio y de seguridad.
0: Pero vamos, es una muestra, además yo creo que merece mucho la pena poder disfrutar de ella, porque se ha pensado mucho también para poder disfrutar de la escultura en toda su tridimensionalidad, ¿no? De poder rodearla, poder ver las obras en toda su rotundidad, ¿no? Y magnificente.
1: Miguel Ángel Marcos, responsable del Departamento de Colecciones del Museo Nacional de Escultura, comisario de la muestra sobre Salcillo, muchas gracias por habernos atendido, y ahí está esa muestra, que es un verdadero lujo, abierta en el Museo de Escultura de Valladolid hasta el 23 de agosto, dedicada de forma monográfica al genial Francisco Salcillo. Muchas gracias y buenas tardes.
0: Muchas gracias y buenas tardes.
1: Un saludo. Está este hombre. Jesús Endino, diputado del área de asesoramiento jurídico y urbanístico, municipios y arquitectura, Sajuma, de la Diputación de Burgos. Buenas tardes.
2: Buenas tardes.
1: Un placer tenerte con nosotros. Bueno, hablamos de la adjudicación de la tercera fase del proceso de restauración, que es un paso decisivo en una intervención muy amplia y costosa que está liderando la Diputación Provincial.
2: Correcto. Vamos a ver, ahora mismo, bueno, voy a hacer un poquito, para situarnos un poquito, el monasterio de Oña, que, bueno, es una propiedad de la Diputación Provincial, se data de un edificio del siglo XI y de alguna forma desde el 4 de junio de 1931 fue nombrado Monumento Histórico Artístico. Sí. A partir de ahí la Diputación Provincial pues lo que ha hecho es intentar mantener, conservar, sobre todo pues la parte de los tejados y demás, y consolidar pues que de alguna forma se protegiera de alguna forma el edificio y no sufriera un deterioro excesivo.
1: Un mantenimiento, por así decirlo, ¿no? Gastos de mantenimiento y conservación, sí.
2: Sí, una conservación porque era lo más importante.
1: Lo prioritario,
2: tratándose de un edificio de tal antigüedad. La Diputación lo que ha hecho pues es aportado aproximadamente unos 2 millones de euros para, de alguna forma, de esos 35.000 metros con los que cuenta todo el edificio, pues se ha hecho prácticamente poco más de la mitad en lo que es su impermeabilización. Se han hecho diferentes fases y ahora hablamos de la tercera fase que, de alguna forma, digamos, va a empezar ya con los interiores y con la, de alguna forma, ir consolidando el edificio y dotándole con ya los medios de lo que son accesos para minusválidos, que tenga una serie de alguna forma de consolidar lo que es el edificio. En esta tercera fase, que va a contar con 3.853.700, con 13 euros y con una aportación del Ministerio de 1.200.000, que también nos hemos acogido al 2% cultural. Que de alguna forma lo que vamos a consolidar es esa fase de alguna forma. El convento tenía lo que es el patio de San Íñigo en
1: claro,
2: su momento.
1: Hay que hablar de que es un edificio tan enorme que tiene hasta 4 o 5 claustros, ¿no? Varios patios.
2: Efectivamente. Pues hablaba de que hay que hablar de 35.000
1: metros cuadrados construidos. Sí.
2: Entonces, por eso digo que esto va a tardarse bastante a hacer, digamos, una financiación. Pero tiene ahora mismo una serie de proyectos que ahora voy a seguir comentando, que de alguna forma lo que a partir de ahora de la consolidación de lo que decíamos la techumbre, lo que eran los tejados, ahora ya vamos a empezar a recuperar lo que era lo que era el monasterio. El monasterio en su día saben que se utilizó pues como tema de sanatorio de alguna forma de gente con problemas mentales. Sí. Anteriormente fue de los jesuitas. Los jesuitas ahí tenían una serie de actividades que eran muy muy peculiares. Sí. Y ha ido pasando de diferentes etapas. Claro, en una de las etapas se parte ese claustro tan bonito que es el patio de San Íñigo y se hace un edificio de, no sé, me parece que son 3-4 plantas, donde se generan los comedores para la gente y tal. Entonces, claro, es un edificio nuevo dentro de lo que era el
1: conjunto,
2: complejo histórico.
1: Sí.
2: Ese conjunto histórico vamos a intentar salvarle. En esta parte también ya se estaba dando un uso con el Cornicón de Oña. Ahora se va a habilitar todo ese patio, se va a recuperar como era en su día. Se va a tirar el edificio de alguna forma posmoderno que partía ese patio. Sí. Y de alguna forma también se va a intentar todos los accesos a ese patio, porque ese monasterio tiene diferentes alturas en diferentes espacios. Digamos que está como construido en una ladera. Uh-huh. Y, de alguna forma, lo que vamos a hacer ya, intentar, a la vez que se acondiciona y se adecua, conservando cómo era en sí el edificio, se va a adecuar ya con todas las barreras arquitectónicas que puedan tener y otorgar para que se empiece a dar ya un uso parcialmente, hablábamos de tantos metros, parcialmente de alguna de las, cavidades dentro de lo que es el monasterio.
1: Y ahí hay una escalera muy singular, que es la escalera de Sansón, denominada, ¿no?, que conecta,
2: bueno, pues
1: de alguna manera...
2: En una de las esquinas que también entran, existe lo que se llama, o se conocemos nosotros, la Torre de Sansón, que los jesuitas en su día lo tenían como un observatorio astronómico. Y
1: qué curioso.
2: Pues en las diferentes etapas se quitó el observatorio y se hizo un tejado normal, y no sé qué utilidad lo dieron, pero lo que vamos a intentar nosotros es recuperar aquel observatorio astronómico que tenían los jesuitas, y conservando pues realmente cómo era lo que era el edificio y tener su antigüedad con todas sus actividades y conservarlas, ¿entiendes? Uh-huh.
1: Jesús, ¿vale? Y según tengo entendido, como decíamos, el edificio es tan grande que en una cuarta fase en la que ya trabaja la Diputación se contempla recuperar también otros dos espacios muy singulares, ¿no? La sala de los monjes y el refectorio.
2: Efectivamente, eso entraría dentro de este proyecto y parte del siguiente, de la cuarta fase. Uh-huh. Entonces, son unas salas anejas al donde de alguna forma queremos meter pues una sala de exposiciones, interpretación histórica y evolución de todo lo que contempla, todo lo que lleva el edificio, y de alguna forma se va a intentar esa cuarta fase, que podría asciende a unos 2.247.000 46.463 euros, que también hemos pedido a cargo del 2% cultura.
1: Jesús, comentó en la presentación el presidente de la Diputación que se puede poner el horizonte temporal de apertura o de finalización de las obras hacia 2028-2029, y a partir de ese momento, ¿qué? Es decir, ¿vuestro objetivo es hacer o tener disponible un gran espacio cultural de uso turístico, de uso tecnológico, de exposiciones, que también, en el que también tengan cabida proyectos culturales de otras entidades, no solo de la Diputación?
2: Sí, bueno... Lo que tú hubieras dicho, todas estas dos fases, porque ahora te voy a hablar de una quinta, pero bueno, estas fases, lo que sí, efectivamente, se pretende empezar a dar usos de exposiciones, de incluso
1: conciertos.
2: Y también está el Cronicón de Oña, que ahora va a duplicar el espacio.
1: Porque hasta ahora se hacía en la propia iglesia, ¿no? En el altar
2: de lo
1: en
2: que
1: la iglesia.
2: Es el patio.
1: Sí.
2: Era según entramos a todo el recinto, era la primera
1: parte,
2: el primer escalón es el recinto, y ahora se va a duplicar, y también se va a condicionar lo que ha dicho, las salas colindantes, también parte de una fachada y lo que es la Torre de Sansón. Eso sería en la fase esta, y a partir de ahí es donde se va a comenzar a dar ya usos por parte del Ayuntamiento, por parte de la Diputación y por aquellas situaciones o circunstancias culturales, tanto de la provincia o del entorno, se puedan ocasionar.
1: Y ya para concluir, Jesús.
2: Sí, quería,
1: dime,
2: porque creo que es importante, hay una quinta fase que la está haciendo la Junta de Castilla y León, donde se albergará ese albergue juvenil que se pretende, que hemos tenido alguna dificultad de cimentación, se está solventando, y yo espero que se pueda concluir en 2 años, más o menos, y eso sí que nos daría la vida de lo que estamos comentando para todas las actividades juveniles de toda la provincia que se pudieran aglutinar allí.
1: Porque los jóvenes se podrían alojar en el propio espacio, ¿no?, de alguna manera.
2: Efectivamente. O sea, De alguna forma, lo que Diputación está pretendiendo es ya, efectivamente, meterse de lleno con todo el interiorismo para darle un uso, de alguna forma, potente para toda la provincia, lo que hemos dicho, teniendo un albergue donde puede venir pues intercambio de gente,
1: de estudiantes,
2: de extranjero, de todos los puntos de la provincia, estudiantes, ecologistas, lo que queramos. O sea, prácticamente vamos a tener, con un espacio tan bonito, porque yo he tenido la suerte de patearle entero, ese espacio sería para la provincia un centro referente para aprovechamiento de todo, a todos niveles culturales de toda la provincia.
1: Jesús, pues seguiremos informando de ello, porque el proyecto, como decimos, es muy ambicioso, muy amplio, 35.000 metros cuadrados, y aquí estaremos para seguir dando cuenta de cómo evolucionan las obras. Gracias por habernos atendido y buenas tardes.
2: Buenas tardes y gracias a todos.
1: Un saludo.
2: Adiós.
1: Ya para concluir pasamos a una serie de informaciones breves. La Orquesta Sinfónica de Castilla y León ofrece esta semana su último programa de bono de la temporada 2025-2026 con la Sinfonía número 9 en re menor, coral de Ludwig van Beethoven, que cerrará el ciclo integral de las Sinfonías de Beethoven que durante tres temporadas ha desarrollado la formación bajo la batuta de su director titular Thierry Fischer. Los conciertos correspondientes al 18º programa de abono tendrán lugar mañana viernes y el sábado 20 de junio a las 7:30 de la tarde en la Sala Sinfónica Jesús López Cobos del Centro Cultural Miguel Delibes. Un destacado elenco de solistas vocales se sumará al concierto de clausura con el debut de la soprano Luis Fur y la participación del coro de la Hostil y el Orfeón Pamplonés. Por otro lado, la Fundación Duques de Soria reunirá este verano en la capital soriana a especialistas procedentes de China, Argentina y Turquía dentro de una nueva edición de sus seminarios internacionales de hispanismo, una de las principales actividades académicas incluidas en la programación estival. Los seminarios, que se celebrarán del 1 al 3 de julio en el Convento de la Merced, abordarán el hispanismo asiático en la era digital, cine y la diplomacia cultural en el mundo hispánico entre 1930 y 1960, la identidad judío-española en el umbral del siglo XX. También será otro tema a tratar. Estarán dirigidos por el profesor Wei Xin, de la Universidad de Shenzhen, China, Marina Mogilansky, de la Universidad Nacional de San Martín, de Argentina, y Ertan Erol, de la Universidad de Estambul, Turquía, respectivamente. Otra de las actividades destacadas es el congreso organizado con motivo del 150 aniversario de la Institución Libre de Enseñanza, que se celebrará los días 14 y 15 de julio en el Espacio Santa Clara, bajo el título San del Río, la Institución Libre de Enseñanza y el Regeneracionismo de ayer a hoy. Y por último, nos vamos a León para recordar que la Catedral celebrará hoy jueves a las 20:30 horas una solemne Eucaristía con motivo del centenario del fallecimiento de Antonio Gaudí, una de las figuras más universales de la arquitectura y autor de algunas de las obras más emblemáticas, admiradas y visitadas del patrimonio arquitectónico mundial. La celebración estará presidida por el obispo de León, Luis Ángel de las Heras, y constituirá uno de los actos más significativos organizados en la ciudad para recordar el centenario de la muerte del genio catalán. Pues bien, cuando quedan apenas 20 segundos para las 2 de la tarde, nos despedimos de todos ustedes y les recordamos que aquí estaremos el próximo jueves en los micrófonos de Vive Radio para dar un repaso al mundo de la cultura en Castilla y León. Hasta entonces, gracias y buenas tardes.

0: Son las 2 de la tarde.
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3: Buenas tardes, es jueves 18 de junio, jornada con cielos poco nubosos y probabilidad de chubascos, temperaturas en ascenso con máximas que van a alcanzar los 34 grados. A esta hora tenemos 32 grados en el centro de Valladolid. Tres meses después de que el Tribunal Superior de Justicia de Castilla y León anulase la zona de bajas emisiones de Valladolid, la incertidumbre sigue instalada entre los ciudadanos. Daniel González, buenas tardes.
4: El PSOE denuncia que el equipo de gobierno continúa sin aclarar cómo será la nueva ordenanza mientras mantiene unas sanciones que, según señalan, ya han permitido recaudar cerca de 2 millones de euros. Su portavoz, Pedro Herrero, critica los cambios de criterio del Partido Popular y Vox en este asunto y reprocha que, pese a los anuncios realizados tras la sentencia, no se haya adoptado ninguna solución definitiva.
5: Dice Vox, hay que cambiar la ordenanza y hacerla por picos de contaminación, y el Partido Popular vota en contra. Dice Vox, hay argumentos de sobra para eliminar el régimen sancionador. Y nosotros decimos, ¿cuáles son esos argumentos? Porque van pasando los meses y no los conocemos. Dice Vox también, es que el Partido Popular ha engañado dos veces a los ciudadanos, y nosotros nos preguntamos, ¿el Partido Popular y por qué no Vox? Porque están gobernando juntos. ¿Por qué Vox dice que el PP engaña dos veces a los ciudadanos y Vox no?
4: Los socialistas ya han anunciado que llevarán esta cuestión al próximo pleno, aunque las respuestas de los socios de gobierno ya han llegado. El concejal de movilidad, Alberto Gutiérrez Alberca, asegura que ya ha concluido la consulta pública previa y que el ayuntamiento trabaja ya en la documentación administrativa para tramitar de forma segura la nueva zona de bajas emisiones. Por su parte, el alcalde Jesús Julio Carnero defiende que el consistorio está obligado por ley a mantener el régimen sancionador y sostiene que la futura ordenanza se adaptará a la evolución que están experimentando estos modelos en Europa.
6: Lo estamos viendo, que hay países que están abandonando esta idea. Yo no entiendo cómo se puede penalizar por utilizar un coche a quien menos posibilidades tiene de utilizar y cambiar de coche. Ni lo entiendo ni lo comparto. Ahora bien, me veo compelido a cumplir la ley. Y la ley actual dice que hay que establecer una zona de bajas emisiones que sea efectiva y que esa zona de bajas emisiones tiene que tener el correspondiente perímetro y el correspondiente régimen sancionador.
4: Y más claros se muestran desde Vox. Su portavoz, Irene Carvajal, insiste en acelerar la tramitación de una nueva ordenanza que solo se active durante episodios puntuales de contaminación para que esté lista antes de que concluya la legislatura.
7: Pues el concejal del ramo tiene que meter velocidad de crucero a esa ordenanza para llegar. Es necesario.
3: Valladolid blindará este año la seguridad en la noche de San Juan en Las Moreras ante el riesgo de incidentes protagonizados por grupos juveniles violentos. Alberto Sánchez Casado.
8: El dispositivo incluirá controles aleatorios de identificación, vigilancia reforzada en los accesos, cierre de varios pasos del entorno del río Pisuerga, más presencia policial y un 50% más de seguridad privada dentro del recinto. Así lo ha avanzado la concejala de Cultura, Irene Carvajal, que defiende estas medidas para evitar episodios violentos, impedir la entrada de armas o objetos peligrosos y facilitar una posible evacuación en caso de emergencia.
7: Reiteramos que los ciudadanos tienen que ir identificados, tienen que llevar un documento oficial de identificación. Se controlará que no acceda al espacio donde se celebra la festividad instrumentos, armas u objetos de análoga peligrosidad. Queremos, insisto, que la fiesta sea un momento festivo y no un momento dramático donde todos tengamos que lamentarnos el haber mirado a otro lado.
3: El ministro de Agricultura, Pesca y Alimentación, Luis Planas, confía en erradicar lo antes posible y evitar la extensión del foco de la enfermedad de Newcastle detectado en una granja del municipio vallisoletano de Aldea de San Miguel. También ha reconocido que no es una buena noticia tener un brote de estas características con más de 24.000 pollos de engorde sacrificados. Y el Gobierno de España ha destinado 243.200 euros a los municipios de Valladolid, Villanubla y Tudela de Duero para financiar la reparación de infraestructuras dañadas por las tormentas del 3 de junio de 2025. Tiempo ya para la información autonómica.

0: ¿Qué tal? Buenas tardes. El nuevo gobierno de la Junta de Castilla y León abre su mandato con el inicio de la elaboración de los proyectos de ley de presupuestos generales de la comunidad para 2027 y de medidas que lo acompañan. Se trata de uno de los principales compromisos de PP y Vox, si bien los dos socios han pactado la aprobación de las cuentas de los próximos 4 años. Ha dicho esta mañana, en la rueda de prensa posterior al Consejo de Gobierno, el portavoz de la Junta, Carlos Fernández Carriedo, que el plazo para presentar el proyecto de presupuestos de la comunidad es el 15 de octubre para que esté aprobado por las Cortes este mismo año y que los presupuestos estén en vigor en 2027.
1: Pues el referente que se tiene que tomar de base para hacer el proyecto de presupuestos es el acuerdo de gobierno y es el discurso de investidura y el programa de gobierno del presidente de la Junta de Castilla y León ante las Cortes de Castilla y León y que recibió el apoyo de la Cámara. Al fin y al cabo, el presupuesto no es más que la expresión cifrada, los números, las cifras de un programa de gobierno. El programa de gobierno en castellano está muy claro, es un programa de 324 medidas y lo que tenemos que hacer ahora es traducir ese programa de gobierno a cifras, a números y a presupuesto, que va a exigir un esfuerzo porque tiene que ser lógicamente un presupuesto equilibrado y un presupuesto donde podamos encajar los ingresos y los gastos. En esta tarea es en lo que nos vamos a implicar.
0: El secretario autonómico del PSOE, Carlos Martínez, ha anunciado que solicitará la comparecencia en las Cortes de la nueva consejera de Medio Ambiente, María González Corral, para que explique cuál es la realidad del recado, ha dicho, que le ha dejado el anterior responsable, Juan Carlos Suárez Quiñones. Así lo ha señalado el líder socialista tras la reunión de la Junta de Portavoces de esta mañana, en la que se ha acordado la constitución de las comisiones en las Cortes para el día 26 de junio, donde ha recordado que el Grupo Socialista ya pidió la comparecencia de Suárez Quiñones, si bien ahora, tras su traslado de departamento, vuelve a solicitar la de González Corral. Carlos Martínez.
2: Creo que hay muchas cuestiones que tiene que poner luz y taquígrafos. Estamos haciendo, como ustedes saben, una reunión en cada una de las provincias con los responsables, con los profesionales que están al frente de ese servicio de extinción de incendios, tanto de la parte privada como de la parte pública. Y la sensación, ¿no? y el traslado de la alarma es permanente, constante en todas y cada una de las provincias, ¿no?
0: El ministro de Agricultura, Pesca y Alimentación, Luis Planas, confía en erradicar lo antes posible y evitar la extensión del foco de enfermedad de Newcastle detectado en una granja del municipio vallisoletano de Aldea de San Miguel. También ha reconocido que no es una buena noticia tener un brote de estas características con más de 24.000 pollos de engorde sacrificados.
3: Está actuando los servicios veterinarios de la comunidad de Castilla y León. Está informada la Dirección General de Sanidad de la Producción Alimentaria y los servicios veterinarios del Ministerio. Está habiendo una buena colaboración ante ambos. No es una buena noticia que tengamos un brote de estas características, pero se trata de erradicarlo y erradicarlo lo antes posible y evitar su extensión.
0: Más de 15.000 personas se enfrentan este sábado a la primera prueba de las oposiciones de secundaria y otros cuerpos en Castilla y León. En esta ocasión, la Consejería de Educación convoca 1.006 plazas de 33 especialidades. Los exámenes se celebran este 20 de junio, a partir de las 8 y media de la mañana, y continuarán también durante la tarde. Las previsiones apuntan a temperaturas en torno a los 35 grados el sábado, lo que ha llevado a ESTECIL, la Confederación de Sindicatos de Trabajadoras y Trabajadores de la Enseñanza en Castilla y León, a pedir a la Consejería de Educación que climatice de manera adecuada las aulas durante las oposiciones. Cristina Fulconis, portavoz de ESTECIL.
4: Claro, el año pasado ya lo dijimos, el año pasado ya emitimos un comunicado, ya hicimos una petición a la consejería, todos los años hay estas oposiciones, todos los años es en la misma semana de junio, más todo el mes de julio. Tener esa previsión de que las temperaturas van a ser altas, vemos que no se ha hecho nada. La normativa en materia de riesgos laborales recomienda no superar los 27 grados en los centros de trabajo. El año pasado constatamos que había hasta 32 grados en las aulas.
0: Un 15% de los médicos han secundado la cuarta jornada de huelga en la comunidad. Más información en Vive Radio.
5: ¿Qué tal? Buenas tardes. El juez del conocido como Caso Plus Ultra ha acordado, a petición de la Fiscalía Anticorrupción, investigar a las hijas del expresidente José Luis Rodríguez Zapatero, Alba y Laura Rodríguez, y a su secretaria Gertrudis Alcázar. Un día después de la declaración del expresidente de la Audiencia Nacional, el magistrado ha dictado un auto en el que acuerda poner el caso en conocimiento de las hijas y la secretaria de Zapatero para que puedan personarse en el procedimiento en calidad de investigadas y poder ejercer su derecho de defensa. El Partido Popular ha informado de que llevará al Tribunal Constitucional la decisión de la Mesa del Congreso de vetar las dos enmiendas a una moción en las que Junts y PP pedían al presidente del Gobierno un adelanto electoral. Los populares han calificado al veto a las enmiendas como una nueva cacicada de la presidenta de la Cámara Baja. Por su parte, el portavoz del PSOE en el Congreso, Patxi López, ha asegurado que no ve ninguna novedad en que el líder del PP no se cierre a gobernar España en el futuro con Vox, si así se lo pide esta formación, porque considera que el presidente de los populares es hoy el abanderado de la prioridad nacional. Escuchamos a ambos, Alberto Núñez Feijóo y a Patxi López.
6: Un demócrata no puede aceptar que un diputado no pueda votar una enmienda presentada por el grupo mayoritario de la Cámara, incluso por otro grupo adicional. España no va a ser la República Bananera que pretende convertir el sanchismo, tanto el gobierno como el poder legislativo.
7: La herramienta que tiene el señor Feijóo, pero ahí demuestra una cobardía política absoluta, es la de presentar una moción de censura y negociarla con otros partidos de la Cámara. No, hombre, si tiene valentía y quiere que se convoquen elecciones, que presente una moción de censura y que busque una mayoría para poder hacerlo. Lo demás son cuentos.
5: La secretaria de Organización del PSOE, Rebeca Torró, ha asegurado que el partido está al lado del expresidente del Gobierno, que declaró ayer ante la Audiencia Nacional, y pide respetar sus tiempos. Zapatero, cuando nos dijo a toda la ciudadanía que no nos fallaría, así lo hizo y nos dio políticas muy importantes de igualdad y libertad para todos. No nos falló y estoy convencida de que no nos volverá a fallar. Estas son palabras de Rebeca Torró. Por su parte, el PP ha afirmado que el expresidente José Luis Rodríguez Zapatero no aclaró absolutamente nada en su comparecencia y que todo el mundo estaba expectante, pero no resolvió ninguna de las preguntas que se hacen los españoles. Además, Feijóo ha asegurado que el gobierno de Pedro Sánchez tiene atónita a Europa por los casos de corrupción que afectan al Ejecutivo, al tiempo que ha explicado que varios dirigentes europeos le han llamado en los últimos días para pedirle explicaciones sobre las investigaciones judiciales abiertas en nuestro país. Los socios parlamentarios del Gobierno han confirmado que están a la espera de que este les llame para empezar las negociaciones del proyecto de presupuestos generales del Estado para 2027 y que el Ejecutivo ya está elaborando. El ministro de Hacienda, Arcadi España, les ha pedido tiempo y ha recordado que primero deben tenerlo conjuntamente dentro del Gobierno y luego empezará la negociación con los grupos.
8: Hablaremos con todos. Estamos en la primera fase, que es la fase interna. Primero tenemos que ir al Consejo de Política Fiscal y Financiera, luego votar, obviamente, lo que son los objetivos de estabilidad y deuda pública, y luego al Parlamento. Confío en la voluntad de diálogo y la voluntad de acuerdo, que es lo que ha marcado todos estos años de legislatura y ha permitido avanzar este país. Vamos a presentar los presupuestos y vamos a negociar. Cada etapa tiene su interés.
5: Por su parte, el portavoz nacional del PP, Borja Sémper, ve imposible que salgan adelante esos presupuestos generales del Estado ante la falta de mayoría parlamentaria y los casos de corrupción que afectan al PSOE. Es más, ha deslizado que recogerá promesas incumplibles como la de prometer a cada español un apartamento en Torrevieja. Un incendio forestal en Lleida ha obligado a interrumpir la circulación de trenes de alta velocidad entre la localidad y Barcelona por la proximidad del fuego a las zonas de las vías. En clave internacional, el ministro de Asuntos Exteriores, Unión Europea y Cooperación, José Manuel Álvarez, ha asegurado que el acuerdo entre Estados Unidos e Irán debe abrir también un camino para la diplomacia y la negociación y que resuelva el resto de temas pendientes, incluido el expediente nuclear iraní. Además, el primer ministro de Pakistán ha firmado el memorando de entendimiento alcanzado entre Estados Unidos e Irán. Y el secretario de Defensa de Estados Unidos ha cargado contra varios socios europeos de la OTAN por negarse a facilitar bases, puertos y permisos de sobrevuelo para las operaciones militares estadounidenses contra Irán, llegándoles a acusar de poner en riesgo a los hijos e hijas de América. 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

0: Dos y cuarto de la tarde, estamos de vuelta en la sintonía de Vive Radio, Vive Castilla y León, en este jueves 18 de junio, en el que desde la una les estamos contando todo lo que está pasando en la comunidad. Tenemos ahora 45 minutos más por delante, hasta las 3, para seguir actualizando las noticias de Castilla y León. 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Noticias de este jueves 18 de junio. Lidia Veiga, buenas tardes.
1: Buenas tardes.
0: El nuevo gobierno de la Junta de Castilla y León abre su mandato con el inicio de la elaboración de los proyectos de ley de presupuestos generales de la comunidad para 2027 y de medidas que lo acompañan. Se trata de uno de los principales compromisos de PP y Vox, si bien los dos socios de gobierno han pactado la aprobación de las cuentas de los próximos 4 años.
1: Los presupuestos de 2027, una vez se aprueben por las Cortes y entren en vigor, sustituirán a los de 2024, que se prorrogaron tanto en 2025, al no registrar la Junta las cuentas en el Parlamento, como en el 2026, cuando la oposición tumbó el proyecto enviado por el Ejecutivo en solitario de Alfonso Fernández Mañueco. Escuchamos al portavoz de la Junta, Carlos Fernández Garrido.
2: Pues el referente que se tiene que tomar de base para hacer el proyecto de presupuestos es el acuerdo de gobierno, y es el discurso de investidura y el programa de gobierno del presidente de la Junta de Castilla y León ante las Cortes de Castilla y León, y que recibió el apoyo de la Cámara. Al fin y al cabo, el presupuesto no es más que la expresión cifrada, los números, las cifras de un programa de gobierno. El programa de gobierno en Castilla y León está muy claro, es un programa de 324 medidas, y lo que tenemos que hacer ahora es traducir ese programa de gobierno a cifras, a números y a presupuesto, que va a exigir un esfuerzo, porque tiene que ser lógicamente un presupuesto equilibrado y un presupuesto donde podamos encajar los ingresos y los gastos. En esta tarea es en lo que nos vamos a implicar.
0: El Grupo Parlamentario Popular propone la semana del 13 de julio para las comparecencias de los consejeros y las consejeras en las Cortes. Su portavoz, Leticia García, ha explicado que una vez constituidas las comisiones el 26 de junio, el grupo planteará la habilitación del mes de julio para que los consejeros presenten su programa de actuaciones ante el Parlamento Autonómico.
1: Por su parte, la oposición critica que materias como vivienda y despoblación no tengan una comisión propia en las Cortes, una vez que la mesa ha acordado esta mañana la constitución de 10 comisiones legislativas permanentes que constituyen el reflejo de la estructura orgánica de la Junta. Y es que, como han expuesto tanto la portavoz del Grupo Parlamentario Popular, Leticia García, como su homólogo en Vox, David Hierro, el reglamento de las Cortes establece que las comisiones legislativas se adecúen a la estructura orgánica de la Junta, por lo que cada una de las 10 portará el nombre de la consejería correspondiente y las competencias asignadas a la vicepresidencia primera relativas a ordenación del territorio, vivienda, igualdad y protección civil se tratarán en la comisión de presidencia. Las comisiones legislativas permanentes de las Cortes se pondrán en marcha con su constitución el próximo viernes 26 de junio.
0: El secretario autonómico del PSOE, Carlos Martínez, ha anunciado que solicitará la comparecencia en las Cortes de la nueva consejera de Medio Ambiente, María González Corral, para que explique cuál es la realidad del recado, ha dicho, que le ha dejado el anterior responsable, Juan Carlos Suárez Quiñones.
1: Así lo ha señalado el líder socialista tras la reunión de la Junta de Portavoces de esta mañana, en la que se ha acordado la constitución de las comisiones en las Cortes para ese 26 de junio, como comentábamos anteriormente, y donde ha recordado que el Grupo Socialista ya pidió la comparecencia de Quiñones, si bien ahora, tras su traslado de departamento, vuelve a solicitar la de González Corral. Escuchamos a Carlos Martínez.
3: Creo que hay muchas cuestiones que tiene que poner luz y taquígrafos. Estamos haciendo, como ustedes saben, una reunión en cada una de las provincias con los responsables, con los profesionales que están al frente de ese servicio de extinción de incendios, tanto de la parte privada como de la parte pública. Y la sensación, ¿no?, y el traslado de la alarma es permanente, constante en todas y cada una de las provincias, ¿no? Es la reiteración de lo que viene sucediendo durante todo este año, llevado a la práctica con la espantada del señor Quiñones, ¿no?, y del señor Mañueco de esa responsabilidad, con el traslado de la culpabilidad de lo que pase a la nueva consejera, pero necesitamos saber con certeza, mediante una comparecencia, cuál es la realidad de cómo está el servicio de prevención de incendios, porque lo que nos trasladan una vez más es precariedad en medios y no haber aprendido absolutamente nada de lo que llevamos reiterando durante tantos meses, ya desde el pasado mes de junio y antes.
0: El PSOE de Castilla y León defiende el Plan Estatal de Vivienda 2026-2030, iniciativa impulsada por el Gobierno de España, y acusa a Partido Popular y Vox de relegar la política habitacional en la comunidad. Los socialistas presentaron ayer por la tarde en Palencia las líneas maestras de este Plan Estatal de Vivienda, que supone, según representantes del partido, la mayor inversión realizada hasta el momento, con una dotación de 7.000 millones de euros para el conjunto de España, con el objetivo de facilitar el acceso a una vivienda digna y asequible.
1: La secretaria autonómica de Vivienda del PSOE, Ana Casado, destacó que el plan contempla medidas para la rehabilitación de viviendas, el impulso al alquiler asequible, la movilización de inmuebles vacíos, el apoyo a la emancipación juvenil y actuaciones específicas dirigidas a personas mayores y colectivos vulnerables. A su juicio, estas herramientas ofrecen una oportunidad para territorios como Palencia, afectados por el envejecimiento demográfico y la existencia de un parque residencial infrautilizado. También reclamó la consolidación de un parque público de vivienda similar al existente en otros países europeos y advirtió de las dificultades que encuentran muchas empresas para atraer y retener trabajadores debido a la escasez de vivienda asequible próxima a los centros de trabajo.
0: Además, Ana Casado cargó contra el reciente acuerdo de gobernabilidad suscrito entre PP y Vox en Castilla y León.
1: En su opinión, el pacto evidencia que la vivienda ha dejado de ser una prioridad política para el Ejecutivo Autonómico, pese a tratarse de una competencia exclusiva de la Junta. La dirigente socialista sostuvo que las 22 medidas incluidas en el acuerdo en materia de vivienda, únicamente unas 7 están orientadas de forma directa a la promoción o construcción de vivienda, mientras que el resto se centran en modificaciones normativas y cuestiones relacionadas con el acceso, la ocupación o el empadronamiento.
4: La Junta de Castilla y León debe comprender que la demanda de soluciones ante la crisis habitacional que sufren las 9 provincias de nuestra comunidad no solo afecta a colectivos sociales, también afecta a empresas que encuentran dificultades para atraer y retener a sus propios trabajadores por la carencia de vivienda asequible cerca de sus puestos de trabajo. Precisamente por esto resulta más preocupante el acuerdo de gobernabilidad firmado recientemente entre PP y Vox en Castilla y León, porque más allá del reparto de sillones y despachos, el pacto evidencia una escala de prioridades, donde la vivienda deja de ocupar un lugar central, pese a ser una competencia exclusiva e irrenunciable de la Junta de Castilla y León. PP y Vox convierten así en una competencia de segunda a uno de los principales problemas que tienen ahora miles de familias y jóvenes castellanos y leoneses.
0: El ministro de Agricultura, Pesca y Alimentación, Luis Planas, confía en erradicar lo antes posible y evitar la extensión del foco de enfermedad de Newcastle detectado en una granja del municipio vallisoletano de Aldea de San Miguel. También ha reconocido que no es una buena noticia tener un brote de estas características con más de 24.000 pollos de engorde sacrificados.
1: El ministro ha explicado que están actuando los servicios veterinarios de Castilla y León a la vez que está informada la Dirección General de Sanidad de Producción Alimentaria y los servicios veterinarios del Ministerio, de modo que hay una buena colaboración entre ambos. Además, Planas ha subrayado que no hay posibilidad de contagio a los seres humanos, con lo cual el tema es muy serio porque se refiere lógicamente a la producción animal, pero no hay ninguna posibilidad de que se extienda y sea un problema de salud pública.
5: Está actuando los servicios veterinarios de la comunidad de Castilla y León. Está informada la Dirección General de Sanidad de la Producción Alimentaria y los servicios veterinarios del Ministerio. Está habiendo una buena colaboración ante ambos. No es una buena noticia que tengamos un brote de estas características, pero se trata de erradicarlo y erradicarlo lo antes posible y evitar su extensión, cuestión en la que están los servicios de Castilla y León. Y desde el Ministerio, por supuesto, los apoyamos en todos nuestros medios al respecto. Por otra parte, quiero subrayar que no hay posibilidad de zoonosis, es decir, no hay posibilidad de contagio a los seres humanos, con lo cual el tema es muy serio, porque se refiere lógicamente al animal, pero no hay ninguna posibilidad de que se extienda, como digo, sea un problema de salud humana.
1: Además, el consejero de Agricultura, Ganadería, Medio Rural y Política Ambiental de la Junta, Joaquín Antonio Pino, explicó ayer que se ha establecido una zona de restricción de 10 kilómetros que incluye una zona de protección y una de vigilancia de 3 y 10 kilómetros en las que hay cerca una decena de explotaciones, tanto de pollos de engorde como de gallinas ponedoras.
0: Más de 15.000 personas se enfrentan este sábado a la primera prueba de las oposiciones de secundaria y otros cuerpos en Castilla y León. En esta ocasión, la Consejería de Educación convoca 1.006 plazas de 33 especialidades. Una larga jornada en la que los opositores se enfrentarán a un examen complicado, con mucho temario, después de meses de estudio y con la presión de intentar conseguir una de las pocas plazas disponibles, teniendo en cuenta la cantidad de aspirantes que se presentan. A todos estos condicionantes hay que sumar un factor externo, el calor que se espera este fin de semana en toda la comunidad.
1: Las previsiones apuntan a temperaturas en torno a los 35 grados el sábado, lo que ha llevado al Estacil, a la Confederación de Sindicatos de Trabajadoras y Trabajadores de la Enseñanza en Castilla y León, a pedir a la Consejería de Educación que climatice de manera adecuada las aulas durante las oposiciones, porque denuncian que muchos centros no están preparados para las altas temperaturas que se están produciendo, con aulas que pueden llegar a superar los 32 grados en el interior durante el horario en el que se están realizando las pruebas de oposición.
0: Sobre esta cuestión, la UPL critica que la Consejería de Educación sigue sin hacer nada para combatir las altas temperaturas que se padecen en las escuelas infantiles durante el periodo estival.
1: La Unión del Pueblo Leonés ya llevó esta cuestión a las Cortes el pasado verano y entonces la responsable del área, Rocío Lucas, contestó que se estaba estudiando la forma de proceder sin que hayan realizado apenas nada hasta el momento, según denuncia la formación leonesista. Todo ello volviéndose a hacer eco de la denuncia realizada recientemente por los trabajadores de estos centros en la ciudad de León, que padecen junto a los menores de entre 0 y 3 años temperaturas que no bajaron de los 27 grados en las aulas.
0: Comisiones Obreras reclama a la Junta un compromiso firme con las universidades públicas de la comunidad y garantizar su financiación en base al cumplimiento de la LOSU, la Ley Orgánica del Sistema Universitario, que fija como objetivo alcanzar una financiación pública equivalente al 1% del PIB antes de 2030.
1: El sindicato ha mostrado su rechazo a que las competencias universitarias hayan quedado integradas en una cartera de perfil económico. La Consejería de Industria, Empleo, Universidades y Comercio, con Juan Carlos Suárez Quiñones al frente. Desde la Federación de Enseñanza de Comisiones Obreras aseguran que esta decisión transmite una visión reducida de la universidad, centrada en su utilidad para el mercado laboral, y deja en un segundo plano su función educativa, científica y social. Para el sindicato, las universidades públicas de Salamanca, Valladolid, León y Burgos son instituciones esenciales para la formación, la investigación, la igualdad de oportunidades y la cohesión territorial de Castilla y León, especialmente en una autonomía marcada por la despoblación y los desequilibrios demográficos. Por ello, consideran que la gestión universitaria debería volver a depender de la Consejería de Educación.
0: Información del tiempo. La EMET mantiene para hoy los avisos por tormentas en las provincias de León, Palencia y Zamora, también en Salamanca y Valladolid, y activa la alerta por altas temperaturas en el condado de Treviño, en Burgos, donde se podrían alcanzar los 36 grados. Las lluvias, que pueden dejar también precipitaciones en forma de granizo a lo largo de esta tarde, afectarán a la cordillera cantábrica y a comarcas de la meseta.
1: Las temperaturas siguen subiendo en toda la comunidad mientras se espera la llegada de la primera ola de calor del verano, que arrancará el domingo, con temperaturas que en Valladolid podrían alcanzar los 40 grados. Mientras tanto, los termómetros oscilan hoy entre los 29 grados de León y los 36 de Valladolid. En Palencia se alcanzarán los 35, uno más que en Burgos y en Zamora, mientras que en Salamanca, Segovia y Soria los termómetros suben hasta los 33. Mañana se mantendrán las temperaturas con mínimas en torno a los 15 grados.
0: Gracias, compañera Lidia Veiga.
1: Gracias, buena tarde.
0: Alcanzamos las 2:30 de la tarde. 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

0: Momento de repasar todo lo que ha dado de sí la actualidad política de este jueves, 18 de junio, y que nos lleva directamente a la sede de la Presidencia de Castilla y León, donde esta mañana se ha celebrado el segundo Consejo de Gobierno de esta nueva legislatura, ya con sus nuevos vicepresidentes y consejeros, y en el que se ha anunciado que la Junta inicia ya la tramitación del presupuesto para el próximo año 2027. Siguiendo la comparecencia del portavoz, ha estado nuestro compañero David Alonso. David, cuéntanos, buenas tardes.
1: Buenas tardes, Iván. Mira que hemos echado tú y yo aquí otros años jornadas y jornadas preguntándonos sobre cuándo se iban a presentar los presupuestos de la comunidad, y este año, pues mira, ya tenemos la respuesta. Y es que, como hemos avanzado aquí en Vive Radio en titulares, la segunda decisión que ha tomado la nueva Junta de Castilla y León ha sido precisamente esa: dar la orden de iniciar la elaboración del proyecto de presupuestos autonómicos para el próximo año 2027. De esta forma, y gracias a ese acuerdo de PP y Vox, la comunidad va a volver a tener un presupuesto tras las dos prórrogas que hemos vivido en 2025 y en 2026. Escuchamos al consejero de Economía y Hacienda, ya sin el estar en funciones, recordemos que tomó posesión este lunes, Carlos Fernández Carriedo.
2: Son cuatro las tareas que se van a realizar entre hoy y mañana, que son ya las más inmediatas, las que les comento y las que hemos ordenado hoy para que comience ya la elaboración del presupuesto. En primer lugar, iniciamos el cálculo del escenario de ingresos del anteproyecto de presupuestos. A estos efectos nos dirigimos ya hoy mismo a las diferentes consejerías para que en el ámbito de sus competencias nos vayan ya preparando cuál es ese escenario de ingresos, fundamentalmente en lo que tiene que ver con los ingresos vinculados, transferencias finalistas, la anualidad de algún fondo europeo, pero también algunos ingresos que se puedan derivar de determinadas ventas. Y asimismo, en este escenario de ingresos iremos incorporando las previsiones de las entregas a cuenta del sistema de financiación autonómica que nos sean comunicados por el Ministerio de Economía y Hacienda. Existe la tradición de que esto se celebra generalmente a finales del mes de julio en un Consejo de Política Fiscal y Financiera.
1: Las otras tareas son, como ha explicado durante la rueda de prensa posterior a este segundo Consejo de Gobierno, la redacción de los textos articulados de los anteproyectos de ley de presupuestos y de la ley de medidas, en base a las propuestas que le vayan mandando las diferentes consejerías, la elaboración del escenario macroeconómico y, por último, la definición de la aplicación para 2027 de las medidas de reducción de tributos previstas en ese acuerdo de gobierno. Sobre el siempre problemático escenario macroeconómico, ya que necesita que el Gobierno de España le remita esos datos, ha señalado que de momento no hay nada que deje entrever que esto no se vaya a producir. Y sobre las medidas tributarias, pues ha avanzado que en las cuentas del año 2027 se va a incorporar ya la primera de las cuatro reducciones de 0,25 puntos en el tramo autonómico del IRPF que se contemplan precisamente en ese acuerdo.
2: La primera de estas medidas de carácter tributario dentro de este eje de rebajas fiscales es la rebaja del impuesto sobre la renta de las personas físicas para todos los contribuyentes a través de la rebaja del tipo mínimo de gravamen del impuesto de la renta de las personas físicas. Y en este caso va a haber durante la legislatura una rebaja de un punto que beneficiará a todos los contribuyentes y será 0,25% cada año. De esta forma, en el año 2027 incorporaremos esta rebaja de 0,25 ya en el primer ejercicio, en el primer presupuesto. Será 0,25 cada uno de los años hasta alcanzar el 1% en el total de la legislatura.
1: Sobre los plazos, pues tampoco ha descubierto nada nuevo el portavoz, aunque ha avanzado, eso sí, que la idea es subir a las Cortes el techo de gasto a final de septiembre, y ha garantizado que trabajan con la fecha límite de 15 de octubre, que es la que marca el Estatuto de Autonomía, aunque otros años no se ha cumplido. En cualquier caso, esa mayoría absoluta de PP y Vox hace que realmente sea factible que se cumpla.
2: Nuestro plazo para presentar el proyecto de presupuesto de la comunidad para Castilla y León, y en eso estamos trabajando, es antes del 15 de octubre. Y vamos a trabajar con ese horizonte, ese es nuestro reto, y además es un tiempo más que suficiente para que luego las Cortes tengan el plazo para su debate, para el trabajo con detalle de cada una de las partidas y para poderlo aprobar en este año 2026. Por tanto, en definitiva, nuestro objetivo es presentar el proyecto de presupuestos de Castilla y León antes del 15 de octubre y que esté aprobado por las Cortes de Castilla y León en este mismo año y, por tanto, que el 1 de enero, cuando comience el ejercicio, esté en vigor los presupuestos de la comunidad para el año 2027. En eso estamos trabajando.
1: También Fernández Carriedo ha avanzado que la parte presupuestaria de las competencias que tendrá Isabel Blanco en esa vicepresidencia segunda, que recordemos son en materia de vivienda, de igualdad, de mujer, de despoblación, van a colgar directamente de la Consejería de la Presidencia, para lo que se está estudiando habilitar una sección presupuestaria aparte, como ya ocurre en la Consejería de Economía o en la de Agricultura. Un presupuesto que el portavoz ha destacado que va a servir para trasladar a los números todo lo que incluye en ese acuerdo de gobierno firmado entre PP y Vox, y que servirá también para mejorar la vida, ha dicho, de los ciudadanos de Castilla y León.
2: Pues el referente que se tiene que tomar de base para hacer el proyecto de presupuestos es el acuerdo de gobierno y es el discurso de investidura y el programa de gobierno.

0: También se ha avanzado, David, en la reorganización interna de la Junta tras las tomas de posesión este lunes de los vicepresidentes y consejeros, concretamente con el nombramiento de los secretarios generales de cada consejería.
1: Todos ellos van a tomar mañana posesión de su cargo en los actos previstos en las diferentes sedes de sus departamentos y a continuación van a celebrar esa primera reunión de la Comisión de Secretarios Generales, que es uno de los órganos más importantes dentro de la maquinaria interna que tiene la Junta. En total, 5 siguen sus cargos y otros 5 entran nuevos en este organigrama autonómico. Y si te parece, Iván, los repasamos uno por uno.
0: Venga, comenzamos por la Consejería de la Presidencia.
1: Va a ser Santiago Fernández Martín, que sigue en el cargo.
0: Consejería de Economía y Hacienda.
1: José Ángel Amomari Martín, que también sigue en el cargo.
0: Consejería de Industria, Universidades, Empleo y Comercio.
1: Saturnina Moro Malmierca. En este caso sigue en el cargo, pero es verdad que va a tener que tomar posesión porque al haber cambiado la nomenclatura de la consejería, que antes recordemos era simplemente Consejería de Industria, Empleo y Comercio, ahora añade el Universidades, pues va a tener que tomar de posesión de nuevo.
0: Consejería de Desregulación, Familia y Ayudas Sociales.
1: Consejería nueva, con lo cual nuevo secretario general, que en este caso va a ser Santiago Díez Martínez.
0: Consejería de Medio Ambiente y Energía.
1: También es nueva, en este caso, Laura Durantez Palazuelos.
0: Consejería de Movilidad, Transformación Digital e Inteligencia Artificial.
1: Sigue Natalia Flores Loranca.
0: Consejería de Agricultura, Ganadería, Medio Rural y Política Ambiental.
1: En este caso es nueva también esta consejería que depende de Vox. Mercedes Buendía Buendía.
0: Consejería de Sanidad y Bienestar Social.
1: Sigue Israel Diego Aragón, pero como ocurría en el anterior caso de la Consejería de Industria, también tiene que volver a ser cesado y tomar posesión de su cargo porque la consejería cambia de nombre.
0: Consejería de Educación.
1: María del Valle Ares González, que es nueva en este cargo.
0: Y rematamos con la Consejería de Cultura, Turismo y Deporte.
1: También nueva Marta Álvarez Palenzuela.
2: Y por resumir, 6 mujeres y 4 hombres, y son nuevos en su responsabilidad, independientemente de que algunos de ellos tendrán que tomar posesión al haber asumido nuevas competencias o distintas competencias de la consejería. Son nuevos Santiago Díez Martínez, como secretario general de la Consejería de Desregulación, Familia y Ayudas Sociales. Laura Durantez Palazuelos, como secretaria general de la Consejería de Medio Ambiente y Energía. Mercedes Buendía Buendía, en la Consejería de Agricultura, Ganadería, Medio Rural y Política Ambiental. María del Valle Ares González, en la Consejería de Educación. Y María Álvarez Palenzuela, en la Consejería de Cultura, Turismo y Deporte. Por tanto, hay una renovación de la mitad de las personas.
0: Pues hasta aquí todo lo que ha dado de sí el Consejo de Gobierno de este jueves 18 de junio, el segundo de esta nueva legislatura, después del que se celebró el pasado lunes. Gracias, compañero David Alonso.
1: Un fuerte abrazo.
0: 20 minutos para las 3 de la tarde.

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1: Más de 15.000 personas se van a enfrentar este sábado a la primera prueba de las oposiciones de secundaria y otros cuerpos aquí en Castilla y León. Un proceso que prevé cubrir 1.006 plazas de 33 especialidades. La convocatoria de este proceso afecta a 31 especialidades de secundaria, una más de profesor de música y artes escénicas y otra de escuelas oficiales de idiomas. La Consejería de Educación establece para secundaria plazas para inglés, lengua y literatura, geografía e historia, orientación educativa, educación física, dibujo y otras muchas cuestiones. Estas personas admitidas, estos 15.000 opositores, deberán presentarse ante el tribunal al que estén adscritos en cada una de las provincias de Castilla y León a las 8:30 de la mañana de este próximo sábado 20 de junio. Es un día especial, es un día marcado en rojo para estas personas. Muchos meses de estudio, muchos meses de preparación, con lo que ello supone el hecho de enfrentarse a un examen largo, con mucho temario, en el que hay pocas plazas, teniendo en cuenta la cantidad de gente y de rivales a los que te vas a enfrentar. Y claro, a todas estas cuestiones, los nervios del momento,

0: El hecho de, bueno, pues quizás quedarte fuera, hay más opciones de quedarse fuera que de entrar, ya lo hemos dicho, 1.006 plazas para 15.000 opositores. A todo esto hay que sumar otro factor que este año se suma. Es verdad que estamos en el mes de junio, es verdad que hace calor, que las temperaturas son elevadas, pero ya lo decía la EMET el otro día, nos enfrentamos a la primera ola de calor del verano, una ola de calor que va a comenzar el fin de semana y que se va a extender durante la próxima semana también aquí en la comunidad. Se esperan para este fin de semana temperaturas por encima de los 35 grados en Castilla y León. Está bien que haga calor en la calle. El problema viene cuando esas altas temperaturas, ese calor, también se traslada al interior de las aulas. Vamos a saludar aquí en la sintonía de Vive Castilla y León a la portavoz de ESTECIL, la Confederación de Sindicatos de Trabajadores y Trabajadoras de la Enseñanza en Castilla y León. Cristina Fulconis, muy buenas tardes.
1: Muy buenas tardes.
0: Precisamente esto es lo que señaláis, esto es lo que denunciáis desde ESTECIL, que ese calor que vamos a vivir todos en la calle también se traslada al interior de las aulas, ¿verdad?
1: Efectivamente, nosotros lo que estamos observando a lo largo de estos últimos años es que ese calor, que efectivamente es el tradicional del mes de junio, bueno, pues está haciendo cada vez más insoportable. Y en una situación como la que estamos comentando, que es una oposición donde tienes que estar concentrado, donde tienes que dar lo máximo de ti para poder obtener esa plaza que es escasa, como estabais comentando, pues efectivamente creemos que el espacio donde se hacen esas pruebas debe de estar con el suficiente confort térmico para que las personas puedan hacerlo en condiciones.
0: Lanzáis directamente una petición a la Consejería de Educación para que climatice todas esas aulas, todos esos centros donde se van a examinar este sábado esos 15.000 opositores, ¿verdad?
1: Claro, el año pasado ya lo dijimos, el año pasado ya emitimos un comunicado, ya hicimos una petición a la consejería, todos los años hay estas oposiciones, todos los años es en la misma semana de junio, más todo el mes de julio, y en ese momento lo que podemos decir es que realmente no se ha hecho nada, realmente no se ha hecho una previsión de que esos espacios que son las aulas donde está nuestro alumnado, que ya hemos denunciado previamente, ¿no? Que ya en estas semanas pasadas, en el mes de mayo, ya sabemos que lo que hemos vivido es que hay altísimas temperaturas en los centros, nuestros alumnos y alumnas también están sometidos a ellas y nuestro profesorado. Bueno, pues en este momento en el que es un día, que es un sábado, que tenemos que tener esa previsión de que las temperaturas van a ser altas, vemos que no se ha hecho nada. La normativa en materia de riesgos laborales recomienda no superar los 27 grados en los centros de trabajo y el año pasado constatamos que había hasta 32 grados en las aulas, con lo cual, bueno, pues pedimos que haya esa previsión. Todavía estamos a tiempo, todavía se puede poner, pues, no sabemos, unos ventiladores o algún sistema de climatización. No pedimos aires acondicionados, evidentemente, en este momento, pero sí que pedimos que esas aulas, pues sabiendo que el calor ya ha empezado, que el calor puede empezar en estos días y que AEMED ya nos habla de esa ola de calor, pues tener esa previsión.
0: Has comentado algo muy importante, Cristina. Dices que esto ya ocurrió el año pasado, es decir, no es una petición nueva. Lo digo porque todos conocemos la situación, el panorama político que hemos vivido en los últimos meses en la comunidad, hasta hace muy poquitos días con un gobierno en funciones. Pero claro, esto ya se trasladó en su momento a la Consejería de Educación. Rocío Lucas era quien ocupaba esa cartera durante la pasada legislatura. Ahora tenemos una nueva consejera. No sé si desde ESTECIL tenéis algún tipo de respuesta por parte de la Consejería de Educación.
1: Hemos hecho la misma petición que hicimos el año pasado. Todavía no hemos recibido una respuesta. Esperamos que sí que la consejería actúe, porque es cierto que los centros educativos necesitan esa remodelación de los espacios y necesitan tener un plan integral para que todos los centros, que muchos son muy viejos y que no están adaptados a estos cambios, tanto en el frío como en el calor. En el frío, bueno, pues parece que es más sencillo, se instalan nuevas calderas, nuevos sistemas de calor y vamos resolviendo la situación. Pero es verdad que para el calor no se ha hecho una previsión. Los centros educativos no están preparados y aún no hemos recibido respuesta.
0: Es que yo creo que todo forma parte, ¿no? Porque escuchábamos el otro día a María Pardo, a la nueva consejera de Educación, decía que confía en mantener la educación de Castilla y León en el primer lugar. Conocemos esos datos del informe PISA, ¿no?, que sitúan a la comunidad, bueno, pues entre las autonomías más destacadas de nuestro país. Pero más allá de los resultados, Cristina, como pueden ser la formación de los profesores, también, lógicamente, bueno, pues los conocimientos que adquieren los alumnos y las alumnas en los centros educativos, ocupar ese primer puesto, ocupar esos puestos de privilegio en la educación, requieren muchas más cosas, ¿no? Se habla, por ejemplo, a veces de la enfermera escolar, que es otra de las grandes reivindicaciones. Ahora estamos hablando de las temperaturas. No solo es la formación, sino también las condiciones de trabajo en las que se desarrollan, bueno, pues las actividades educativas en nuestra comunidad.
1: Claro, yo lo primero que quiero decir es que tenemos un profesorado excelente en las enseñanzas públicas en Castilla y León. Un profesorado, como decías, muy formado, que se está preocupando a lo largo del tiempo de adaptarse a esos nuevos retos que se le van proponiendo, tanto en temas de tecnología, pues ahora tenemos la IA, ¿no? Por ejemplo, la inteligencia artificial que se está introduciendo en nuestra sociedad y a la que tienen que hacer frente también desde las aulas, pues no solo para aprender a utilizarla y enseñar a nuestro alumnado desde una perspectiva crítica, y con, bueno, pues aprendiendo, ¿no?, qué es lo que se debe y lo que no se debe de hacer, sino que además tenemos el profesorado que está dando un plus siempre para conseguir esos mejores resultados. Los resultados efectivamente no se consiguen solos, se consiguen con mucho esfuerzo, con mucha dedicación, y es un profesorado que realmente no tiene las mejores retribuciones, sí tiene unos buenos horarios que podrían mejorar, sobre todo en el cuerpo de primaria, y que esperamos que hoy se mejoren en el Parlamento, ¿no?, en el Parlamento del Estado, que se consiga sacar adelante la ley para que se reduzca ese horario lectivo, pero tenemos otras muchas cosas que pedir. Creemos que la atención a la diversidad, que es una de las cuestiones esenciales en esos buenos resultados, que todo el alumnado se integra en nuestras aulas, independientemente de sus condiciones personales, de dónde venga, de si es un alumnado que tiene o no tiene el idioma. Todo ese alumnado que llega a nuestras aulas, que muchas veces es un goteo a lo largo de todo el curso, pues nuestros profesionales, nuestros docentes y nuestras docentes están trabajando con ellos diariamente. Por eso necesitamos que se mejore esa atención a la diversidad con esos profesionales que están específicamente formados, con profesores de pedagogía terapéutica y de audición y lenguaje, para mejorar toda esa atención, reforzar los equipos de orientación, que son los que reciben en primera instancia a este alumnado y que son los que van a valorar qué necesidades tienen y cómo hay que atenderlas. Tenemos un grave problema de burocracia. Estamos ahora mismo sometidos a un volumen importantísimo de papeles que hay que rellenar, informes, memorias, evaluaciones, que al final nos restan tiempo para lo que es verdaderamente importante, que es enseñar, ¿no? Tenemos otras cuestiones pendientes, una mejora de licencias y permisos para el personal docente, tener una mejora muy importante de las tutorías. El profesorado, los maestros y maestras que hacen tutorías con el alumnado no reciben ningún tipo de compensación a cambio. Hay una reducción horaria pequeñita, pero creemos que eso hay que mejorarlo. En el cuerpo de maestros no tienen ninguna reducción, hacen su horario normal y diario. Y tienen que además hacer la tutoría en su hora de lengua, en su hora de matemáticas, en la hora que tengan. Entonces, eso es una petición que nosotros tenemos ahora de cara a, bueno, la tenemos firmada y acordada en ese acuerdo de mejora que firmamos el 22 de septiembre con Rocío Lucas, que no se ha acabado de desarrollar y que es verdad que las elecciones nos han paralizado absolutamente, y pedimos a María Pardo que lo ponga en marcha, así como la reducción del horario lectivo para el personal docente mayor de 55 años, que también es una petición que tenemos. El profesor se está haciendo mayor, el alumnado no es el mismo de hace 20 o 30 años, ahora tenemos una exigencia mucho mayor y necesitamos, a partir de una edad, seguir dedicándonos al centro, seguir haciendo cosas, pero con una reducción de horario lectivo para poder, pues eso, atender a menor número de grupos, porque cada grupo supone pues 25 alumnos, 25 familias, y el profesorado al final atiende pues a más de 150 alumnos en muchos casos, ¿no? Que eso es una de las cosas que también pedimos.
0: Una última muy rápida, Cristina, porque nos has comentado esas principales reivindicaciones. Esta semana veíamos que el consejero de Agricultura, Ganadería, Medio Rural y Política Ambiental, Joaquín Antonio Pino, se había reunido ya con las organizaciones profesionales agrarias de Castilla y León. Habían tomado posesión el lunes y, como digo, esta misma semana ya ha tenido un encuentro, el primero con las OPAs. Comentabas antes que no habíais recibido respuesta respecto a esta petición de Climatología climatizar las aulas. No sé si tenéis agendada alguna reunión, algún encuentro con la consejera, o estáis pendientes todavía de poner día, fecha y hora a ese primer encuentro con María Pardo.
1: Pues esperamos que sea a la mayor brevedad. Nosotros estamos deseando, y yo creo que seguro que hay muy buena voluntad por parte de la consejería para empezar a trabajar en todos los retos que tenemos por delante.
0: Pues estaremos muy pendientes y se lo contaremos, por supuesto, a todos los oyentes de Vive Castilla y León. Cristina Fulconis, portavoz de ESTECIL, la Confederación de Sindicatos de Trabajadoras y Trabajadores de la Enseñanza en Castilla y León. Gracias por estos minutos en Vive Radio. Buenas tardes.
1: Muchas gracias a vosotros y buenas tardes.
0: Precisamente la Consejería de Educación ha informado hace unos minutos que la titular del ramo, María Pardo, ha iniciado esta mañana una ronda de reuniones con las organizaciones sindicales presentes en la Mesa Sectorial de Educación. El objetivo de estos encuentros es trasladar su interés por abordar la mejora de las condiciones del profesorado, un colectivo fundamental en la consecución y consolidación del éxito educativo en Castilla y León. La primera de estas reuniones se ha celebrado hoy, como decimos, con el sindicato más representativo de la comunidad, con CESIF. Al encuentro han asistido el presidente nacional del sector educación, Mario Gutiérrez, y la presidenta autonómica del sector educación en Castilla y León, Isabel Madruga. Desde la Consejería de Educación se informa de que en los próximos días la consejera María Pardo mantendrá encuentros con el resto de sindicatos que cuentan con representación en el sector: AMPE, UGT, Comisiones Obreras y también ESTECIL Castilla y León. Además, un 15% de los médicos de la comunidad han secundado en el turno de mañana la cuarta jornada de huelga de este mes para mostrar su rechazo al estatuto marco del Ministerio de Sanidad. Han secundado la huelga un total de 1.067 facultativos de los 7.321 efectivos disponibles hoy en el turno de mañana. Se han suspendido más de 4.000 consultas estimadas de medicina familiar y pediatría, y también se han cancelado más de 150 intervenciones quirúrgicas, casi 400 pruebas diagnósticas y más de 3.000 consultas externas programadas en los hospitales de la comunidad. Mañana viernes, la nueva rectora de la Universidad de Valladolid, Pilar Garcés, catedrática de Filología Inglesa, va a tomar posesión de su cargo 36 días después de imponerse en la segunda vuelta de las elecciones a la otra candidata, a Carmen Camarero. Será la primera mujer que ocupe la rectoría en los 800 años de historia de la UBA. El acto, presidido por el presidente de la Junta, Alfonso Fernández Mañueco, comenzará a las 12 del mediodía en el Parainfo de la UBA, en el edificio histórico de la Plaza de la Universidad. Garcés tomará el relevo de Antonio Largo Cabrerizo, rector de la institución académica vallisoletana durante los últimos 8 años. Y un último apunte antes de la información del tiempo. Desarticulada una banda que robaba en naves y viviendas del Alfoz de Burgos, la Guardia Civil, en el marco de la operación Capbur, ha detenido a 3 hombres de 32, 36 y 50 años como presuntos autores de los delitos de robo con fuerza, de estafa por impago de combustible, de apropiación indebida de un vehículo, de receptación y también de pertenencia a organización criminal. Según han informado fuentes de la Benemérita, 2 de los detenidos cometían los robos y un tercero almacenaba e introducía el botín en mercadillos de segunda mano. Sumando todos los robos, en torno a una decena, el importe sustraído supera los 10.000 euros y, debido a la cantidad y al volumen de los efectos intervenidos y recuperados, la investigación sigue abierta hasta su total identificación y entrega a los legítimos propietarios. Ahora sí, 5 minutos para las 3 de la tarde, vamos con la información del tiempo.
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0: Información del tiempo que nos acerca, como cada día, aquí en Vive Castilla y León, Daniel Angulo. Buenas tardes.
3: Hola, muy buenas tardes, Iván. Buenas tardes, amigos oyentes de Vive Radio y Vive Castilla y León. Pues parece que este año el verano quiere empezar dando la campanada, diciendo aquí estoy, y justamente el próximo domingo 21 comenzará el verano oficialmente o astronómicamente, como quieran llamarlo. a las 9 horas y 24. Y ese día ya empezaremos a notar calor, calor, pero de pleno verano. Y ojo, porque ya la próxima semana se van a disparar las temperaturas y parece que estaremos unos cuantos días con temperaturas por encima del umbral establecido para todas las capitales de Castilla y León. Quiere decir que vamos a estar más de 3 días consecutivos por encima de ese umbral y que nos llega una ola de calor a partir sobre todo el domingo, lunes de la próxima semana. De momento, hoy hemos tenido una noche muy templada, 14,5 han tenido de mínima en León, 17,2 ha sido la mínima de Zamora, 15 en el aeropuerto de Salamanca, del Salamanca capital no tenemos dato, de EMET, 17,1 ha sido la mínima de Valladolid, 14,5 en Palencia, 16 han tenido de mínima en Ávila, 20, atención, la más alta en Segovia, 14,1 en Soria y la más baja 13,4 en el aeropuerto de Villafría, en Burgos, porque en el centro de la capital han tenido 15 grados de mínima. Bueno, pues esas han sido las mínimas. Hemos arrancado el día ya con temperaturas altas y se notaba a media mañana cómo el calor se hacía presente. Hoy suben un poco más, ya lo decíamos, suben las temperaturas progresivamente, pero escaladamente, pero decididamente durante estos días. Y hoy pues ya se alcanzaremos los 34 grados en Zamora, 36 esperan en Valladolid, 36, 35, 36 también en Palencia y en el resto sobre 33-34 grados. Y sí, esta tarde volveremos a ver nubes de desarrollo vertical que nos van a dejar tormentas en toda la zona centro, desde el norte de Palencia, sobre todo por la provincia de Palencia, también en el oeste-noroeste de León, por la provincia de Salamanca también habrá bastante posibilidad de tormentas, sobre todo en la mitad norte, y luego en la oeste-noroeste de Burgos. Parece que hacia Soria no se formarán de momento hoy tantas tormentas. Tormentas con chubascos, como decimos, de distribución irregular. Mañana, atención, porque se presenta otra jornada también calurosa, con sol por la mañana, y a partir ya del mediodía, posibilidad de tormentas. Mañana aumenta la posibilidad de estas tormentas, serán más fuertes, sobre todo en el este, en las provincias de Burgos, de Segovia, también por Ávila, y luego por la tarde y noche se trasladarán hacia Soria. Atención, porque mañana, como digo, estas tormentas podrían ser ya más abundantes, más fuertes, e incluso ir acompañadas de granizo localmente. El sábado tendríamos también algunas tormentas, sobre todo en el este, descenderían un poco las temperaturas para coger impulso y subir ya con decisión, como decíamos, el domingo. El domingo ya estaremos con calor sofocante, pero de eso vamos a ir dando más detalles en próximos días. Buena tarde, adiós.
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0: Menos de un minuto para llegar a las 3 de la tarde. Atención a lo que nos contaba Daniel Angulo. Va a llegar esa primera ola de calor del verano. Lo va a hacer este fin de semana, previsiblemente el domingo. Jornada en la que se pueden alcanzar los 40 grados en varios puntos de Castilla y León. Entre ellos, por ejemplo, en Valladolid. El resto de ciudades y municipios también rondarán esas temperaturas. 3 de la tarde, servicios informativos de Vive Radio. Nosotros regresamos mañana viernes a partir de la 1 con más Vive Castilla y León. Pasen buena tarde y sean felices. Hasta mañana, adiós.

0: Son las 3 de la tarde.
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3: Buenas tardes, es jueves 18 de junio, jornada con cielos poco nubosos y probabilidad de chubascos. Temperaturas en ascenso, con máximas que alcanzarán los 35 grados. A esta hora tenemos 34 en el centro de Valladolid. Tres meses después de que el Tribunal Superior de Justicia de Castilla y León anulase la zona de bajas emisiones de Valladolid, la incertidumbre sigue instalada entre los ciudadanos. El PSOE denuncia que el equipo de gobierno continúa sin aclarar cómo será la nueva ordenanza mientras mantiene unas sanciones que, según señalan, ya han permitido recaudar cerca de 2 millones de euros. Su portavoz, Pedro Herrero, critica los cambios de criterio entre PP y Vox en este asunto y reprocha que, pese a los anuncios realizados tras la sentencia, no se haya adoptado todavía ninguna solución definitiva.
4: Dice Vox, hay que cambiar la ordenanza y hacerla por picos de contaminación, y el Partido Popular vota en contra. Dice Vox, hay argumentos de sobra para eliminar el régimen sancionador. Y nosotros decimos, ¿cuáles son esos argumentos? Porque van pasando los meses y no los conocemos. Dice Vox también, es que el Partido Popular ha engañado dos veces a los ciudadanos. Y nosotros nos preguntamos, ¿el Partido Popular y por qué no Vox? Porque están gobernando juntos. ¿Por qué Vox dice que el PP engaña dos veces a los ciudadanos y Vox no?
3: Los socialistas ya han anunciado que llevarán esta cuestión al próximo pleno, aunque las respuestas de los socios de gobierno ya han llegado. El concejal de Movilidad, Alberto Gutiérrez Alberca, asegura que ya ha concluido la consulta pública previa y que el ayuntamiento trabaja ya en la documentación administrativa para tramitar de forma segura la nueva zona de bajas emisiones. Por su parte, el alcalde, Jesús Julio Carnero, defiende que el consistorio está obligado por ley a mantener el régimen sancionador y sostiene que la futura ordenanza se adaptará a la evolución que están experimentando estos modelos en Europa.
5: Lo estamos viendo, que hay países que están abandonando esta idea. Yo no entiendo cómo se puede penalizar por utilizar un coche a quien menos posibilidades tiene de utilizar y cambiar de coche. Ni lo entiendo ni lo comparto. Ahora bien, me veo compelido a cumplir la ley. Y la ley actual dice que hay que establecer una zona de bajas emisiones que sea efectiva y que esa zona de bajas emisiones tiene que tener el correspondiente perímetro y el correspondiente régimen sancionador.
3: Más claro, se muestran desde Vox. Su portavoz, Irene Carvajal, insiste en acelerar la tramitación de una ordenanza nueva que solo se active durante episodios puntuales de contaminación para que esté lista antes de que concluya la legislatura.
6: Pues el concejal del ramo tiene que meter velocidad de crucero a esa ordenanza para llegar. Es necesario.
3: Valladolid blindará este año la seguridad en la noche de San Juan en Las Moreras ante el riesgo de incidentes protagonizados por grupos juveniles violentos. El dispositivo incluirá controles aleatorios de identificación, vigilancia reforzada en los accesos, cierre de varios pasos del entorno del río Pisuerga, más presencia policial y un 50% más de seguridad privada dentro del recinto. Irene Carvajal, concejala de Cultura.
6: Reiteramos que los ciudadanos tienen que ir identificados, tienen que llevar un documento oficial de identificación. Se controlará que no acceda al espacio donde se celebra la festividad instrumentos, armas u objetos de análoga peligrosidad. Queremos, insisto, que la fiesta sea un momento festivo y no un momento dramático donde todos tengamos que lamentarnos el haber mirado a otro lado.
3: El ministro de Agricultura, Pesca y Alimentación, Luis Planas, confía en erradicar lo antes posible y evitar la extensión de ese foco de la enfermedad de Newcastle detectado en una granja del municipio vallisoletano de Aldea de San Miguel. También ha reconocido que no es una buena noticia tener un brote de estas características con más de 24.000 pollos de engorde sacrificados. El Gobierno de España ha destinado 243.297 euros a los municipios de Valladolid, Villanubla y Tudela de Duero para financiar la reparación de infraestructuras municipales dañadas por las fuertes tormentas e inundaciones registradas el pasado 3 de junio del año 2025. Es todo tiempo ya para la información autonómica de la mano de Iván Álvarez. Buenas tardes.

0: ¿Qué tal? Buenas tardes. El nuevo gobierno de la Junta de Castilla y León abre su mandato con el inicio de la elaboración de los proyectos de ley de presupuestos generales de la comunidad para 2027 y de medidas que lo acompañan. Se trata de uno de los principales compromisos de PP y Vox, si bien los dos socios han pactado la aprobación de las cuentas de los próximos 4 años. Los presupuestos de 2027, cuyo plazo para presentarlos según la Junta es el próximo 15 de octubre, entrarán en vigor una vez se aprueben por las Cortes y sustituirán a los de 2024, que se prorrogaron tanto en 2025, al no registrar la Junta las cuentas en el Parlamento, como en 2026, cuando la oposición tumbó el proyecto enviado por el Ejecutivo en solitario de Alfonso Fernández Mañueco. Escuchamos al portavoz de la Junta, Carlos Fernández Carriedo.
1: Pues el referente que se tiene que tomar de base para hacer el proyecto de presupuestos es el acuerdo de gobierno y es el discurso de investidura y el programa de gobierno del presidente de la Junta de Castilla y León ante las Cortes de Castilla y León y que recibió el apoyo de la Cámara. Al fin y al cabo, el presupuesto no es más que la expresión cifrada, los números...
0: El secretario autonómico del PSOE, Carlos Martínez, ha anunciado que solicitará la comparecencia en las Cortes de la nueva consejera de Medio Ambiente, María González Corral, para que explique cuál es la realidad del recado, ha dicho, que le ha dejado el anterior responsable, Juan Carlos Suárez Quiñones. Así lo ha señalado el líder socialista tras la reunión de la Junta de Portavoces de esta mañana, en la que se ha acordado la constitución de las comisiones en las Cortes para el 26 de junio, donde ha recordado que el Grupo Socialista ya pidió la comparecencia de Suárez Quiñones, si bien ahora, tras su traslado de departamento, vuelve a solicitar la de González Corral. Carlos Martínez.
2: Creo que hay muchas cuestiones que tiene que poner luz y taquígrafos. Estamos haciendo, como ustedes saben, una reunión en cada una de las provincias con los responsables, con los profesionales que están al frente de ese servicio de extinción de incendios, tanto de la parte privada como de la parte pública.
0: El ministro de Agricultura, Pesca y Alimentación, Luis Planas, confía en erradicar lo antes posible y evitar la extensión del foco de enfermedad de Newcastle detectado en una granja del municipio vallisoletano de Aldea de San Miguel. También ha reconocido que no es una buena noticia tener un brote de estas características con más de 24.000 pollos de engorde sacrificados.
3: Está actuando los servicios veterinarios de la comunidad de Castilla y León. Está informada la Dirección General de Sanidad de la Producción Alimentaria y los servicios veterinarios del Ministerio. Está habiendo una buena colaboración ante ambos. No es una buena noticia que tengamos un brote de estas características. Pero...
0: Más de 15.000 personas se enfrentan este sábado a la primera prueba de las oposiciones de secundaria y otros cuerpos en Castilla y León. En esta ocasión, la Consejería de Educación convoca 1.006 plazas de 33 especialidades. Una larga jornada en la que los opositores se enfrentarán a un examen complicado, con mucho temario, después de meses de estudio y con la presión de intentar conseguir una de las pocas plazas disponibles. Las previsiones aumentan a temperaturas en torno a los 35 grados el sábado, lo que ha llevado a Estecil, la Confederación de Sindicatos de Trabajadoras y Trabajadores de la Enseñanza en Castilla y León, a pedir a la Consejería de Educación que climatice de manera adecuada las aulas durante las oposiciones. Cristina Fulconis, portavoz de Estecil.
4: Claro, el año pasado ya lo dijimos, el año pasado ya emitimos un comunicado, ya hicimos una petición a la consejería, todos los años hay estas oposiciones, todos los años es en la misma semana de junio, más todo el mes de julio. Tener esa previsión de que las temperaturas van a ser altas, vemos que no se ha hecho nada. La normativa en materia de riesgos laborales recomienda no superar los 27 grados.
0: Un 15% de los médicos de Castilla y León secunda la cuarta jornada de huelga de este mes. Se han cancelado en total 154 intervenciones quirúrgicas, casi 400 pruebas diagnósticas y más de 3.000 consultas externas programadas en los hospitales de la comunidad. La EMED mantiene para hoy los avisos por tormentas en las provincias de León, Palencia y Zamora, también en Salamanca y Valladolid, y activa la alerta por altas temperaturas en el condado de Treviño, en Burgos, donde se podrían alcanzar los 36 grados. Las lluvias que pueden dejar también precipitaciones en forma de granizo a lo largo de esta tarde en la cordillera Cantábrica y en comarcas de la Meseta. Más información con Lidia Veiga.

0: ¿Qué tal? Buenas tardes. El juez del conocido como caso Plus Ultra ha acordado, a petición de la Fiscalía Anticorrupción, investigar a las hijas del expresidente José Luis Rodríguez Zapatero, Alba y Laura, y a su secretaria Gertrudis Alcázar. Un día después de la declaración del expresidente en la Audiencia Nacional, el magistrado ha dictado un auto en el que acuerda poner el caso en conocimiento de las hijas y la secretaria de Zapatero para que puedan personarse en el procedimiento en calidad de investigadas y poder ejercer su derecho de defensa. El portavoz del PP ha rechazado hacer declaraciones ante esta noticia por no hacer sangre de un asunto personal. El Partido Popular ha informado de que llevará al Tribunal Constitucional la decisión de la mesa del Congreso de vetar las dos enmiendas a una moción en las que Junts y PP pedían al presidente del Gobierno, Pedro Sánchez, un adelanto electoral. Los populares han calificado al veto a las enmiendas como una nueva cacicada de la presidenta de la Cámara Baja. Escuchamos a Alberto Núñez Feijóo y la respuesta por parte de Patxi López, portavoz del PSOE en el Congreso.
1: Un demócrata no puede aceptar que un diputado no pueda votar una enmienda presentada por el grupo mayoritario de la Cámara, incluso por otro grupo adicional. España no va a ser la República Bananera que pretende convertir el sanchismo, tanto el gobierno como el poder legislativo.
2: La herramienta que tiene el señor Feijóo, pero ahí demuestra una cobardía política absoluta, es la de presentar una moción de censura y negociarla con otros partidos de la Cámara. No, hombre, si tiene valentía y quiere que se convoquen elecciones, que presente una moción de censura y que busque una mayoría para poder hacerlo. Lo demás son cuentos.
0: La secretaria de Organización del PSOE, Rebeca Torró, ha asegurado que el partido está al lado del expresidente José Luis Rodríguez Zapatero, que declaró ayer en la Audiencia Nacional y pide respetar sus tiempos. Zapatero, cuando nos dijo a toda la ciudadanía que no nos fallaría, así lo hizo y nos dio políticas muy importantes de igualdad y libertad para todos. No nos falló y estoy convencida de que no nos volverá a fallar. Está convencido de su inocencia y por eso el PSOE está a su lado. Son palabras de Rebeca Torró. Por su parte, el PP ha afirmado que el expresidente del gobierno, Zapatero, no aclaró absolutamente nada en su comparecencia y que todo el mundo estaba expectante, pero no resolvió ninguna de las preguntas que se hacen los españoles. Feijóo ha asegurado además que el gobierno de Pedro Sánchez tiene atónita a Europa por los casos de corrupción, al tiempo que ha explicado que varios dirigentes europeos le han llamado en los últimos días para pedirle explicaciones sobre las investigaciones judiciales abiertas en España. Los socios parlamentarios del Gobierno han confirmado que están a la espera de que este les llame para empezar las negociaciones del proyecto de presupuestos generales del Estado para 2027 y que el Ejecutivo ya está elaborando. El ministro de Hacienda, Arcadi España, les ha pedido tiempo y ha recordado que primero deben tenerlo conjuntamente dentro del Gobierno y luego empezará la negociación con los grupos.
3: Hablaremos con todos. Estamos en la primera fase, que es la fase interna. Primero tenemos que ir al Consejo de Política Fiscal y Financiera, luego votar, obviamente, lo que son los objetivos de estabilidad y deuda pública, y luego al Parlamento. Confío en la voluntad de diálogo y la voluntad de acuerdo, que es lo que ha marcado todos estos años de legislatura y ha permitido avanzar este país. Vamos a presentar los presupuestos y vamos a negociar. Cada etapa tiene su interés.
0: El portavoz nacional del PP, Borja Sémper, ve imposible que salgan adelante esos presupuestos generales del Estado ante la falta de mayoría parlamentaria y los casos de corrupción que afectan al PSOE. Es más, ha deslizado que recogerá promesas incumplibles como la de prometer a cada español un apartamento en Torrevieja. Un incendio forestal en Lleida ha obligado a interrumpir la conexión de alta velocidad entre la provincia y Barcelona por la proximidad del fuego a las zonas de la vía. Y en clave internacional, el Ministerio de Asuntos Exteriores, Unión Europea y Cooperación, José Manuel Álvarez, ha asegurado que el acuerdo entre Estados Unidos e Irán debe abrir también un camino para la diplomacia y la negociación que resuelva el resto de temas pendientes, incluido el expediente nuclear iraní. El primer ministro de Pakistán ha firmado el memorando de entendimiento alcanzado entre Estados Unidos e Irán y además el secretario de Defensa de Estados Unidos ha cargado contra varios socios europeos de la OTAN por negarse a facilitar bases, puertos y permisos de sobrevuelo para las operaciones militares estadounidenses contra Irán, llegando a acusarles de poner en riesgo a los hijos e hijas de América. Esto es todo. Continúa la programación en Vive Radio. Buena tarde a todos.

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0: Son las 4 de la tarde. 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
1: ¿Qué tal? Buenas tardes. El juez del conocido como caso Plus Ultra ha acordado, a petición de la Fiscalía Anticorrupción, investigar a las hijas del expresidente José Luis Rodríguez Zapatero y a su secretaria. Además, el Partido Popular ha informado de que llevará al Tribunal Constitucional la decisión de la mesa del Congreso de vetar las dos enmiendas a una moción en las que Junts y PP pedían al presidente del Gobierno un adelanto electoral. Los populares han calificado el veto a las enmiendas como una nueva cacicada de la presidenta de la Cámara Baja. La secretaria de organización del PSOE, Rebeca Torró, ha asegurado que el partido está al lado del expresidente del Gobierno, José Luis Rodríguez Zapatero, que declaró ayer en la Audiencia Nacional, y pide respetar sus tiempos. Y además, en clave internacional, el ministro de Asuntos Exteriores, Unión Europea y Cooperación, José Manuel Álvarez, ha asegurado que el acuerdo entre Estados Unidos e Irán debe abrir también un camino para la diplomacia y la negociación que resuelva el resto de temas pendientes, incluido el expediente nuclear iraní. Continúa la programación aquí en Vive Radio.

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1: ¿Qué tal? Buenas tardes. El juez del conocido como caso Plus Ultra ha acordado, a petición de la Fiscalía Anticorrupción, investigar a las hijas del expresidente José Luis Rodríguez Zapatero y a su secretaria. Además, el Partido Popular ha informado de que llevará al Tribunal Constitucional la decisión de la Mesa del Congreso de vetar las dos enmiendas a una moción en las que Junts y PP pedían al presidente del Gobierno un adelanto electoral. Los populares han calificado el veto a las enmiendas como una nueva cacicada de la presidencia de la Cámara Baja. La secretaria de Organización del PSOE, Rebeca Torró, ha asegurado que el partido está al lado del expresidente del Gobierno, José Luis Rodríguez Zapatero, que declaró ayer en la Audiencia Nacional, y pide respetar sus tiempos. Y además, en clave internacional, el ministro de Asuntos Exteriores, Unión Europea y Cooperación, José Manuel Álvarez, ha asegurado que el acuerdo entre Estados Unidos e Irán debe abrir también un camino para la diplomacia y la negociación que resuelva el resto de temas pendientes, incluido el expediente nuclear iraní. Continúa la programación aquí en Vive Radio.

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1: Son las 6 de la tarde. 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
2: ¿Qué tal? Buenas tardes. El juez del conocido como caso Plus Ultra ha acordado, a petición de la Fiscalía Anticorrupción, investigar a las hijas del expresidente José Luis Rodríguez Zapatero y a su secretaria. Además, el Partido Popular ha informado de que llevará al Tribunal Constitucional la decisión de la mesa del Congreso de vetar las dos enmiendas a una moción en las que Junts y PP pedían al presidente del Gobierno un adelanto electoral. Los populares han calificado el veto a las enmiendas como una nueva cacicada de la presidenta de la Cámara Baja. La secretaria de organización del PSOE, Rebeca Torró, ha asegurado que el partido está al lado del expresidente del Gobierno, José Luis Rodríguez Zapatero, que declaró ayer en la Audiencia Nacional, y pide respetar sus tiempos. Y además, en clave internacional, el ministro de Asuntos Exteriores, Unión Europea y Cooperación, José Manuel Álvarez, ha asegurado que el acuerdo entre Estados Unidos e Irán debe abrir también un camino para la diplomacia y la negociación que resuelva el resto de temas pendientes, incluido el expediente nuclear iraní. Continúa la programación aquí en Vive Radio.
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Dolores O'Riordan, una de las mejores voces del siglo XX, que fue voz fundamental en la formación de Cranberries. Zombie, con ellos abrimos esta nueva hora en la Sinto de Vive Radio. Muy buenas tardes, amigos. Bienvenidos, como siempre, a la sintonía más musical de toda Castilla y León. Seguidamente por SAS. No sé si los conoces, pero te los recomiendo, la verdad. En la producción musical, como siempre, mi querido Mario Move. Vive lo tuyo, vive tu radio, vive tu tarde con Robin Cutsi.

Su música siempre llega hasta lo más alto. Los chicos de Bombay, desde Valencia, hacen que disfrutes en piscinas, terrazas y, por supuesto, en donde tú vayas con la música bien alta. ¿Por qué? Porque el asiento de Vive Radio siempre te regalamos la mejor sintonía. ¡Seguimos! Y además yo soy muy fan de este chico, Quique Ruiz, desde la capital de España, Jotan. Escucha la letra que te va a encantar. Vive lo tuyo, vive tu radio, vive tu tarde con Robin Cutsi.

Vive de la semana esta semana precisamente para unos chicos que no tienen fronteras. Son universales y su música suena en cualquier rincón de este planeta. La La Love You están en lo más alto musical ahora mismo y se le desea, por supuesto, lo mejor. Y como no, que sigan sacando muchas más canciones. La La Love You esta semana con esta canción, A ver quién se duerme ahora, son nuestro Vive de la semana. Disfrútalo.

Pero bueno, si es que ya ha pasado la hora prácticamente y no nos hemos dado ni cuenta disfrutando de todas las canciones, enseguida, tras las señales horarias, volvemos que tenemos mucho más. Vive lo tuyo, vive tu radio, vive tu tarde con Robin. Sí.

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1: Son las 7 de la tarde. 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
2: ¿Qué tal? Buenas tardes. El juez imputa a las hijas de José Luis Rodríguez Zapatero y también a su secretaria. El magistrado de la Audiencia Nacional recuerda que las familiares del expresidente son administradoras de la empresa vinculada al entramado, lo que determina la procedencia de su citación. El líder del Partido Popular, Alberto Núñez Feijóo, ha elevado la presión sobre PNV y Junts para desalojar del Palacio de la Moncloa a Pedro Sánchez ante el atrincheramiento del gobierno y la resistencia del jefe del Ejecutivo a convocar elecciones. A su entender, es la hora de la verdad. Además, la ministra de Defensa, Margarita Robles, ha anunciado que España incrementará su participación en el modelo de fuerzas de la OTAN ante el reajuste militar anunciado por Estados Unidos. En clave internacional, el ministro de Exteriores de Israel ha anunciado que corta todos los contactos con la alta representante de la Unión Europea para Política Exterior y Seguridad Común por supuestamente comparar al país con la Sudáfrica del apartheid. Y además, una refinería situada en Moscú ha sido alcanzada por varios drones ucranianos que, según han denunciado las autoridades locales, han hablado de un ataque masivo con más de 180 aparatos no tripulados.

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Yo tenía el disco de vinilo y yo fui a aquel concierto famoso que realizaron en la Plaza de Toros de las Ventas de Madrid con la gira de aquel coche que llevaba bien grabada una rosa, puesto que una rosa es una rosa de Mecano, así de bien abrimos esta hora en la Sinto de Vive Radio. La mejor música de siempre, por supuesto, también con los chicos de Queen y David Bowie, Under Pressure. Vive lo tuyo, vive tu radio, vive tu tarde con Robin Cutsy.

se ha vuelto a poner muy de moda por una película que hace no mucho yo vi en plataformas digital. Natasha Bedingfield sonando así de bien en la cinta de Vive Radio, seguidamente por otro grande como es Bruno Mars, una de las canciones que le catapultó de nuevo a nivel internacional. Uptown Funky Rock, vive lo tuyo, vive tu radio, vive tu tarde con Robin Cootsie.

Disfrútalos, porque es que esta canción, que es nuestro Vive de la Semana, en breve volverá a ser en cualquier otra ocasión por cualquier otra edición, puesto que los chicos de La La Love You, todas las canciones que sacan son números uno. Un pedazo de tema que tenemos por aquí entre nosotros que se llama Y a ver quién se duerme ahora. Vive de la Semana, disfrútalo.

Pues te tengo que decir hasta luego. Enseguida llegarán las señales horarias y nos encontramos de nuevo muy prontito. Un placer como siempre y muchísimas gracias por estar ahí como siempre cada tarde en la Sinto de Vive Radio. En la producción musical como siempre y todos los arreglos, mi querido Mario Move. Vive lo tuyo, vive tu radio, vive tu tarde con Robin Cutsi. Nos vemos. Chao.

0: 8 de la tarde. 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
1: ¿Qué tal? Buenas tardes. El juez imputa a las hijas de José Luis Rodríguez Zapatero y también a su secretaria. El magistrado de la Audiencia Nacional recuerda que las familiares del expresidente son administradoras de la empresa vinculada al entramado, lo que determina la procedencia de su citación. El líder del Partido Popular, Alberto Núñez Feijóo, ha elevado la presión sobre PNV y Junts para desalojar del Palacio de la Moncloa a Pedro Sánchez ante el atrincheramiento del gobierno y la resistencia del jefe del Ejecutivo a convocar elecciones. A su entender, es la hora de la verdad. Además, la ministra de Defensa, Margarita Robles, ha anunciado que España incrementará su participación en el modelo de fuerzas de la OTAN ante el reajuste militar anunciado por Estados Unidos. En clave internacional, el ministro de Exteriores de Israel ha anunciado que corta todos los contactos con la alta representante de la Unión Europea para Política Exterior y Seguridad Común por supuestamente comparar al país con la Sudáfrica del apartheid. Y además, una refinería situada en Moscú ha sido alcanzada por varios drones ucranianos que, según han denunciado las autoridades locales, han hablado de un ataque masivo con más de 180 aparatos no tripulados.

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